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1: En el Independiente Voz y Corazón de Guatemala, buenas tardes a Thiago Schmidt, a Wilson Estuardo, a todos ustedes, amigos oyentes, bienvenidos a la final de ida municipal y al Xalajú, Mario Camposeco, los dos más regulares del torneo, primero y segundo lugar, alcanzaron la gran final del torneo guatemalteco, dejando en el camino a Guastatoya y luego a Misco por parte de Municipal, mientras que el Xalajú, Mario Camposeco, a Marquense y luego al equipo de Comunicaciones en las semifinales para dar el salto a la gran final. Juego de pronóstico, Municipal y Xalajú, Mario Camposeco, una bonita final, una final que me parece muy atractiva. El estadio está completamente lleno, el aficionado ha hecho su trabajo, ha asistido a pesar de los altos precios en las entradas, porque fue el doble de lo que costaban las entradas, un poco más del doble, porque la general siempre ha estado a un precio de 100 quetzales, hoy estuvo a 300, la general estaba a 100, la tribuna 600 quetzales, así que a pesar de esos precios exuberantes de la directiva roja, el aficionado ha volcado y ha estado presente siempre, ahora una vez más en una final frente al equipo del Xalajú, Mario Camposeco. Municipal, que viene de perder dos finales, dos subcampeonatos para el cuadro escarlata, hoy tratará de romper esa mala racha en finales el equipo de Municipal, mientras que el Xalajú, Mario Camposeco, con torneos bastante buenos por parte del cuadro del Xalajú, Mario Camposeco. Así que Walter López es el árbitro principal, está observando su cronómetro y va a dar el silbatazo inicial para que arranque el primer tiempo de esta gran final de ida entre Rojos y Chivos. Ahí hasta Walter López dice, vámonos, arranca. Arranca ya la gran final del fútbol guatemalteco. Y es el equipo lanudo, el cuadro Super Chivo, quien ya salió en piernas de Calderón entregando el frente. Lo iban a buscar ahí en el frente al cuadro del Xalajú, Mario Camposeco. La primera falta que puede llegar en el partido. El árbitro dice, sí, señor, y se viene la primera cartulina de amonestación del juego. Y es para el capitán, me parece, del equipo del Xalajú, Mario Camposeco, Jorge Aparicio. Recibe la primera María, se queda resentido José el Caballo Morales. Y va a ser tiro libre para el cuadro escarlata.
2: ¿Cómo empezó esto? De la mejor manera posible, una jugada ya polémica, y vemos cómo Jorge Aparicio llega y sí, le mete una patada bastante evidente al futbolista con el número 16 de Municipal, que es el Caballo Morales. Se lleva la primera tarjeta amarilla del encuentro, menos de 30 segundos de partido y ya hemos tenido la primera infracción. Puede ser un poco lo que marque este encuentro, lo que intente hacer Xalajú, frenar el ritmo frenético que intente poner Municipal para poder calmar las cosas y tener un resultado. Un empate para Xalajú sería muy buen resultado, Jorge.
1: Sí, yo creo que Municipal, de querer aspirar al título, tiene que sacar ventaja hoy sí o sí. Ahí está con la pelota Rodrigo Sarabia, que va jugando para el equipo de Municipal. Al final de cuentas se entregaron ahora sí para Rodrigo. Ahí está Sarabia con la pelota, que va jugando para Calderón. Y este César, que viene con la pelota, la presión por parte del panameño, por parte del equipo del Xalajú, Mario Camposeco, trasladaron para donde está. Ahí está Junior Yuri Pérez, que juega con el caballo. La tiene José Morales con la pelota para el equipo escarlata, jugando y entregando por un costado para que venga la jugada hacia atrás. Va a donde va apareciendo Nicolás Amayo. A Nico, que juega, toca y entrega para donde va apareciendo el Capi. Es José Mena quien viene con la pelota, entregó para donde aparece ahora César Calderón. Municipal, que traslada toda la pelota por toda el área, allá de su propio terreno, entregaron para Mena de nuevo, y de nuevo que está jugando ahora para donde va apareciendo con la pelota y Rodrigo Sarabia, quien ya tiene la número 5, lo sale a buscar allá Antonio de Jesús López. La pelota ahora que va jugando hacia donde va a venir con la pelota es José Mena, quien tiene la número 5 para el equipo de el Xalajú, de Municipal. Está jugando ahora, entregaron para donde puede abrir el movimiento de Eric López, que estaba entregando ya, la va a buscar hacia el frente. Intentó meterse John Méndez, le sacaron una pelota, el balón va hacia afuera. Y esto es un movimiento de mano, saque de banda que favorece al equipo de Municipal.
2: Increíble lo de los hermanos Calderón hoy siendo titular, cada uno en un equipo en la final, cada uno en una escuadra, tanto Raúl Calderón como César Calderón, ambos siendo titulares, los dos en la posición de lateral derecho para cada equipo. Una historia bastante, bastante emotiva la de estos dos hermanos que hoy se están disputando la final, la consecución del título de este clausura 2026.
1: Vendrá el movimiento de manos que ya marcó el equipo de Municipal con la pelota. Puede venir al frente. Estaba intentando otra falta. Ahí hay tiro libre que favorece al equipo de Municipal. Es una falta margarina. Cremi cuenta y esta falta, claro que cuenta, tiro libre que favorece al equipo de Municipal. Tiene que tener cuidado, Xela, en esto.
2: Sí, ya son dos faltas consecutivas en menos de 3 minutos. Es una falta bastante clara del recién mencionado el futbolista, que es Cardona, con el número 16, que le pega una patada bastante evidente a Pedro Altán. Y es una jugada balón parado que tiene el equipo de Municipal. Ahora una distancia bastante parecida a lo que podría ser un córner para el equipo rojo, que tendrá ahora la primera ocasión al balón parado. La gente de Municipal está metidísima. Saben que esta jugada puede ser bastante importante para la consecución de esta gran final.
1: Hay tiro libre que favorece al equipo de Municipal. Se le escapaba entonces Jeffrey Vantes, el jugador del equipo de El Xelajúmero. Camposeco Cardona llegó cometiendo la falta y se va a marcar el tiro libre. Correcto, el árbitro principal no sé qué reclamaba el jugador del Xelajúmero. Camposeco, tiro libre peligroso sobre el arco del guardameta. Eduardo Chang del equipo del Xelajúmero. Camposeco, Municipal se proyecta, se viene el tiro libre, lo van a marcar los rojos. Mucha atención que puede abrir el primero del partido. Tiro libre al arco que defiende el equipo del Xelajúmero. Camposeco, Pedro, ahí está el tan de la, detrás de la número 5, le puede pegar el equipo Escarlata. Dos hombres en muralla de contención, se ha ido Aparicio y quedará solo uno, al final de cuentas el que estaba yéndose era Yair Yaén. Ahí hasta el centro del equipo Escarlata, el cabezazo y la pelota que se va arriba del arco que defiende el guardameta Estuardo Chan del equipo del Xelajú. Mario Camposeco se proyectó, Nicolás Amayoa metió el testarazo y la pelota se pierde sobre el horizontal. Se salvó el equipo de Xela.
2: Buen centro del Pedro Atán, muy buen movimiento también de Nicolás Amayoa, que intenta girar el cuello y la pelota se va bastante bastante cerca de la portería de Chan. Nada que hacer tenía el jovencísimo arquero porque estaba bastante protegido entre los jugadores de Xela y los jugadores de Municipal. Le hicieron una especie de barrera al arquero que no podía accionar. Bastante cerca se quedaron los rojos de la primera en menos de 5 minutos de partido.
1: Y vendrá entonces movimiento de puerta, saque de portería que favorece ahora al equipo de Municipal. Lo van a marcar desde su propio territorio. Se iba metiendo el cuadro del Xelajú. Mario Camposeco tratando de responder el balón ahora por parte del equipo rojo. Ya va a poner en movimiento el equipo de Municipal. La pelota va a abrir el cuadro de los rojos del Municipal en piernas de Braulio Linares, que tiene la pelota. Ya está en el movimiento para el equipo rojo. Jugar más hacia un costado para que venga. Ya está el despeje de José Mena. Es Mena quien ya buscó a Calderón. Está buscando Calderón por arriba. Llegaba la marca y el cierre bien por parte de Antonio de Jesús López. El movimiento lateral, saque de banda, al final de cuentas era Whitby Tebalán el hombre que iba metiendo la marca sobre el jugador de Municipal. El balón que abandona por un costado y es lateral, saque de banda que favorece al equipo del Xelajú. Mario Camposeco, ya están los chivos con la pelota, puede venir a marcar el movimiento Castañeda para el equipo del Xelajú. Mario Camposeco lo va a marcar al frente, llegó el cierre bien por parte del cuadro rojo, pelota que va hacia afuera, el lateral, sacaron la pelota del rectángulo, las acciones, y esto es un movimiento de manos que favorece al equipo del Xelajú. Mario Camposeco lo vuelve a marcar, el cuadro chivo es del mismo sector, estaba buscando el movimiento ya, desde el fondo venía la jugada para el cuadro de El Xelajú. Mario Camposeco está buscando allá y a ir en el frente, la pelota va hacia afuera, el árbitro al final de cuentas ha marcado que es movimiento lateral que favorece al equipo Escarlata y lo va a marcar desde su propio territorio el cuadro rojo. Allá viene con el movimiento, está con la pelota Calderón, puede levantar la vista, ya lo hizo César Calderón con el movimiento hacia el frente, la busca Pedro Altán, pelota que pica, le va a quedar a Pedro, llegó el cierre bien y desde el fondo por parte de este que era el jugador del equipo del Xelajú. Mario Camposeco desde el fondo, Castañeda se va a sumar, la tiene el Chucho López, le pegaron al Chucho, el árbitro dice que no, al final de cuentas sí marca la falta. Margarina Cremi cuenta en esta falta y es tiro libre que favorece al equipo del Xelajú. Mario Camposeco,
2: está claro las intenciones que tiene Roberto Hernández en este encuentro y es bajar el ritmo del partido, contactar bastante con el futbolista, con el número 10 que es el Chucho López, le baja muy bien el ritmo y cae en el juego el futbolista que es Calderón por parte de Municipal. Con el ingreso de Yair Jaén con el número 70 en vez del número 7 que es Gilton Díaz, está claro que lo que quiere hoy es futbolistas con más intensidad y con más trabajo.
1: Vendrá, ahí está con la pelota Antonio de Jesús López, le va a pegar, mucha atención que puede venir el movimiento para el cuadro del Xelajú. Mario Camposeco, el Chucho López detrás de la número 5, puede meter el centro, el balón que viene cayendo por elevación, lo va a buscar Xela, el cabezazo, la pelota que está suelta, va a llegar el caballo, metió el testarazo, algo se había marcado, era un fuera de lugar, sí señores, tiro libre que favorece al equipo Escarlata. Juego bastante interrumpido en estos primeros 7 minutos.
2: Es lo que quiere el conjunto de Xelajú, lo habíamos mencionado en la previa y en el inicio del partido también. Municipal es lo que tiene, contra lo que tiene que luchar hoy el conjunto rojo, un equipo de Xelajú que no va a querer que haya un juego fluido, no va a ayudar para que Municipal este ritmo alto que está planteando se pueda conseguir. Es una fiesta lo que estamos teniendo ahora mismo en el trébol, no cabe un alma, todo pintado de rojo y azul, que son los colores tradicionales de este equipo que reside en la zona 3.
1: Ahí está, sí, totalmente lleno, desde las 2 de la tarde estaba mucha gente haciendo ya cola para ingresar al escenario deportivo y se ha, pero abarrotado el estadio Manuel Felipe Carrera del Trébol. Movimiento de manos para donde está saliendo con la pelota Calderón, que viene con el movimiento Calderón, que entrega para donde está, ahí a Junior Pérez, Junior que viene con la pelota, intenta el equipo de el cuadro Escarlata
2: Plata con la pelota, puede venir el movimiento, mucha atención que está buscando otra vez el cuadro de Municipal con la pelota, puede venir el movimiento hasta donde está, intentando meterse en diagonal, la va a buscar ahí Eric López, la metió filtrada, cambiaron de juego, ¿quién llegará por ella? La tiene el caballo que vuelve a meter filtrado, intenta Municipal meter el centro demasiado largo y pasado, ¿quién llegará por ella? Va corriendo John, allá Méndez se apoyó, fatal, allá lo de John Méndez se equivocó, y ahora esto va a ser falta, sí señor, tiene que ser tiro libre Margarina Cremi, en la cancha hay una falta y Margarina Cremi cuenta y esta falta, claro que cuenta, es tiro libre que favorece al equipo del Xelajú, Mario Camposeco.
3: En ese tipo de acciones es cuando Municipal siente más la baja de su goleador, que es el flaco Martínez, este futbolista del equipo de Municipal con el número 9, era muy buen centro, pero Jeffrey Bantes no es un delantero que vaya bien de cabeza, es un futbolista que tiene otras características. Municipal intentó un centro lateral y no tuvo esa opción por parte del goleador y terminó todo en una falta, otra vez provocada por el número 10 de Xelajú, el Chucho López.
2: Ahora se apoyó allá, ya irían con la pelota hacia un costado, puede venir hacia donde está con la pelota, se va metiendo Tebalán, puede sacar remate, Tebalán le pegó bien, respondió el guardameta, el contrarremate, balón al fondo, gol. Mario Camposeco sacó remate, Wisbin Tebalán reaccionó muy bien el guardameta Braulio, Linares rechazando hacia un costado, los cuatro centrales, los cuatro zagueros del equipo Escarlata se durmieron, aparece para mandarla al fondo del arco, la mandó al fondo Raúl Calderón para marcar el gol, esta pasión se vive con claro, claro que hay fútbol, gol del Xelajú, Mario Camposeco lo hizo, Raúl Calderón a los 10 minutos de juego, Xelajú tiene uno, Municipal cero.
3: Uno de los que habíamos mencionado, los hermanos Calderón, esta vez el del equipo de Xelajú. Buen despeje de Braulio Linares en esa acción, pero me parece que el número 16, que es el caballo Morales, se queda totalmente parado, le gana la posición totalmente lateral del derecho del equipo de Xelajú. Estaba solo para definir y con un derechazo bastante certero pone a ganar al equipo de Xelajú. Patas arriba ahora mismo el trébol. Zarpazo impresionante para lo que podría ser esta final, el equipo de Xelajú que se adelanta en el trébol. Una ventaja importantísima. Golazo del equipo de Xelajú que ya lo gana 1-0. Baldazo de agua fría para toda la afición Escarlata.
2: No lo esperaba la gente Municipal, pero Xelajú intentó hacer mejor las cosas en los últimos minutos y al final de cuentas ahí se durmió el caballo Morales, que no reaccionó, nunca se quedó parado y le ganó la espalda Raúl Calderón para poner el marcador 1-0 cuando estamos arribando a 10 minutos de juego, 10 minutos de juego y medio, el marcador claro, el internet más rápido de Guatemala, 0 para Municipal, 1 para el equipo del Xelajú, Mario Camposeco lo gana el cuadro chivo y de visita en la final de ida, y es momento de preguntarle a mi estimado Wilson Estuardo. Wilson, ¿en dónde te informas mejor?
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2: ¡Gol!

0: 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Aparece Jeffrey Bonte en centro de John Robert Méndez. Pelota que pica. Mete la puntita del botín anticipando al zaguero del equipo del Xelajú, Mario Camposeco, para poner la igualdad. La paridad rápidamente reaccionó el equipo rojo. Y este partido está siendo digno de una final. Lo empató Municipal. Jeffrey Bantes aparece al minuto 11:30 para poner las cosas. Municipal 1, Xelajú, Mario Camposeco 1.
1: Partidazo digno de una final de nuestra Liga Nacional. Y ahora es con el número 11, Jeffrey Bantes, este futbolista que ya habíamos mencionado, que no tiene el juego aéreo que sí tienen otros futbolistas, pero tiene otras características y esta es una de ellas. Gana muy bien la posición en el primer palo y con un zurdazo bastante, bastante complicado para el portero que es Chang, el del equipo de Xelajú. Sorprende totalmente a la defensiva del equipo visitante. Lo empata Municipal. Mejor reacción imposible para el Trébol, que ahora sí se viene arriba. 1-1 está este encuentro. Partidazo en la zona 3.
0: Así que se levantó la gente de sus lugares y estamos entonces 1-1. 1-1. Está el marcador claro. El internet más rápido de Guatemala. 1 para el equipo de Municipal, 1 para el Xelajú, Mario Camposeco. Y es momento de preguntarle a mi estimado Wilson Estuardo. Wilson, ¿en dónde te informas mejor?
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0: En el Independiente, voz y corazón de Guatemala, el centro que mandó el equipo rojo. La pelota le está quedando donde puede abrir. Se la dieron allá, le va a pegar Pedro Altán, a ver si se atreve. Metió filtrado Pedrito, pero está anticipando en el fondo la saga del Xelajú. Mario Camposeco intenta salir el Chicho López. Se le escapa Pedro Altán, balón que va hacia afuera. Y estos movimientos laterales que favorece al equipo de el Xelajú. Mario Camposeco en su propio territorio lo van a marcar los Chivos.
1: Está presionando bastante el equipo de Municipal. El estadio está bastante metido y Xelajú quiere bajar ahora un poco con la intensidad, quiere bajar ese ritmo porque el partido me parece que se le había ido de las manos totalmente en el plan que tenía Roberto Hernández. Esos dos goles alocaron totalmente la final y no es lo que quiere el equipo de Xelajú. Quiere un partido más pausado, que Municipal no pueda tener ese dinamismo que sí está teniendo en estos últimos minutos.
0: Allá la tiene el cuadro Escarlata de nuevo. Metieron balón filtrado, la va tomando el equipo del Municipal, la tenía Jeffrey Bantes, se entregó ahora hacia un costado. ¿Quién va a meter el centro? Intentaba John Méndez, la pelota queda rebotada, va a salir jugando el equipo del Xelajú. Mario Camposeco estaban buscando una falta, pedían allá la falta, recuperado Municipal, pero sí se marcó al final de cuentas una falta en la cancha. 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Margarina Cremi, tiro libre que favorece al equipo del Xelajú. Mario Camposeco.
1: Tenemos dos precedentes de finales entre estos equipos. La primera en el Clausura 2010, en la que Municipal le pegó nada más y nada menos que 7-1 al equipo de Xelajú. Y la segunda en el Clausura 2012, esa final en la que empataron 1-1. Y en los tiros desde el lanzamiento penal, el equipo de Xelajú se coronó campeón.
0: Y ahora Xela con la pelota desde el fondo. 1-1 es el marcador claro. La tiene y desde el fondo va a salir jugando el equipo Super Chivo. Han jugado para que venga. Ya está Javier González con la pelota. Jugó, tocó y en corto para donde está Aparicio. Aparicio con la pelota. Se va metiendo Jorge Aparicio. Ya jugó hacia atrás para que venga la jugada otra vez. Y desde el fondo para donde puede abrir. Ahí está el balón en piernas de este que venía. El cuadro de Xelajú, Mario Camposeco. Entregaron para Jorge Aparicio. Este que cambia de juego. Se equivocó Jorge Aparicio. Al final de cuentas no llegó. Alcanzó a llegar Castañeda. Y estos movimientos laterales que ya marcaron los rojos y que apresuran el juego. La tiene Raúl Calderón. Está empezando a ser dominante el equipo Escarlata. La tiene ya Rodrigo Sarabia con el cambio de juego de frente largo para donde está apareciendo con la pelota. Bien el caballo que entregó hacia un costado para que venga ya la intención de proyectarse por parte de Eric López con la pelota para el equipo rojo. Metió al centro. Esta puede ser para Municipal. El cabezazo aparece en el fondo. La pelota se iba metiendo, pero apareció bien en el fondo Manuel Romero para mandarla hacia el tiro de esquina. El tiro de esquina, perfecto, es el adictivo ultra de Don Arturo porque nos hace llegar más lejos, vuelve a llegar Municipal.
1: Era bueno el cabezazo y me parece que no estaba bien colocado Chang en esta acción, tuvo que despejar la defensa de Xelajú y se convierte en un tiro de esquina para el equipo de Municipal, que apretó el acelerador en estos últimos minutos y es mejor que Xelajú.
0: Ahí está el centro del equipo Escarlata, el cabezazo. Otra vez llegó Nicolás Amayo, acabeció. El balón pica y va hacia afuera. Se salva el Xelajú, Mario Camposeco. En 16 minutos de juego empieza hacer mejor el cuadro escarlata.
1: Poderoso Nicolás Amayoa en esta acción, pero me parece que se molestó con Rodrigo Sarabia. No lo dejó impactar de pleno, pero se quedó muy cerca el número 4 del equipo de Municipal. Aprovechamos esta pausa para mandarle un saludo a Gerson Moisés, el batibordo, que ya nos dice que está en sintonía de esta final. Muchas gracias por estar con nosotros. Acá desde Nuevo Mundo, como siempre, lo queremos mucho. Y esperemos que esté disfrutando de esta gran final.
0: Ahora está con la pelota el equipo del Xelajú, Mario Camposeco. Hay una falta, sí señor. Iba a ser tiro libre que favorece al equipo del Xelajú, Mario Camposeco. Ahí estaba buscando todo el tiro libre que favorece al equipo del Xelajú. Mario Camposeco habla con alguien, Walter López, de la banca del equipo de Municipal. Algo estaba sucediendo, será tiro libre. Sí, señores, una falta. Margarina Cremi, que favorece al equipo del Xelajú. Mario Camposeco en 17, casi 18 minutos de juego, Tiago.
1: Bien ahí el equipo de Xelajú ahora mismo bajando ese ritmo, porque Municipal tuvo dos ocasiones bastante claras y seguidas, las dos desde el juego aéreo, ese cabezazo de Nicolás Amayoa, que se quedó bastante cerca por parte del equipo de los rojos. Está entrando el partido donde quiere el equipo de Municipal ahora mismo. Mario Acevedo, que intentó plantear ese partido con muchas ocasiones, con un ida y vuelta, algo que no habíamos visto mucho en estos partidos de Municipal. Lo habíamos visto más estático, pero en esta ocasión sí le está poniendo ritmo, un ritmo digno de una final como lo que estamos viendo hoy.
0: Ahí está con la pelota, el equipo de Municipal la tiene, este que viene con el balón puede abrir con la pelota, está Rodrigo Sarabia, puede abrir el movimiento, mucha atención que está con la pelota, el equipo de el Xelajú, Mario Camposeco defendiéndose y ahora va a venir con la pelota, puede venir otra vez el cuadro de Municipal con la pelota, se perdió allá en el frente, puede venir nuevamente el balón por parte de el equipo de el Xelajú, Mario Camposeco la vuelve a tomar, allá están tocando y en corto puede venir el movimiento, mucha tensión que estaba con la pelota, se va metiendo John Méndez que va a dejar a uno en el camino, se apoyó con Pedro Altán, muy bien Pedro Altán dejó en el camino a Jorge Aparicio y Aparicio que tenía la pelota, jugaron allá los hombres de Municipal, Pedro Altán que juega para donde está apareciendo Rodrigo Sarabia y Sarabia que tiene la pelota, cambia de juego y entrega para el caballo Morales, el caballo que se apoya hacia atrás para que venga Nicolás Amayoa adelantando líneas completamente, el equipo escarlata se equivocó, Nicolás Amayoa y ahora el Xelajú, Mario Camposeco que estaba demasiado lejos y ahora llega bien el cierre de Mena en el fondo para el equipo escarlata, muy atento el balón va hacia afuera y esto es movimiento lateral, saque de banda que favorece a Xela.
1: Error bastante inusual de Amayoa en esta acción porque la salida de balón estaba clara, no fue para nada forzado este error del número 4, pero bien su capitán, el número 3, que José Mena, para remendar lo que había hecho su compañero en la saga del equipo de Municipal. Xelajú ahora intentando con la acción desde Jorge Aparicio.
0: Ahora con la pelota al cuadro del Xelajú, Mario Camposeco entregó hacia el frente, ya recortó Municipal, el balón por arriba, puede venir el despeje, la pelota la tiene el cuadro de Municipal, recortaron allá los chivos con la pelota, mucha atención que está buscando el cuadro del Xelajú, Mario Camposeco con la pelota, se equivocaron y hacia atrás puede venir ahora en la recuperación del fondo el cuadro chivo, mucha atención que estaba buscando nuevamente, intentará el toque en corto el equipo del Xelajú, Mario Camposeco ya la tiene, en el cambio de juego llegará Te Balance, le va a escapar si se señor, se le fue la pelota, el árbitro dice que no, deja seguir, la pelota sí se fue, Tebalán le reclama eufóricamente al árbitro que le tiene que llamar la atención por los gritos que pegó, el balón es favorable al equipo escarlata, 20 minutos de juego, el marcador claro, el internet más rápido de Guatemala, 1 para Municipal, 1 para el equipo del Xelajú, Mario Camposeco, están empatados los rojos y los chivos, y es momento de preguntarle a mi estimado Wilson Estuardo, ¿en dónde te informas mejor?
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0: 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caballo, le puede pegar, sacó el remate, bien estaba interceptando Calderón, la pelota le vuelve a quedar al equipo rojo y ahora bien recortó Jorge Palicio desde el fondo, reventando el equipo del Xelajú, Mario Camposeco, esa era buena, piden una mano en el medio campo, el árbitro dice que no y la va a tomar el equipo del Xelajú, Mario Camposeco, y fuera de lugar, sí señor, esto es tiro libre que favorece a los rojos.
1: Le reclama Rodrigo Sarabia al caballo porque estaba totalmente solo el futbolista con el número 8, no lo vio José Morales, intentó jugársela a él con el disparo desde la pierna derecha, vemos la repetición de esa jugada de Wilvin de Balán Me parece que la pelota no salió, no salió al completo. Tenía razón el futbolista del equipo de Xelajú, que después de ese control que parecía que había salido la pelota, se había puesto en una muy buena posición para hacer un ataque. Walter López dictaminó que la pelota había salido y fue una decisión totalmente errónea porque era un contraataque de Xelajú que estaba en buen curso, pero él decidió que la pelota había salido.
0: Ahora hay hombre resentido otra vez para el equipo de Municipal. Llegó allá el jugador del equipo del Xelajú, Mario Camposeco, a destiempo. Era el zurdo, el zurdito González, cometiendo la falta sobre Eric López. Reclama la gente de Municipal una tarjeta. Esto va a ser una falta. 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Tiro libre que favorece al equipo de Municipal.
1: Fue abajo ahí González y me parece que en esta ocasión sí acertó Walter López. Era una infracción, pero no era lo suficiente para señalarlo con la tarjeta María. Está siendo bastante reclamada por parte del equipo de Xelajú esa de Aparicio. Me parece que pudo haber sido tarjeta María, sí, pero al ser la primera del encuentro, por eso fue que hubieron tantos reclamos por parte del equipo de Xelajú, que su capitán ya tiene a María desde el primer minuto de partido.
0: Ahí está el centro, el cabezazo otra vez del equipo Escarlata, que gana todo, todo por arriba. Ahora fue Junior Yuri Pérez, metió el testarazo, la pelota se pierde en lo profundo y en movimiento de puerta que favorece al equipo del Xelajú, Mario Camposeco.
1: Todos los balones parados son de Municipal, todas las acciones son para el conjunto rojo y esta vez Junior Yuri Pérez que cabecea. Otra vez se quedó quieto Chan porque no puede hacer nada ahí, estaba bastante cubierto. Me parece que se molestó con Mena en esa acción, estaba mejor posicionado el número 3. Pero confió en él el futbolista que es Junior Yuri Pérez, cabeceó y la pelota se fue cerca del equipo de Xelajú. Otra ocasión desperdiciada por parte de los rojos.
0: Y ahora desde el fondo el equipo del Xelajú, Mario Camposeco, y tiene que tener Municipal ya empezar a definir lo que le ha costado Municipal durante todo el torneo. Y platicábamos por ahí que Municipal en lo último empezó a hacer muy bien las cosas a la hora de definir, metiéndole goles al equipo de Guastatoya, metiéndole también goles al equipo de Misco, sobre todo a Misco 7. Y pues hoy el cuadro Escarlata no ha logrado definir todas las que ha tenido, más que la de Jeffrey Vantes, que le bastó para el empate. 1-1 es el marcador, claro. Ahí está José Mena con la pelota a borde interno, pierna derecha, cambia de juego y entrega para donde está Rodrigo Sarabia con la pelota. Puede venir Rodrigo, ahí está entregando por un costado. Y ahora otra vez el cuadro de Municipal con la pelota, pueden entregar por un costado para que venga. Ahí así va metiendo el balón por parte de los rojos, la tiene de nuevo el caballo Morales, entregó para donde está el centro del cuadro rojo, el balón que viene cayendo, el cabezazo, a quien ahora la va a buscar de nuevo, puede sacar el remate, intentó ahí a Eric López, pero había jugada peligrosa dentro del área del equipo del Xelajú. Mario Camposeco levantó demasiado la pierna, antes le dice el árbitro Walter López, y es tiro libre que favorece al equipo del Xelajú. Mario Camposeco se marcó una falta en la cancha, margarina Cremi hace que cada plato cuente, y por eso que no falten cada platillo.
1: Y ningún futbolista de Municipal la reclamó, y esa es una señal clara de que era una falta bastante clara por parte de Jeffrey Vantes, que subía la pierna más de lo debido en el reglamento, y es una falta para el equipo de Xelajú, que está pudiendo contener ahora más al equipo de Municipal. Ya pasó un poco ese ritmo frenético que habíamos tenido en los anteriores minutos. Municipal le quiere volver a dar esa energía, pero Xelajú no está para nada interesado en que suceda lo antes mencionado.
0: Ahora se viene una falta, a ver si va a ser de María. Sí, señor, tarjeta María para Castañeda. Me parece que es el hombre que está recibiendo la cartulina de amonestación. Le pegaron a Pedro Altán. 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Tiro libre que favorece al equipo de Municipal.
1: Bien ahí por parte de Pedro Altán. Cayó totalmente en el juego el número 10, José Castañeda. Le pone la pierna, lo impacta, sí. Y es una falta bastante clara y es merecedora del cartón preventivo. Otra jugada, balón parado para el conjunto de Municipal. Muchísimas faltas de los visitantes. Y el equipo de Municipal las está aprovechando. Le está haciendo bastante daño a Xelajú. Así que tendrá que ajustar un poco eso Roberto Hernández, seguramente en el medio tiempo.
0: Vendrá el tiro libre entonces ahora para el equipo de Municipal. Mucha atención, está Pedro Altán detrás de la pelota, le va a pegar. Va a intentar el equipo de Municipal el segundo del partido. El marcador claro, el internet más rápido de Guatemala. 1-1 para el equipo de Xelajú, Mario Camposeco. Ahí está Pedro Altán también detrás de la pelota. John Méndez, ¿quién será el que le pegue? Me parece es para Pedro. Habrá jugada para el equipo rojo. Tres hombres en muralla de contención que ha colocado el guardameta del equipo del Xelajú, Mario Camposeco. Estuardo Chan, ahí están cuatro hombres, ya se sumó Jorge Aparicio a la muralla de contención por parte de el equipo de el Xelajú. Mario Camposeco, hay desviación, pelota que se va desviada hacia el tiro de esquina perfecto, es el adictivo ultra de don Arturo porque nos hace llegar más lejos. Tiro de esquina que favorece a los rojos.
1: Le pegó Le pegó el balón al Chucho López, que es el futbolista que la mandó por encima de la portería de Chang. Otro tiro de esquina para Municipal. Veremos si en esta acción, Xelajú le puede ganar alguna, porque de momento todas han sido el número 4 de Nicolás Amayoa.
0: Vendrá entonces el centro de Pedro Altán. El balón que viene cayendo, el guardameta. Ahora sí salió bien, había falta en ofensiva. Sí, señor, una falta en la cancha. 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Tiro libre que favorece al equipo del Xelajú. Mario Camposeco, ahora fue Nicolás Amayoa el que llegó chocando con el guardameta Estuardo Chang, que se queda resentido por parte del Xelajú, Mario Camposeco.
1: Y reclaman los visitantes, los jugadores del equipo altense, que tiene que ser tarjeta amarilla para el futbolista que es Nicolás Amayoa. Llegó a impactar totalmente con el arquero joven de Xelajú, que queda bastante dolido en el terreno de las acciones. Parece como que le hubiera sacado el aire al futbolista, porque Nicolás Amayoa ni siquiera va con la intención de jugar la pelota. Pone el cuerpo y pone el codo directamente para impactar con el arquero de Xelajú. Me parece que sí era una acción que pudo haberse merecedora de tarjeta amarilla.
0: Así que queda resentido entonces el guardameta del Xelajú, Mario Camposeco. Lo atienden las asistencias médicas del equipo del Xelajú, Mario Camposeco. Mario Acevedo aprovecha para darle alguna indicación a John Méndez y sigue resentido el guardameta, que ya se está poniendo de pie.
1: Ya se puso de pie y es lo que siguen reclamando en el cuerpo técnico entre ellos mismos. No se pueden creer que no haya sido jugada de tarjeta amarilla, y hacen el gesto mismo que estábamos mencionando. Y es que Nicolás Amayoa, a la hora de impactar con el joven arquero, sube el codo. Y eso es lo que me parece a mí que tiene que ser merecedor de tarjeta amarilla.
0: Tiro libre entonces que favorece al equipo del Xelajú. Mario Camposeco ya lo marcó el guardameta desde el fondo. Han jugado en corto para que venga. Ahí está Romero con la pelota jugando, tocando para donde puede venir la salida de Castañeda con el balón. El trazo largo, cambio de juego. Se va a complicar Xela en esta, la va a tomar Calderón. Es Calderón quien viene con el movimiento. Ahora se va apoyando hacia atrás para que venga el despeje largo. Cambio de juego de frente en diagonal hacia donde estaba bien Guidi Tebalán, que ya entregó, tocó y en corto para que venga Castañeda con el centro. Intentó recortar ahí a Sarabia. Ahora se viene lo mismo el equipo de Municipal desde el fondo. Caía el hombre del equipo Escarlata, no hay falta, dijo el árbitro, la tiene desde el fondo. Está saliendo el equipo del Xelajú, Mario Camposeco, ya entregaron para donde puede venir, allá está Calderón, se muestra a Aparicio, prefiere jugar más atrás el equipo del Xelajú, Mario Camposeco, que viene con la pelota, están entregando para donde aparece otra vez con el balón el cuadro de el Xelajú con el balón, está intentando otra vez allá salir Castañeda, metió el balón filtrado, recortó Rodrigo Sarabia, a ver si alcanza a llegar Linares. No, esto va a ser tiro de esquina, sí señor, falta, esto va a ser tiro de esquina. Entonces, ¿qué favorece al equipo de Municipal? El tiro de esquina perfecto es el adictivo ultra de don Arturo, porque nos hace llegar más lejos. Esto favorece al cuadro de Xelajú, Mario Camposeco, que hacía rato no se acercaba al área del equipo Escarlata.
1: Lo cobrará el número 10, Antonio de Jesús López, y la gente que aprovecha para acercarse, como siempre hacen en la zona que está totalmente alambrada, para ir encima del futbolista y recriminarle todo el pasado que tuvo en el equipo rojo, que haya pasado por Comunicaciones y que ahora esté peleando este título con el equipo de Xelajú.
0: Ahí está el Chucho, detrás de la pelota puede abrir el centro para el equipo de el Xelajú, Mario Camposeco, recortó Municipal y ahora puede abrir el rompimiento, mucha atención que ahí está con la pelota, el cuadro Escarlata, se puede ir Jeffrey Bantes, se entregó por un costado, va a correr Pedrito Altán por la pelota, sí va a llegar pero no tiene por dónde jugar, ahora sí, está apoyando bien Eric López, se metió al frente, puede abrir la jugada de Pedro Altán, el cambio de juego de frente, lo está buscando el caballo, la pelota se le escapó al caballo Morales, que anda mal en este encuentro, José, no, en este no, en la temporada han dado mal en el torneo José Morales, la pelota se le escapó y el lateral que favorece al equipo de el Xelajú, Mario Camposeco.
1: No está teniendo buen encuentro el futbolista con el número 16, ya habíamos mencionado que la anotación de Xelajú es marca de él, que no lo puede seguir, y ahora la pelota que le pasa en medio de las piernas le hacía la seña a Pedro Altán que él quería la pelota adelante, que se la tiró muy atrás, pero me parece que fue un error en el control de José Morales, que ahora recupera la pelota y se gana otra vez un poco el apoyo del Estadio del Trébol.
0: Sí, ahí le reclamaba Morales, le hacía la seña a Pedro Altán, que era para adelante, pero de todos modos llegaba con buena comodidad y estaba solo el jugador del equipo Escarlata. Fue una mala técnica para dominar el balón y se le escapó. Allá está Municipal, otra vez al abordaje, la tiene Calderón y Calderón con la pelota. Municipal es el que tiene la pelota, pero ya claridad no ha llevado al arco del equipo del Xelajú, Mario Camposeco. El balón recortado bien en el medio campo, la tiene bien allá John Méndez, que entrega para donde está Junior Yuri Pérez, que se va a apoyar hasta atrás para que venga el guardameta Braulio. Y el Linares, quien viene ya con la pelota, puede venir Braulio Linares, que está entregando, cambiando de juego y entregó para donde está con la pelota Nicolás Amayoa. Y Nico, que entrega para donde está apareciendo otra vez vez el caballo Morales con la pelota, va a salir el caballo con el balón, mucha atención que intenta la escuadra del equipo rojo en el medio campo, la va tomando de nuevo en la conducción de Rodrigo Sarabia. Pedro Altán, que ya recibió, dejó en el camino a uno, no tiene con quién jugar, nadie se desprendía, le va a pegar Pedro Altán, le pegó, pero el balón se va totalmente desviado. Con esto estamos llegando a 31 minutos y medio de juego, el marcador claro, el internet más rápido de Guatemala, 1 para Municipal, 1 para Xelajú. Mario Camposeco es el marcador claro, y es momento de preguntarle a mi estimadísimo Wilson Estuardo. 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
0: 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Otro pelotazo por parte de Municipal. El balón se pierde no profundo y es de puerta, que favorece al equipo de Xelajú. Mario Camposeco.
1: Hace varios minutos que el partido perdió ese ritmo que había conseguido en los primeros minutos. Entró en esa fase más rocosa que quiere el equipo de Xelajú. Está teniendo un poco el encuentro donde quiera ahora mismo Roberto Hernández, Municipal, que le ha bajado un poco a esas pulsaciones. Veremos qué es lo que intenta Mario Acevedo después de la segunda mitad, porque hace varios minutos, sacando esa ocasión de Pedro Altán, que fue una muy buena ocasión individual, pudo haber acabado mejor porque estaba en buena posición. El remate se fue bastante por encima de la portería de Chang. Pero quitando esa acción individual del número 10, Municipal ya no ha podido generar ocasiones como sí lo hizo, y bastantes, en el inicio del encuentro.
0: Allá con la pelota el equipo rojo. Desde el fondo va a salir el cuadro Municipal. Dinita Figueroa, un fuerte abrazo. Atenta a sus superchivos. Allá mi queridísima Dina Figueroa. Así que un fuerte abrazo. Gracias por estar atenta a la transmisión de Nuevo Mundo y atenta a lo que haga su querido Xelajú. Mario Camposeco. El remate a lo desesperado ya por parte del equipo de Municipal. La pelota que ha recuperado bien el cuadro escarlate. Desde el fondo va a salir otra vez el cuadro de Municipal. La pelota que viene cayendo. Habíamos arrancado muy bien con los dos goles, pero ha ido decayendo en un bache bastante intermitente el juego entre Municipal y el equipo de Xelajú. Mario Camposeco, yo dije partido digno de una final con los dos goles, pero ya conforme fueron pasando los minutos, esto no parece juego de final. La tiene allá Municipal con la pelota en piernas de Eric López, que entregó filtrado, la puede recibir allá Bantes, que entregó, se apoyó, ahora puede buscar John Méndez el balón para donde puede venir el centro. La pelota recortada por parte del equipo del Xelajú. Mario Camposeco, que no se complica, ahora metieron el despeje largo, el balón que viene cayendo la va a buscar en el frente, y el cabezazo ya por parte del cuadro de el cuadro escarlata, la va tomando con el balón, puede venir el movimiento del caballo Morales, José Morales, que está entregando, ya se la dieron a Nicolás Samayoa, y Samayoa que viene jugando para donde va apareciendo con la pelota el cuadro de Municipal. Es Pedro Altán el que juega para donde está Nicolás Samayoa, y Nico que viene con la pelota entregando hasta donde aparece César Calderón, uno de los dos Calderón que están hoy dentro del terreno de juego. César para Municipal y Raúl para el equipo chivo. Ahí se equivocó en esta jugada, a ver si no se resintió ya Eric López para el equipo de Municipal. La pelota a través del cuadro super chivo, la tenía ya Aparicio, se la dio al Chucho López, el Chucho que viene con la pelota, puede buscar Antonio López, le robaban la pelota, no, entregó Steven Cárdenas bien para donde está el Chucho López, se viene Xela, va a meter el centro, el cierre de Mena, la pelota que se pierde no profundo, me parece va a ser tiro de esquina, sí señor, el tiro de esquina perfecto, es el Adictivo Ultra de Don Arturo, porque nos hace llegar más lejos, que favorece al equipo de Xelajú. Mario Camposeco.
1: Dos equipos bastante sólidos que presumen de recibir pocos goles, y es lo que estamos viendo en este encuentro. Dos buenas defensas, dos equipos que están defendiendo muy bien en los últimos minutos, pero les está costando la fase ofensiva, sobre todo a Municipal, que es el que está llevando el peso del encuentro. Cae un mechero bastante cerca de Antonio de Jesús López, que ya viene al cobro.
0: Ahí hasta el centro otra vez, cae un hombre del Xelajú, Mario Camposeco, el cabezazo ahora por parte del equipo de Municipal, la vuelve a tomar, allá se levantó y ya tiene la pelota ya Javier González con la pelota, va a salir jugando, entregó filtrado y se equivocó, el despeje largo, te quería y yo iba a comentar también antes de haber ido con Wilson Estuardo, hubo una toma donde enfocaron a algunos aficionados que están ahí en la preferencia, y yo estuve en la final anterior donde hubo disturbios, y logré identificar ahora a tres aficionados, a tres que están allá adentro hoy, que fueron de los que estuvieron incitando a la violencia en esa final. y están ahí adentro. Yo los acabo de observar y estoy 100% seguro. Están adentro del estadio estos tres aficionados que fueron de los que incitaron a la violencia. Y ahora que vemos en el tiro de esquina del equipo del Xelajú, Mario Camposeco, cayó un encendedor dentro del terreno de juego. Y entonces, Junta Directiva de Municipal, ¿con quién sí somos drásticos y con quién no, Junta Directiva de Municipal? Porque hay que ser parejos en todos los aspectos. Y hoy hay encendedores dentro del terreno de juego porque le cayó uno al Chucho López. 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Hay tiro libre que favorece al equipo del Xelajú. Mario Camposeco y amarilla para el Caballo Morales.
1: Primera tarjeta amarilla para un futbolista de Municipal en el encuentro y se la lleva el número 16, el Caballo Morales, que me parece que puede, en el segundo tiempo tendría que ser la primera sustitución del equipo de Municipal porque se está viendo totalmente superado por la ofensiva de Xelajú. Todos los ataques del equipo super chivo que han llegado a hacer daño a la portería de Municipal han sido por el lado de José Morales, del número 16. Me parece que Aubry David tendrá que ingresar al terreno de las acciones. Si está en plenitud física para poder ingresar al partido, debería ser la primera sustitución de Mario Acevedo.
0: Mal partido para el Caballo Morales. Vendrá el tiro libre. También veía renguear ya al jugador del equipo de Municipal, que dije a ver si no se resintió ya el jugador del equipo Escarlata, Eric López. Pero esta es jugada de peligro para el equipo del Xelajú. Mario Camposeco, que va a buscar a los 38 minutos de juego. El segundo del partido para ellos. Puede venir el centro. Lo rebotó en la muralla de contención y ahora la vuelve a mandar al área del equipo Escarlata, que ya sacó. Esto va a venir el despeje largo por parte del equipo del Xelajú. Mario Camposeco, pelota que viene cayendo, cabezazo de Mena. El balón que vuelve a quedar para el equipo del Xelajú. Mario Camposeco, pero esa jugada daba para mucho más. El centro ahora a las manos del guardameta Braulio Linares, se quedó con la número 5.
1: Se perdió una ocasión bastante buena Xelajú desde el balón parado porque estaba al cobro uno de los mejores tiradores que tenemos en nuestra Liga Nacional, que es Antonio de Jesús López. Pone la pelota donde quiere, como se suele decir, pero en esta acción rebotó en la barrera de Municipal. Intentó el disparo directo el futbolista con el número 10 y se perdió una ocasión bastante claro el equipo altense, número 10. Y se perdió una ocasión bastante claro el equipo altense, que de momento está con

0: remate, hay desesperación ya, me parece ya desesperación por parte de algunos jugadores de Municipal.
1: Falta de ideas ahora mismo en el equipo de Municipal, y César Calderón intentó con un disparo bastante lejano y acabó con un resultado bastante parecido al disparo de Pedro Altán, con la diferencia que Pedro Altán estaba en una posición bastante favorable para poder disparar a portería. En esta ocasión César Calderón lo hizo bastante escorado, estaba bastante lejos de la portería. Ningún tipo de problema para Chan, que ahora saldrá desde abajo con el saque desde la portería.
0: Allá está Chan con una pelota, el guardameta está Estuardo Chan. Está despeje, el cabezazo por parte de, en el medio campo de Municipal, Rodrigo Sarabia, el hombre que recortaba y la tiene en el fondo Castañeda, que de cabeza entrega para donde está el guardameta Chivo. Está entregando para Castañeda y Castañeda que levanta la vista. ¿Quién llegará a hacer presión? Estaba buscando la presión Jeffrey Vantes. Ahí está también medio campo del equipo de Municipal, Pedro Altán, la pelota que puede venir Eric López, que solo observa. Ahí está el cabezazo, no, el despeje largo que no llegó tampoco por parte del Xelajú, Mario Camposeco. Jorge Aparicio que juega hacia atrás para que venga en el medio campo ya el cuadro del Xelajú, Mario Camposeco, Guidi Tebalán lo marcaba ya, este que era John Robert Méndez, se apoyaron hacia atrás y Castañeda que viene con el despeje largo de nuevo hacia el sector de la derecha donde va a aparecer allá este que venía Raúl Calderón, jugó hacia el frente, se le entregó Jorge Aparicio el cabezazo bien allá de Yair para el cuadro de Xela, la tiene el zurdo, se va metiendo Javier González, intentará proyectarse la barrida, ahora sí puntual del Caballo, la manda hacia afuera, el lateral que favorece al equipo del Xelajú, Mario Camposeco. Llegamos a 40 minutos de juego, el marcador claro, el internet más rápido de Guatemala, uno para Municipal, uno para el Xelajú, Mario Camposeco, uno por uno en esta primera parte. Y es momento de preguntarle a mi estimado Wilson, Estuardo Wilson, ¿en dónde te informas mejor?
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0: En el Independiente, voz y corazón de Guatemala, sacó un remate el cuadro de Municipal. Me parecía no llevaba tanto peligro, pero se terminaba complicando el guardameta. Al final de cuentas rechazó y la mandó hacia afuera el cuadro del Xelajú, Mario Camposeco. Golpe y de cabeza el árbitro, dice que no hay falta y la tiene el equipo del Xelajú, Mario Camposeco. Ahí está jugando el Chucho López, entregó para Aparicio. Bien, salió limpiando la zona Aparicio y entrega para donde va. A venir Yair, que venía filtrando la pelota. Ahí llegó José Mena, mandándola hacia afuera, es lateral. El movimiento de manos que favorece al equipo del Xelajú, Mario Camposeco. 41 minutos y medio de juego. El marcador claro está 1-1 entre Rojos y Chivos. Saque lateral que favorece a Xela.
1: En esa ocasión ha sido de las pocas en la que Municipal pudo agarrar desprevenido la defensa de Xelajú. Los agarró mal parados. Era un buen contragolpe 3-3. Y Junior Yuri Pérez sacó el disparo desde fuera del área, en el que Chang no se vio tan seguro en esta acción. Parecía que podía agarrar la pelota. Tiene que despejar y finalmente con los puños la saca hacia el lateral. Terminó en nada esa ocasión de Municipal, pero era bastante buena. Estaba mal parada la defensa de Xelajú y tenían buenos futbolistas para atacar el espacio los rojos.
0: Ahora vendrá la jugada de Braulio Linares, porque ya Xelajú había llegado, pero la pelota se perdió en lo profundo. Estamos en 42 minutos de juego. El balón que tiene por parte del equipo de Municipal, tiene que tener calma el cuadro escarlata y la gente también, porque veo mucha ansiedad, mucha desesperación ya en el cuadro escarlata por conseguir un buen resultado. Y ojo que falta todavía la segunda parte, pero sí, con esa ansiedad y con esa desesperación del cuadro rojo, eso juega a favor del equipo del Xelajú, Mario Camposeco. Falta, falta en la cancha. 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Es tiro libre para el equipo del Xelajú, Mario Camposeco. Le llaman la atención a Rodrigo Sarabia. Es tiro libre que favorece al equipo del Xelajú, Mario Camposeco.
1: Y este mismo que le tira una bronca, como se suele decir, a John Robert Méndez, porque tenía la posesión, intentó hacer un pase filtrado y la pelota le quedó perfecta a Yair Jaén para iniciar una contra, y tiene que ser el número 8 el que lo tiene que jalonear de la camisola. No era una ocasión clara de gol, así que Walter López decide que no es merecedora de tarjeta amarilla, pero sí se perdió una ocasión el equipo de Municipal, que como ya decía Jorge, están empezando a caer en las desesperaciones. Cada minuto que pasa sienten que tienen menos para poder hacer esa anotación. Seguramente tienen en sus mentes y lo saben, que nadie ha podido sacar ni siquiera un punto de la cancha del estadio Mario Camposeco, y por eso se podría hablar de esa ansiedad que están teniendo los jugadores de Municipal por hacer esa segunda anotación.
0: Sí, el cuadro escarlata sabe que tiene que sacar por lo menos una ventaja mínima hoy para buscar un buen resultado allá. Y Shela sacando un buen negocio hasta este momento, 1-1, me parece un buen resultado para el equipo chivo que va a recibir a Municipal el próximo sábado. Ya la tiene allá. Está el equipo rojo

0: una pelota, puede venir Pedro al tanque, tocó y en corto, para donde puede venir ahora López, que estaba entregando, Jeffrey Vante se equivoca y recupera el equipo de Xelajú. Mario Camposeco, cuidado porque atacan tres, defienden tres, bien la pelota filtrada, se volvió a quedar la saga del equipo rojo, y Jair le pega a gritos ahora en el cambio de juego, la pelota hacia atrás y no despejó Rodrigo Sarabia, ahora le pegó mal Jair, que le estaba pegando gritos de qué ratos, me parece, al jugador que iba metiéndose, que era Antonio de Jesús López. Se salvó Municipal.
1: Se quedó cerca el equipo de Xelajú porque iba 3 contra 3, estaba mal parado ahora el equipo de Municipal. Era un robo en zona defensiva por parte de Xelajú. Ahora pedía una falta que hubiera sido bastante peligrosa Antonio de Jesús López, pero la jugada estaba totalmente inválida porque había falta sobre el defensor con el número 4, Nicolás Amayoa.
0: Así que estaba buscando el equipo del Xelajú, Mario Camposeco, de nuevo meterse bien. Pedro Altán le había ganado la posición al jugador López, que después le pegó a Pedro Altán y después llegaba la falta de Nicolás Amayoa, pero primero era falta de Antonio de Jesús López, por eso no se marcó y de todos modos era fuerita del área. Ahí hasta el centro, la pelota que queda suelta, el guardameta que estaba buscando. El balón le va quedando al guardameta, se estaba complicando el Xelajú, Mario Camposeco, en zona defensiva, pero salió el guardameta y se quedó con la número 5. Estamos en 2 minutos de reposición, dijo el árbitro principal, que se van a jugar el señor Walter López, y esto está 1-1, y va a salir jugando el Xelajú, Mario Camposeco. Wibi Tebalán, que está buscando nuevamente hacia atrás para que venga la pelota, está Castañeda con la número 5, puede venir Castañeda, que está entregando para donde va, allá en la conducción de Manuel Romero, que entregó para Javier González, y Javier que entrega para donde va apareciendo Calderón, y Calderón que juega para Javier, el balón largo y está buscando los Romero, que se queda con la pelota. Estamos en 41, ya en 46 en este partido estamos jugando el primero ya de reposición. La pelota la buscaba Jair, se resbaló y le vuelve a quedar al equipo rojo, la tiene Rodrigo Sarabia, el balón para el equipo de Municipal, lo está buscando allá, que viene con la pelota, intenta apoyarse John Robert Méndez, falta de Antonio López, de nuevo vuelve a pegar el Chucho López, esto es una falta. 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Tiro libre que favorece al equipo de el Xelajú, Mario Camposeco, porque hay una falta con Margarina Cremi, cada plato cuenta, y esta falta claro que cuenta, tiro libre para Xelajú.
1: Esa banda izquierda está siendo una de las deficiencias de Municipal en esta final de ida, tanto Eric López como José Morales están teniendo un encuentro bastante discreto, tirando más al lado, en el que se puede decir que están teniendo un mal partido los futbolistas de Municipal. Poca incidencia en el ataque de ese lado, y cuando les atacan por ese mismo sector, está siendo un verdadero problemón para el equipo de Municipal.
0: Vendrá movimiento lateral que favorece al equipo del Xelajú, Mario Camposeco. Una primera parte me parece mala, el árbitro dice se terminó la primera parte, se han terminado los primeros 45 minutos. Aparicio llama a sus compañeros a reunirse al centro de la cancha, lo mismo hará Municipal, se ha terminado el primer tiempo. Nosotros iremos a una pausa y volveremos para el análisis de estos primeros 45 minutos entre el equipo de Municipal y el cuadro del Xelajú, Mario Camposeco, 1-1 en una final, en un primer tiempo muy parejo en el estadio Manuel Felipe Carrera del Trébol. Nosotros vamos a la pausa y ya regresamos.
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0: Estamos de vuelta para empezar con el análisis de lo que ha sido esta primera mitad en esta final de ida de nuestro fútbol nacional, municipal, y el equipo de Xelajú Mario Campos Seco están empatando 1-1 Escarlatas y el equipo altense. Una primera mitad que ha empezado con un ritmo bastante dinámico, un ritmo bastante complicado para Jorge, que es acá el relator, no tenía tiempo para poder respirar porque habíamos tenido un ida y vuelta espectacular en los primeros minutos, un partido en el que el minuto 10 ya teníamos la primera anotación de Raúl Calderón, que ponía patas arriba al trébol, silenció totalmente al estadio del equipo de Municipal, pero solamente dos minutos le duró la alegría al equipo de Xelajú, porque en el minuto 12 los Escarlatas empataron el encuentro con esa anotación de Jeffrey Bantes tras una muy buena anticipación en el primer palo, muy buen movimiento de delantero centro el que hizo el futbolista con el número 11 del equipo de Municipal. Ya en la primera jugada del encuentro, en menos de 20 segundos de partido, teníamos la primera tarjeta amarilla por una plancha de Jorge Aparicio sobre José Morales, este futbolista con el número 16 de Municipal, que le está costando bastante el trámite del encuentro. No ha tenido un buen inicio desde la anotación del equipo de Xelajú, que fue por parte de Raúl Calderón, que él tenía la marca solitaria. Estaba solamente Raúl Calderón en el área y estaba en su zona en la que el lateral izquierdo en ese caso tenía que marcar, pero definió a placer el futbolista con el número 23, que tampoco era fácil porque era un rechace que venía bastante rápido, pero acomodó muy bien la parte del borde interno de su pie derecho, de su botín derecho, para hacer la anotación de Xelajú y dejar un poco en evidencia lo que está haciendo el torneo de José Morales, que pegó un bajón en su nivel bastante grande. Muchos aficionados de Municipal haciendo presente su voz en las redes sociales, poniendo bastante en discusión esta decisión de Mario Acevedo de poner a José Morales por encima de Aubry David. Tendremos que preguntarle después los compañeros en rueda de prensa si es que el futbolista trinitense tuvo algún problema físico o algo que se nos escape hablando de términos extrafutbolísticos, porque de no ser así me parece que el futbolista con el número 52 está, por lo menos en este torneo, estuvo bastante por encima en su nivel. Hablando del caballo Morales, porque Aubry David es un futbolista que en esos términos de la marca y en defensa es bastante seguro. Y José Morales en el trámite, en lo que fue su carrera también, pero ha demostrado un déficit en su nivel en las últimas jornadas y prueba de ello fue la anotación del equipo de Xelajú. Después ya mencionábamos que empató Municipal y con ese empate parecía que íbamos a tener una final plagada de goles y plagada de ocasiones. Y en los 10 minutos restantes, llegando posiblemente entre el minuto 25 y minuto 30, así fue, varias ocasiones a balón parado por parte de Municipal, que le estaba ganando todos los duelos aéreos al equipo visitante. Buenos centros de Pedro Altán y de Rodrigo Sarabia, habilitando a Nicolás Amayoa, que tuvo dos acciones bastante claras, dos cabezazos bastante parecidos que se fueron uno por encima y otro por un costado de la portería de Chang, que no ha tenido que intervenir para prácticamente nada porque en esas ocasiones la pelota se fue afuera. En el gol de Jeffrey Bantes no tenía nada que hacer porque él estaba posicionado en el primer palo y la cambia muy bien el futbolista con el número 11. Hasta que llegó el minuto 42, un disparo de John Robert Méndez en el que a Chang se le vio bastante inseguro en esa acción porque la podía agarrar perfectamente. Y en los nervios tuvo que sacar los puños y hacer un despeje bastante parecido al que fue de Braulio Linares. Con Jorge en la acción del gol mencionábamos que Braulio Linares no tenía nada que hacer y no tenía responsabilidad, pero viendo repeticiones en redes sociales me parece que el rechace que deja el arquero de Municipal tampoco es para nada bueno, para nada favorable para que sus defensas pudieran intervenir. La pelota fue bastante al centro también. En el estadio hubo bastante tensión también y las culpas fueron repartidas entre el arquero y el lateral izquierdo, que en esta ocasión es José Morales. Eso es lo que hemos tenido también un poco en esta primera mitad. Después de esas últimas ocasiones que habíamos mencionado de Nicolás Amayoa, hubo un bajón en el ritmo del encuentro. Municipal empezó a quedarse sin ideas conforme iba pasando el tiempo. Municipal empezó a sentir la desesperación. El reloj sabe que corren en su contra porque con este resultado Xelajú Mario Campos Seco estaría bastante cómodo. Ya mencionábamos la estadística que en este certamen solamente conoce la victoria en el estadio Mario Campos Seco. Así que sería bastante negativo para Municipal no poder sacar una victoria de su cancha, donde tanto se hace fuerte este equipo de Municipal en el estadio del Trébol. De momento le está saliendo redondo el asunto a Xelajú Mario Campos Seco, pero queda más todavía de 45 minutos. No todo está dicho en esta final, quedan todavía mucho tiempo, muchos cambios. Veremos qué es lo que mueven ambos entrenadores, tanto Mario Acevedo como Roberto Hernández. y hablaremos también de esas posibilidades que tienen en el banquillo ambos entrenadores. Pero antes de eso vamos a ir una pausa y al regresar todo lo antes mencionado y nos meteremos de lleno también en lo que son los segundos 45 minutos de esta gran fiesta, de esta final de nuestro fútbol nacional. Una pausa y ya regresamos.
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0: Estamos de vuelta a 17 horas en punto. Y esto que nos dictamina y es que el duelo entre Suchitepéquez y San Pedro, la final de ida de la primera división de nuestro fútbol nacional, ya está en curso. Estará a punto de comenzar el partido en el que el equipo de Suchitepéquez estará recibiendo a San Pedro. Hoy ha sido una tarde bastante calurosa. Ahora mismo tenemos 22 grados con sensación térmica de 20. Ya tenemos una tarde-noche un poco más fresca, porque el calor que hubo hoy fue bastante grande, como lo que ha sido estos últimos días. A punto de iniciar esta segunda mitad, estamos bastante cerca de que inicien los segundos 45 minutos. Vamos a repasar un poco las estadísticas de lo que ha sido esta primera mitad, este duelo entre el equipo de Municipal y de Xelajú. Mario Camposeco, como ya mencionábamos, 1-1 el marcador. Hemos tenido 2 disparos al arco por parte de Municipal, solamente 1 por parte de Xelajú, que ha sido la anotación del equipo visitante. 2 fueras de juego de Xelajú, 1 de Municipal, 2 tiros de esquina para cada equipo, 7 faltas han cometido los rojos, 6 han cometido los superchivos, 2 tarjetas amarillas para los visitantes, 1 para locales. De momento no hemos tenido expulsiones, tarjetas rojas de momento no, pero sí hemos tenido un festín de tarjetas amarillas, como ya habíamos mencionado, esa bastante tempranera de Aparicio. Y prácticamente en las últimas jugadas del encuentro, la de Municipal, que fue señalada en contra de José Morales, este futbolista que habíamos mencionado que ha sido un poco de los señalados en esta primera mitad de Municipal, que no está pudiendo superar al equipo de Xelajú. Mario Camposeco, tuvo tramos bastante buenos el equipo de Municipal en la primera mitad, pero no pudo hacerlo valer en el marcador, no supo aprovechar esa superioridad que había tenido en varios momentos del encuentro, así que ahora mismo se está encontrando con este empate que de momento es bastante bueno para los visitantes. Más de 45 minutos por disputarse y ambos entrenadores que tienen en sus manos lo que será esta llave, esta final de vuelta, este clausura 2026. Vamos a ver qué es lo que tiene Mario Acevedo ahora mismo a su disposición por si le quiere dar ingreso en la segunda mitad. Kenderson Navarro, el portero que ahora mismo es suplente de Braulio Linares. Está también el defensor uruguayo Darwin Torres, el ya mencionado Aubry David, Jonathan Franco, Rudy Barrientos, Cristian El Checa Hernández, César Archila, Rudy Muñoz y Alejandro Cabeza. Son los futbolistas que tiene a su disposición ahora mismo este entrenador del equipo de Municipal, Mario Acevedo. Vamos ahora con lo que tienen los visitantes, Roberto Hernández, este entrenador mexicano que tiene en la final a los Superchivos. Tiene a su disposición al futbolista con el número 25, Kevin Ruiz, José Longo, Maynor de León, Gilton Díaz, Ricardo Márquez, Elmer Cardoza, Jofre Escobar y Jarim Quesada. Este futbolista que venía siendo el delantero titular del equipo de Xelajú, pero sufrió esa lesión que volvió, que hizo que volviera Steven Cárdenas al 11 titular, y con buenas actuaciones contra el conjunto de Marquense volvió a ganarse ese puesto en el 11 inicial, que ahora mismo es el que plantó Roberto Hernández y es el delantero del equipo de Xelajú. Mario Camposeco, en estas condiciones que tiene Roberto Hernández. Manuel Romero, el central paraguayo del equipo de Xelajú. Mario Camposeco ha sido el encargado de marcar a Jeffrey Vantes, pero en esa acción de la anotación de Municipal quedó bastante a deber el defensor paraguayo, porque le ganó bastante fácil la posición el futbolista con el número 11 de Municipal, Jeffrey Vantes, que es el que tiene empatando el encuentro. Solamente 2 minutos le duró la alegría de la anotación a Xelajú. Mario Camposeco, que ese gol le había ayudado bastante y se había celebrado bastante en el banquillo del equipo visitante. Hablando un poco de fútbol internacional, ha sido hoy un día bastante movido, porque hoy jugó Cristiano Ronaldo, el Al Nassr, el equipo árabe en el que milita el futbolista portugués, y ha vuelto a perder otra final Cristiano Ronaldo. Hay que recordar que desde que llegó a este equipo no ha podido ganar ni un solo título en Arabia. De momento, Cristiano Ronaldo hoy perdió la final de la Champions Asiática, Cristiano Ronaldo, y se jugó también la semifinal de la Superliga Argentina, donde River Plate derrotó 1-0 al equipo de Rosario Central, al equipo en el que milita Ángel Di María. Así que River Plate, mi conjunto millonario, estará en la final y espera rival entre la otra semifinal que tiene ahora mismo la Liga Argentina, donde ahora mismo se confirma la primera sustitución para el equipo de Municipal. El cambio que ya habíamos mencionado con Jorge, que seguramente iba a ser la primera variante, se retira con el número 16, José el Caballo Morales, y ingresa con el número 52, Aubry David. Es la sustitución que pone en el terreno de las acciones el equipo de Municipal, que ya está a punto de iniciar la segunda mitad. Ya se hace oficial por parte de las redes sociales del club de Municipal que se retira José el Caballo Morales, que no había tenido una buena primera mitad y había sido manchado con esa tarjeta amarilla, el zaguero de 29 años. y se prepara para ingresar el que ya habíamos mencionado, Aubry David, este defensor trinitense que está haciendo de lo mejor de Municipal en esta segunda mitad. Se preparan los equipos, todo listo para iniciar estos segundos 45 minutos, Jorge Berganza. Últimos 45 minutos del encuentro de esta final de ida, en donde te informas mejor.
1: En el Independiente Voz y Corazón de Guatemala arranca entonces la segunda parte con una falta ya sobre el jugador del equipo del Xarajú, Mario Camposeco. Así que queda resentido Javier González para el cuadro del Xarajú. Mario Camposeco arrancó y al segundo tiempo, amigos oyentes, si usted lo vive a través de Nuevo Mundo Radio, había una falta de Aubry David ya, el que ingresó en este segundo tiempo, ya cometiendo la primera falta del partido sobre el jugador del equipo del Xarajú, Mario Camposeco, que cayó y era el que quedaba resentido. El cuadro de el Xarajú, Mario Camposeco, estaban atendiendo allá a Javier el zurdito González, pero ya está de pie y el balón en poder del equipo del Xarajú, Mario Camposeco, que va a atacar por el sector de la derecha. El balón que viene filtrado lo va a buscar otra vez el cuadro del Xarajú. Cárdenas está metiendo el centro, la pelota que se va desviada y esto va a ser un tiro de esquina. El tiro de esquina perfecto es el adictivo ultra porque nos hace llegar más lejos, que favorece al equipo del Xarajú, Mario Camposeco.
0: Inició fuerte esta segunda mitad, algo así como lo que fue el inicio de los primeros 45 minutos. Una falta para el equipo de Municipal, en eso se invirtieron los roles. Y ahora salió bien el equipo de Xelajú, que tiene una ocasión desde el balón parado. Uno de los mejores cobradores de nuestra Liga Nacional, José, el futbolista que es con el número 10, el Chucho López.
1: Allá vendrá el tiro de esquina que favorece al equipo de el Xelajú, Mario Camposeco. La pelota que quedaba suelta y cuidado que sorprendía otra vez Xela, que me parece sale con la intención de buscar el partido y de visita desde el fondo va a salir Calderón. Ahí está con la pelota, puede ir el movimiento para el equipo del Xelajú, Mario Camposeco. Se apoyaron hacia atrás para que venga la jugada del guardameta y desde el fondo ha entregado para que venga en el medio campo el equipo de Xela. Ahora tenía Manuel Romero que ya había adelantado líneas y venía del medio campo para atrás. Ahora el balón favorece al equipo Escarlata, el saque lateral que favorece a Xela. Al final de cuentas dijo el árbitro principal y vendrá a ponerlo en movimiento la gente del Xelajú, Mario Camposeco, allá desde el sector de la izquierda pegadito a la raya lateral frente a la preferencia donde se ubica la afición del equipo Escarlata. Con la pelota puede venir y desde el fondo está el cambio de juego de este que es Javier González, entregando para donde está Castañeda. Y Castañeda que viene con la pelota, puede venir otra vez Castañeda con el balón desviado ahora por parte de la gente del Xelajú, Mario Camposeco. Pelota que va hacia afuera y el movimiento lateral, saque de manos que favorece al equipo de el Municipal. Lo va a marcar el cuadro rojo. Mucha atención que ya está con la pelota. Puede venir. Es Calderón el hombre que viene ya con el balón. César Calderón que venía con el movimiento. Mucha atención la tiene el cuadro rojo. Ahí cayó un hombre del equipo Escarlata. Me parece que se ha marcado la falta. Sí, señor. Una falta. 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
0: Cayó Jeffrey Bantes y se cobra el tiro libre. Una jugada balón parado desde la raya lateral para el conjunto de Municipal. Veremos si en esta segunda mitad puede cobrarlas de la misma manera que lo había hecho en la primera mitad, porque todos los centros que habían hecho estos futbolistas los había ganado todos Nicolás Amayoa. Veremos si ahora Pedro Altán también le puede poner la pelota en la cabeza al zaguero con el número 4.
1: Ahí está Pedro Altán detrás de la pelota. Puede venir el centro por parte del equipo de Municipal. Van a meter el centro los rojos, el cabezazo. Y la pelota que se va desviada otra vez. Llegó Nicolás Amayoa y ganó en el frente para esa jugada de táctica fija del equipo rojo. Se pierde por línea de fondo y desde puerta que favorece a Xela.
0: Las cámaras lo enfocan a él, pero me parece que había sido José Mena, el futbolista que había rematado con la cabeza, mientras ponen la imagen de José Morales totalmente decepcionado, sentado solo en el banquillo de Municipal. Yo creo que reflexionando y pensando un poco, es que su partido ha sido, teniendo en cuenta los buenos partidos que nos ha regalado con la selección nacional y con Municipal, ha sido bastante pobre el nivel de José Morales en esta primera mitad.
1: Y ahora otra vez el equipo rojo la tenía López con la pelota, puede en el cambio de juego, ya entregó hacia el sector de la derecha, va a meter el centro Municipal, la pelota larga y desviada sin sentido, sin idea al centro por parte del jugador del equipo de Municipal para que se pierda no profundo y hasta el movimiento de puerta que va a marcar el cuadro de Xela.
0: Ahí es donde se hace un poco en falta José Carlos Martínez, el flaco. Sí. Porque en esos centros laterales, Jeffrey Bantes ya habíamos mencionado que va muy bien y que anticipa muy bien, pero a la hora del balón parado, de las jugadas por el juego aéreo, le cuesta bastante al futbolista con el número 11. Tiene Alejandro Cabeza, que está en el banquillo. Veremos si le da ingreso también en esta segunda mitad ante la falta de esa anotación que quiere hacer el equipo rojo.
1: Ahora hay otra falta, Margarina Cremi hace que cada plato cuente y esta falta claro que cuenta, tiro libre y a María para el jugador César Calderón del equipo Escarlata.
0: Segunda María para el equipo de Municipal, juego peligroso es lo que señala Walter López, sube bastante la pierna, sí, es bastante clara la infracción sobre Antonio de Jesús López, una tarjeta María bastante, bastante innecesaria para el equipo de Municipal, pero ya estamos 2-2 en cuanto a tarjeta María se refiere.
1: Así que tiro libre que va a marcar el equipo del Xelajú, Mario Camposeco, en territorio que defienden los rojos, ahí adelantito de línea divisoria de medio campo para que marque el cuadro del Xelajú. Puede venir el movimiento, mucha atención que lo está tocando y en corto para donde está Aparicio con la pelota, puede venir Apa, ahí entregó para donde está con la pelota ahora Javier González, y González que entrega para donde puede venir allá Calderón, Calderón que entrega para Aparicio, le robaron la pelota a los rojos al equipo Chivo y la tiene Uri David, y David que viene con el taco comprometido, la va a tomar allá Eric López que venía con la pelota, le está cometiendo la falta Javier González que reclama, tiro libre que favorece al equipo de Municipal y lo va marcando Uri David, David que juega para donde está con la pelota otra vez allá Nicolás Samayoa, y Samayoa que juega y entrega para donde aparece Mena, va trasladando la pelota hacia donde va a aparecer allá Calderón con el balón, Calderón que entrega de espaldas al arco, estaba recibiendo pero bien le quedó de nuevo a Rodrigo Sarabia que entregó hacia el frente, puede venir el balón para el equipo rojo, ya despejó la escuadra del equipo del Xelajú, Mario Camposeco la tiene, el Chucho Antonio de Jesús López la pide, Jorge Aparicio prefiere frenarse, se jugó hacia atrás, devuelve para el Chucho que la pone contra el piso de primera, entregó y puede ser esta para el equipo del Xelajú y hasta Yair con la pelota, se va metiendo, este es habilidoso, pero en esta sí se equivoca y recupera tranquilamente el equipo rojo, ya la tiene de nuevo, ya está con la pelota Eric López con el balón, estaba buscándolo otra vez allá, el zurdito Javier González, la pelota que va quedando desde el fondo para Nicolás Samayoa, Nico que mete el cael, el despeje largo, el cabezazo en el frente ahora Rodrigo Sarabia que ya controla la pelota, está entregando para donde puede venir ahí hacia apoyo, hacia atrás para donde venía John Méndez con la pelota, se apoyaron de nuevo atrás Calderón, Calderón que entrega para donde está John Robert Méndez y John Méndez en la pelota, en la conducción en diagonal, no tiene con quién jugar, dejó en el camino al Chucho que lo presionaba, lo iba a buscar y ahora en el cambio de juego por parte del equipo de Municipal la va tomando ya Auri David que entregó bien el balón filtrado, la cubre y la guarda bien Eric López, esto va a hacer falta. El árbitro dice que no y deja jugar para que venga el equipo del Xelajú. Mario Camposeco bien entregaba a Jorge Aparicio la pelota para Cárdenas y ya perdió el cuadro de Xelajú. Bien barrió Aparicio esforzándose y recuperando cabezazo de Nicolás Samayoa. Recuperación de los rojos. Ahora sí hay falta de Aparicio. Es una falta, es tiro libre que favorece al equipo de el cuadro Escarlata. 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Reclamaban los rojos una segunda María y que lo tenía que echar, pero es él quien decide, dice Walter López, tiro libre que favorece a Municipal.
0: ¿Es un golpe en la cara de Jorge Aparicio sobre el futbolista de Municipal? No, no me parece que sea de tarjeta María, no, incluso no. Me parece bastante, bastante rígida la infracción, me parece que la falta la pita porque está enfrente y no tiene de otra, pero me parece que no, ni siquiera era infracción por parte de Jorge Aparicio, mucho menos para sacarle la segunda tarjeta María que lo hubiera privado de poder jugar la segunda. El segundo asalto entre estos dos equipos, Jorge Aparicio ahora que le entrega esta jugada balón parado al equipo de Municipal que tendrá otra ocasión desde esta vía porque jugando con el balón en los pies le está costando bastante a Municipal, pocas ideas, pero en el balón parado se está haciendo bastante fuerte el equipo rojo.
1: Vendrá detrás de la pelota, entonces ahí está John Méndez que mete el pelotazo largo, se va largo el centro, el cabezazo, Auri David que no alcanza a llegar y el balón que ya recuperó el equipo del Xelajú, Mario Camposeco reventando, está allá Calderón que entregó la pelota hacia el frente, la tiene Eric López de nuevo, llegan dos hombres a la marca, la tiene Pedro Altán, allá está Pedriño, con la pelota Pedro Altán entregó a ver si no hay fuera de lugar, metieron el centro equivocado por parte de Eric López que metió el balón a lo que caiga y ahora reventó el equipo del Xelajú, Mario Camposeco empieza a tener el juego, la misma tónica del primer tiempo, Municipal presionando sin claridad sobre el arco del Xelajú, Mario Camposeco buscando cómo abrir ahí el cerrojo que pone el cuadro Chivo en el fondo, pero la pelota la tiene ahora Auri David con el balón, puede venir la marca que llegaba por parte de los Chivos, entregaron equivocado, Auri David no alcanzó a llegar allá, el balón para Eric López, la pelota que va hacia afuera y hasta su movimiento lateral en 54 y medio tiempo corrido, saque de banda que favorece a Xela.
0: Muchas imprecisiones por parte de Municipal en estos apenas 9 minutos que llevamos de la segunda mitad, la afición que sigue cantando y que sigue apoyando a su equipo saben que esa segunda anotación es bastante importante para la consecución de este título, la 33 para el equipo de Municipal, la tan ansiada 33, que de momento está bastante cerca porque están en la final contra el equipo de Xelajú, el primero, el equipo más regular de nuestro torneo, el segundo ha sido Municipal, ha sido Me parece bastante bueno que los dos equipos más regulares, los dos mejores equipos de nuestra Liga Nacional estén en la final. Un poco de mérito que tenga que dar en los primeros puestos, porque con este formato que tenemos no hay ninguna diferencia realmente.
1: Sí, ojalá ya cambiaran ese formato, de verdad que deja todo acomodado a los equipos. Y al final de cuentas, pues por lo menos eso de la posición en la tabla.
0: Pues, ha sido un pequeño cambio, es verdad.
1: Por lo menos eso, para que no estén tan acomodados los equipos que... Al final de cuentas, el octavo podía dejar en el camino al primero y ser campeón. Y pues ha cambiado esto con lo de la posición en la tabla. Ahora ataca Shela. Hay una falta al árbitro. La marcó, pero en contra del equipo Chivo. Y se queda resentido el jugador del equipo del Xelajú, Mario Camposeco Municipal, que juega rápidamente. Se quedó tirado el jugador del Xelajú. Y Walter López dice, juegue, déjelo ahí, deja seguir el juego. El árbitro principal la tiene Municipal allá. Pedro Altán entregó por un costado. Llega el cierre del equipo del Xelajú, Mario Camposeco. Hace un movimiento de manos. Ya marcó Municipal. La pelota la tiene desde el fondo. Están entregando por donde está José Mena con la pelota. Puede venir Mena, que entrega rápido por donde está Junior Yuri Pérez. Junior Pérez, que tiene la pelota, entregando para donde aparece con la pelota. Ahora está Uri Davis. Davis, que viene con el balón, está entregando a Uri Davis para donde aparece Junior Yuri Pérez con la pelota en el trazo largo. Cambio de juego, a ver si alcanzará a llegar Calderón, el cabezazo, pero la pelota se pierde por fuera. Y esto va a ser movimiento de puerta que favorece al cuadro del Xelajú, Mario Camposeco. Al final nunca se recuperó el jugador que quedaba tendido allá en el terreno de juego del equipo de Municipal. Walter López hace la seña de que ingresen asistencias, pero de una vez con Camilla.
0: Sigue todavía lesionado el futbolista de Xelajú, Mario Camposeco, que parece que sí es algo bastante serio, porque seguía atacando el equipo de Municipal. Defendía con 9 el equipo de Xelajú, sin contar a Chang. Sigue bastante dolorido el futbolista de Xelajú, que se queja de un golpe en el ojo. Parece que ha sido el impacto en el que ha recibido el futbolista de Xelajú. Reclaman los futbolistas del equipo altense que tenía que ser señalada esa infracción, pero no fue así, me parece. Ya habíamos mencionado que una de las deficiencias de Municipal en este partido nos había parecido la banda izquierda, tanto José Morales como Eric López. Ya fue sustituido José Morales, y me parece que el futbolista con el número 32 no tarda en serlo también, porque no está teniendo para nada incidencia en este encuentro. Bastante desaparecido.
1: Sí, yo pensaba también que iba a ser una de las variantes en el primer tiempo, y no. Lo de el jugador Eric López, que por ahí podría recibir la oportunidad. Rudy Muñoz, que tampoco ha tenido un buen torneo, pero... es un poco más conocido lo que sabe hacer Rudy que lo que ha hecho en este torneo Eric López. La pelota para donde está Calderón, que juega con Aparicio. Aparicio en el control de la misma, mete el balón filtrado. ¿Quién va a llegar al recorte? Lo estaba haciendo Sarabia, pero ahora se viene el cuadro del Xelajú. Mario Camposeco se va metiendo. González, que ya no le dieron las piernas, cerró bien a Uri Davy. Ahora sale la jugada para el equipo de Municipal y puede venir el rompimiento de Junior Yuri Pérez. Se la dieron a Pedro Altán, se estaba enredando Altán con la pelota. Cambia de juego y ahora entregó para donde puede venir John Méndez, que se va metiendo con la pelota. Ya está John, Robert Méndez, jugó para Pedro Altán de nuevo. Ahora va a sacar el remate Pedro Altán, el guardameta. Meta en el fondo, espectacular Chang en el fondo para mandarla hacia el tiro de esquina. Se salvó el equipo del Xelajú, Mario Camposeco. 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Se acaba de salvar Xela.
0: Bien Pedro Altán, siendo ese toque definitivo diferencial que necesitaba el equipo de Municipal. Ahora mismo le puso algo de magia a ese toque. Buen disparo de Pedro Altán, que se iba abriendo poco a poco, pero Estuardo Chang, el jovencísimo arquero de Xelajú, respondió y le mandó la pelota. Veremos si es tiro de esquina o saque de banda. Todavía no le dan la indicación a Pedro Altán. Sí, es tiro de esquina para el equipo de Municipal. Buena ocasión y mejor todavía la tajada del arquero de Xelajú, Estuardo Chang.
1: Vendrá el tiro de esquina, ya lo jugó, ya López jugando. John Méndez fue el que se la dio a Pedro Altán, le quedó a Rodrigo Sarabia, va a sacar el remate Rodrigo Sarabia. Le pegó mal Rodrigo y ahora viene el equipo del Xelajú, Mario Camposeco en el rompimiento. Se recuperó Rodrigo, barrió y la manda por un costado. Esto va a ser lateral que favorece al equipo de el cuadro Chivo. Lo van a marcar los hombres del Xelajú, Mario Camposeco. Así que vendrá jugada, saque lateral que favorece al cuadro del Xelajú, Mario Camposeco. Estamos llegando a 59 minutos de juego. El marcador claro está 1 para Municipal, 1 para el equipo del Xelajú, Mario Camposeco. Y es momento de preguntarle a mi estimado Wilson, Estuardo Wilson, ¿en dónde te informas mejor?
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3: En el Independiente Voz y Corazón de Guatemala, dos modificaciones más en el equipo Escarlata. Así que Mario Acevedo realiza dos modificaciones para Municipal, el Cheque Hernández y Rudy Muñoz al terreno de juego.
0: Se retira con el número 32, Eric López, ingresa con el número 19, Cristian Hernández. Y se retira con el número 8, el futbolista que es Rodrigo Sarabia, ingresa con el número 7, Rudy Muñoz.
3: Y ahora está con la pelota Junior Yuri Pérez. Se fue Rodrigo Sarabia entonces también del terreno de juego. Ya la tiene. Ahí está Cristian Hernández, el checa que entrega por un costado. Municipal que es el que domina el balón. Ahí está metiendo el centro. No alcanzó a llegar Muñoz. La pelota se pierde por un costado y va a ser lateral. Que favorece al equipo del Xarajú. Mario Camposeco, el tiempo corre, corre, corre. Y Municipal no consigue un gol que le dé por lo menos un poco de tranquilidad para ir con ventaja al juego de vuelta. Se vendrá el colombiano al terreno de juego. Gilton Díaz va a ingresar y se va a ir Yair Yair.
0: Se retira con el número 70 el panameño Yair Jaén, que no ha tenido bastante incidencia en el partido de Xelajú, ofensivamente hablando, porque defensivamente tuvo bastante trabajo el futbolista con el número 7. Bastante, bastante sacrificio el que hizo hoy el panameño. Ingresa con el número 7, Hilton Díaz, este rapidísimo extremo colombiano. Veremos cómo le va en este duelo contra Aubry David.
3: Así que ahí está el equipo de Xela con la pelota. Puede venir Aubry David, intentó recuperar la desviación que dice el árbitro. El lateral que favorece a Municipal, se molesta la gente de Xela. Algo le dice Calderón, se molestó. Y le decía también a Aparicio el árbitro que no era así. Ahora le quedó al cuadro Escarlata. Remate otra vez el guardameta en el fondo. Sacó el remate el equipo de Municipal. Pero qué importante empieza a ser el juvenil en el fondo del equipo de Xelajú, Mario Camposeco.
0: Quedaba la pelota muerta al borde del área. Error defensivo por parte de Xelajú. Estuardo Chang, el jovencísimo arquero super chivo que está empezando a hacer figura para los visitantes. Se está poniendo el equipo al hombro ahora mismo el arquero de Xelajú. Ataca Municipal. Muy buena acción del arquero visitante.
3: Ahora la pelota en el medio campo para el Checa. La tiene Cristian Hernández. Se quitó de encima la marca. Jugó por un costado. El centro largo que viene cayendo. ¿Quién lo busca? Recortó el equipo del Xelajú. Mario Camposeco. Ya se la entregaron a... ¿Dónde estaba Aubry David? Entregando para Rudy Muñoz. Con la pelota la tiene Rudy con el balón. Está intentando hacer resbaló Rudy Muñoz. Y ahora juega con Aubry David. Rescató todavía la pelota el jugador de Municipal. La tiene Junior Yuri Pérez con la pelota. Y está entregando hacia atrás para que venga Mena. Y Mena está con la pelota. La jugada por parte del equipo de Municipal. Le entregaron a... Ahora para donde está con la pelota es Cristian Hernández que mete el centro, el golpe de cabeza arriba de Romero. Llegaba al final de cuentas, fue Javier González el que recortó, pero estamos en 62 minutos de juego y la cancha inclinada por completo.
0: Sí, entraron bien los cambios de Municipal, tanto el Checa Hernández como Rudy Muñoz le dieron otro dinamismo. Esa chispa que necesitaba el equipo de Municipal llegó desde el banquillo, bien en los cambios Roberto Hernández.
3: Y ahora la está recuperando Xela porque se la dieron comprometida a Pedro Altán. Y ahora Aubry David, el árbitro, está marcando una falta de Pedro Altán. Sí, señores, una falta en la cancha Margarina Cremi. Cuenta y esta falta, claro que cuenta, tiro libre para Xela.
0: Era bueno el remate, me parece que es de John Robert Méndez. Y Chan con ese, con esa muy buena tajada. Y estuvo muy atenta la defensa de Xelajú porque fue una acción bastante parecida a la anotación de Municipal. Ahora se tiende en el terreno de juego con alguna molestia, parece que en la zona lateral del pecho, en la costilla. Estuardo Chang lo tendrán que ir a atender los médicos. Hay que recordar que solamente al arquero pueden atenderlo adentro del terreno de las acciones. Se levanta la camisa y parece que se ha dado un golpe en esa tajada que tuvo que hacer sobre el futbolista que es John Robert Méndez.
3: Y ahí se queda resentido de nuevo el jugador del equipo del Xelajú. En el primer tiempo también tuvo una jugada donde fue atendido por un choque con Samayoa. Y ahora en... No sé si es en el mismo lado, pero siempre del lado de las costillas para el jugador de Xelajú.
0: Es en la misma zona en la que Nicolás Amayoa le proporcionó ese codazo, en el cual los jugadores de Xelajú reclamaron que tenía que ser una tarjeta amarilla para el central de Municipal. Ya habíamos mencionado acá que para mí también era una tarjeta amarilla bastante clara. Pero ya se recupera otra vez el arquero de Xelajú, Mario Camposeco, que aprovechó también este tiempo para enfriar un poco el partido, porque eran los mejores momentos de Municipal en la segunda mitad. Estos segundos aprovecharon para que Xelajú pudiera retomarse un poco en el terreno de las acciones. El recién ingresado Hilton Díaz no lo hemos visto en el terreno de las acciones todavía, porque Xelajú prácticamente no ha atacado desde que él ingresó.
1: Así que vendrá ahora Municipal con la pelota, puede venir allá, está en la salida del cuadro rojo, el Checa Hernández que entregó, va jugando de nuevo el equipo de Municipal con la pelota, el Checa que entrega, para dónde está Rudy, es Rudy Muñoz quien viene con la pelota, puede venir ahora, Altan entregando para Uri Davy, Davy que juega, para dónde está Rudy Muñoz, lo salió a buscar allá, Gilton Díaz, la pelota que la perdió Pedro Altán, recuperando Rudy Muñoz, ahora el despeje por parte de la gente de Xela, no alcanzó a hacer un contacto allá Gilton Díaz para el equipo del Xelajú, Mario Camposeco, pelota que va hacia afuera, el lateral saque de banda que favorece al equipo de Municipal, que ya lo marcaron, y desde el fondo está allá Nicolás Amayoa, Nico que entrega, toca ahí en corto para donde viene José Mena, José Mena que se tarda una eternidad, ya se la dio a donde está Cristian Hernández, cuidado y se complica ahí al cuadro de Municipal en la salida, la va a tomar Nicolás Amayoa, Nico que entrega ahora, jugó para donde está con la pelota este que es Auri Davy, Davy que viene con la pelota, ya la tiene el equipo de Municipal con el balón en el cambio de juego, entregaron para donde está con la pelota otra vez el cuadro de Municipal, le entregaron nuevamente para el Checa Hernández, viene el Checa, se quitó bien la marca y ahora entrega por un costado para que Calderón entregue, ganaron línea de fondo los rojos pero no pudo meter el centro y ahora va a salir jugando el equipo del Xelajú, Mario Camposeco muy bien y desde el fondo el cuadro lanudo, 66 minutos de juego, el marcador claro, el internet más rápido de Guatemala, uno para Municipal, uno para Xela y es momento de que venga el cuadro rojo y también ya es momento de estar con mi estimado Wilson Estuardo Wilson, ¿en dónde te informas mejor?
2: 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Tiago Schmidt, ¿en dónde te informas mejor?
0: En el Independiente, voz y corazón de Guatemala, minuto 66, zarpazo a la eliminatoria para Xelajú, Mario Camposeco, falta de Jorge Aparicio y se le enseña la segunda María al futbolista con el número 52, expulsado Jorge Aparicio, se queda con uno menos Xelajú y no podrá tener a su capitán en el partido de vuelta.
1: Qué manera de complicarse la de Xela. Y mira, Aparicio, no sé si está molesto con el árbitro, con algún compañero, no sé.
0: Es con el compañero, con Steven Cárdenas, porque pierde la pelota y lo obliga a Jorge Aparicio a tener que hacer esa falta, porque iba en muy buena posición Rudy Muñoz para hacer la segunda anotación. Tuvo que hacer la falta Jorge Aparicio, veremos después si era mejor opción dejar que hiciera que llegara la anotación de Municipal y poder estar él en el partido de vuelta, o quedarse con uno menos en lo que queda del encuentro y no poder estar él en el partido de vuelta.
1: Complicado, yo no sé si realmente Municipal en esta, porque Municipal no ha tenido tanta claridad, no ha sido tan claro en esas jugadas y no sé qué tan de frente al arco quedaba Rudy, pero al final de cuentas
0: no sé por qué regresaba Jorge Aparicio al terreno de juego, porque ya estaba siendo expulsado, pero se encuentra con José Mena y me parece que Mena no tiene que caer en esa provocación porque Aparicio ya está expulsado y Mena se hace los empujones con él. Una tarjeta María para Mena sería totalmente ridícula, me parece.
1: Sí, y es que no sé qué se tiene que meter José Mena. No es ni con él, el problema es con un compañero de Jorge Aparicio. ¿Qué está haciendo José Mena? Perdiendo la cabeza también y complicándose.
0: Totalmente.
1: Complicándose José Mena, no tiene nada que hacer ahí. Y sigue Aparicio. Bueno, esto también lo hace por enfriar el juego Jorge Aparicio.
0: Sí, porque él ya se estaba retirando a los vestuarios y en un momento regresó. Y es lo que le dice Pedro Altán ahora a Horacio Linares, que tenga cabeza. Que Jorge Aparicio ya estaba expulsado. Se ríe Jorge Aparicio porque consiguió lo que quería, una tarjeta María para un futbolista de Municipal. Y esta vez cayó el arquero. Blalo Linares y Pedro Altán, que le pega una bronca bastante grande al número uno. Porque recibió la tarjeta María el jugador de Municipal y ahora sí se fue Jorge Aparicio. ¿Era lo que quería?
1: Sí, y cae Municipal en las provocaciones de Jorge Aparicio. No entiendo. Primero José Mena, porque él es el que empieza esto. Jorge Aparicio parece que regresó a decirle algo a algún compañero y José Mena no se tiene que meter realmente a decirle nada.
0: Y ahora hay cambio para el equipo de Municipal, se retira con el número 92 John Robert Méndez, ingresa con el número 32 Alejandro Cabeza, con el número 33 Alejandro Cabeza, el futbolista de Municipal, el del que se hablaba que podía ser titular hoy en el terreno de las acciones. Finalmente ingresa en el minuto 69, cambio también para el equipo de Xelajú, Mario Camposeco, se retira con el número 11, Steven Cárdenas, ingresa con el número 26, Elmer Cardoza.
1: Cambios dentro del equipo de Xelajú y también en Municipal, no sé qué tanto pueda pesar Cardoza, a mí me hubiera gustado más ver a César Archila faltan 20 minutos, 25 por ahí con todo lo que se ha perdido. Y creo que es un jugador para este partido más para César Archila que de cabeza.
0: Quiero optar a los centros laterales. Quiero optar a buscar la cabeza, como se suele, nunca mejor dicho, de Alejandro Cabeza, que pueda destrabar un poco este encuentro. Ahora mismo tiene un jugador menos el equipo de Xelajú, así que será todo de Municipal estos más de 20 minutos que quedan. Se volcará por la anotación y Xelajú, un empate sería un resultado de oro con un futbolista menos.
3: Y sobre todo, ¿quién fue el que se fue expulsado? ¡El remate, el Checa! ¡Qué golazo! 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El Checa Hernández le pegó a la pelota. El balón se incrusta en el ángulo superior derecho del guardameta Estuardo Chang, que nada puede hacer para evitar ese remate. ¡Qué golazo le sale a Cristian Hernández! El gol llega de la banca al minuto 71. Municipal 2, Xelajú, Mario Campos Seco 1. Toma ventaja el cuadro escarlata.
0: Minuto fatídico para Xelajú en esta eliminatoria, porque en solamente un minuto se quedaron sin su capitán. Y el equipo de Municipal se adelantó en el marcador. Cristian Hernández con un zapatazo impresionante desde el tiro libre, desde el balón parado. No podía ser de otra manera. Municipal le estaba costando con el balón en los pies, pero ya habíamos mencionado que a balón parado lo estaba haciendo muy bien el equipo rojo. Y es el argentino Cristian Hernández con el número 19 que pone a ganar al equipo rojo. Se cae el trébol, golazo impresionante. Lo gana Municipal 2-1. Un jugador menos para Xelajú, más de 20 minutos para que finalice este encuentro. Municipal con una tercera anotación, podría ser una ventaja bastante, bastante clara, pero ahora que ataca Xelajú.
3: Atacaba el cuadro chivo, cuidado porque la tiene Cárdenas, con una pelota para el equipo del Xelajú. Mario Campos Seco llegará a la marca del equipo escarlata, el balón que viene cayendo, hasta donde va a buscarla de nuevo allá el Xelajú. Mario Campos Seco, que ahora sí va a estar obligado en ir a buscar por lo menos el empate, porque están con uno menos y es bastante complicado lo que ha pasado, porque es el jugador referente el que se ha ido expulsado, porque es el líder dentro y fuera de la cancha para el equipo de El Xelajú, Mario Camposeco. 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Hay tiro libre que favorece al equipo del Xelajú, Mario Camposeco, y Junior Yuri Pérez se queda resentido para el cuadro de Municipal.
0: Parece ser grave lo de Junior Yuri Pérez, porque automáticamente pide el cambio y se agarra a la zona del tobillo. Veremos si no es algo parecido a lo que le pasó al Flaco Hernández. Es lo que pide ahora mismo Uri David. Cambio directamente para Junior Yuri Pérez. Vemos la repetición. Ah, sí, es un esguince de tobillo, claro, el que se ha hecho. Le ha hecho un gesto bastante feo a Junior Yuri Pérez. No puede pisar bien. Se tendrá que retirar del terreno de las acciones. Seguramente no podrá disputar el partido de vuelta en Quetzaltenango y tendrá que ser un cambio obligado para el equipo de Municipal, que ya lo pone ahora mismo el banquillo del equipo de Municipal y se prepara con el número 18, Jonathan Franco, para sustituir al lesionado Junior Yuri Pérez.
3: Así que habrá variante para el equipo de Municipal. Junior Yuri Pérez había regresado de una lesión al jugador del equipo de Municipal. Hoy arrancó como titular y está en 73 minutos siendo sustituido. Va a ingresar Jonathan Franco. Es la cuarta modificación para el equipo de Municipal. Le quedará, no sé cuánto, sí, le quedará una, todavía una ventana le queda, sí, al equipo escarlata, y un cambio así para el cuadro de Municipal en 73 minutos de juego. Ya Municipal lo gana 2-1, pero Xela viene con un tiro libre peligroso sobre el arco del equipo escarlata. Viene el centro, el cabezazo, recortó Municipal en el fondo y la pelota la tiene el zurdo. Ahí está el remate del zurdo, la pelota que se va arriba del arco que defiende el cuadro de Municipal, y ahora vendrá Braulio Linares a poner en movimiento el juego. El marcador claro, el internet más rápido de Guatemala, hasta 2-1 lo gana el equipo de Municipal. Está buscando nuevamente, estaba buscando, puede venir el movimiento, sí, lo de Cabezas, la gente dice no están muy de acuerdo con que Cabezas haya ingresado como cambio al terreno de juego, aparte no se llevan bien con Cabezas,
1: tampoco algunos aficionados del equipo Escarlata, pero podría entrar un jugador de mucha más movilidad. Ahí está el cambio de juego del equipo rojo, ya está Jonathan Franco recibiendo la pelota, la tiene, ahí está Jonathan Franco que entrega hacia donde está el Checa Hernández, que tiene ganando el equipo de Municipal en un tiro libre que hizo y un golazo, le salió el Checa Hernández, la tiene 74 y medio, ahí está Rudy Muñoz que cambia de juego y entrega para donde está Uri David, David que viene con la pelota, tocando y en cortito para donde está Jonathan Franco, y Franco que puede abrir con el cambio de juego, bien lo hizo, hacia donde va a aparecer allá con la pelota el equipo rojo, César Calderón que ya está entregando la pelota, la puede venir a buscar nuevamente el equipo rojo, intentan meter un centro, el balón que viene cayendo se pierde en lo profundo, esto va a ser un tiro de esquina, sí señor, hubo desviación y es tiro de esquina, el tiro de esquina perfecto, es el adictivo ultra de don Arturo porque nos hace llegar más lejos.
0: La postura de Xelajú es totalmente clara, defender este resultado tampoco sería del todo perjudicial para Xelajú irse con este resultado, porque cualquier victoria le valdría como mínimo para mandarlo a los tiempos extras, ya una victoria de más de 2 goles sería el campeonato para Xelajú, pero es lo que intentarán defender este resultado con un futbolista menos, será bastante complicado.
1: Ahí hasta el centro, salió el guardameta Chan que estaba buscando nuevamente el balón hacia un costado, puede venir Municipal de nuevo, bien en el enrollado allá por parte del cuadro Escarlata, el remate a la mano del guardameta Estuardo Chan, a mí me parece nada que ver del guardameta en el gol.
0: No, es un golazo impresionante el Checa Hernández, para nada esperado por parte del arquero, ningún tipo de responsabilidad, nos muestran el tobillo de Junior Yuri Pérez, está totalmente inflamado el tobillo del futbolista de Municipal, que me parece que es el momento para que los rojos empiecen a arriesgar un poco y vayan por esa tercera anotación.
1: Creo que Municipal es el que tiene que arriesgar, tienen un hombre más y se fue el capitán y el referente del equipo de Xelajú, Mario Camposeco, dentro del terreno Jorge Aparicio, y vendrá movimiento lateral que favorece al cuadro de el Xelajú, Mario Camposeco va a abrir, allá está, con la pelota puede abrir el movimiento, mucha atención amigos oyentes que ya está entregando y de manos el cuadro de el Xelajú, Mario Camposeco, y desde el fondo puede venir otra vez el cuadro Chivo, la tiene Romero, Xela que ahora trata de enfriar el partido, trata de rotar la pelota, van a meter presión allá, los hombres de Municipal, el balón que venía cayendo, puede venir allá para donde viene Hilton Díaz con la pelota, el balón va hacia afuera, hubo desviación de Auri Davis, será movimiento lateral que favorece al equipo del Xelajú, Mario Camposeco reclamaba a Auri Davis y es movimiento lateral que favorece al cuadro del Xelajú, Mario Camposeco, algo le dicen ambos jugadores al lateral, al asistente del árbitro principal, y esto es lateral que va a marcar Calderón de nuevo, Xela, de a poco me parece se ha quitado un poco la presión ya con un hombre menos el equipo de Xela dentro del terreno de juego, va a salir Pedro Altán, intentaba robar la pelota con falta, dijo el árbitro, y esto es tiro libre que favorece al equipo de Municipal, y ahora Calderón se mete a decir algo allá con Pedro Altán, pero todo bien, entonces ya entre los dos jugadores, allá vendrá la jugada por parte del equipo de Municipal, puede venir y desde el fondo tocaron en corto, la va recibiendo el Checa Hernández, allá está Cristian con la pelota, 2-1 el marcador claro, ganan los rojos en 77 minutos de juego, con un hombre más en el terreno, allá está Auri David que recibe, toca ahí en cortito para donde está Jonathan Franco, y Franco que viene con el cambio de juego hacia el sector de la derecha y ahora con la pelota el cuadro del Municipal puede venir, entregaron ahora hacia donde se está con el balón, estaba intentando otra vez el equipo rojo, bien filtrada la pelota, hasta puede ser para Municipal, metieron el centro, el balón que quedaba se va desviado, será tiro de esquina, sí señor, el tiro de esquina perfecto, es el adictivo ultra don Arturo porque nos hace llegar más lejos.
0: Bien Municipal en esta acción, ingresó muy bien el Checa Hernández, habíamos mencionado que los cambios de Municipal habían ingresado de muy buena manera, mejor el Checa Hernández que Rudy Muñoz, pero los dos le dieron esa energía, esas piernas frescas que necesitaba el equipo de Municipal para poder hacer esa segunda anotación y ahora estar en búsqueda de la tercera.
1: Y ahora hay jugador lesionado dentro del terreno de juego, otra vez el guardameta se ha quedado resentido dentro del terreno de juego, chocó con su compañero Romero, me parece, cuando estamos en 78 minutos de juego, 78 de juego, el marcador claro, el internet más rápido de Guatemala nos indica que el Municipal está ganando 2-1 al equipo de Xelajú, Mario Camposeco, los rojos lo ganan 2-1 al equipo del Xelajú, y es momento de preguntarle a mi estimado Wilson Estardo. Wilson, ¿en dónde te informas mejor?
2: 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Jorge Berganza, ¿en dónde te informas mejor?
1: En el Independiente Voz y Corazón de Guatemala. Ahí había una jugada por parte del equipo del Xelajú, Mario Camposeco. Algo pasó y se tiene que repetir. Entonces ahora vendrá un tiro libre para el equipo de
3: el Xelajú, Mario Camposeco, mucha atención que lo van a marcar, ahí está desde territorio propio el equipo de Xela, el marcador claro, 2-1, 79 minutos, Xela quiere que esto termine ya, están con un hombre menos dentro del terreno de juego y el marcador realmente no es tan malo para el equipo de Xela porque tendrán todo para revertirlo en casa de vuelta, ya está buscando la barrida bien en el fondo por parte de Pedro Altán, pelota que va hacia afuera y esto va a ser movimiento lateral que favorece al equipo de el Xelajú, Mario Camposeco. Hay que ser también, hay que mencionar también que Municipal con un empate allá en el Mario Camposeco lograría el título, el cuadro de Municipal en las últimas finales Municipal en los juegos de ida, como visitante no había sacado buenos resultados, ahora como local en el juego de ida hasta el momento está consiguiendo una ventaja mínima, pero es ventaja al final de cuentas para el equipo de Municipal, lo cual le daría, a diferencia de las finales anteriores, poder manejar el partido de cierta forma en el Mario Camposeco, sabiendo que tienen una ventaja mínima. Cómo lo manejen sea otra cosa, y también lo que Xela sepa hacer allá.
0: Sí, un poco el contrario de lo que le ha pasado a Municipal en las últimas finales. Hay que recordar que la última pierde el partido día 2-0 ante Antigua. El partido de vuelta lo gana solamente 1-0 y se queda a una anotación el equipo rojo de poder levantar el título, de poder pelear contra el conjunto de Antigua GFC, esta vez sobre el papel, porque todavía quedan 10 minutos para que finalice el encuentro, se irá con una ventaja de momento mínima y veremos cómo la podrá manejar. En un estadio en el que ya mencionamos que Xelajú no conoce otro resultado.

0: 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Aparece Alejandro Cabeza para mandar la pelota al fondo del arco. Una jugada que tomó Jonathan Franco en el centro de la saga. Lo metió a las espaldas de la saga del equipo del Xelajú. Mario Camposeco, aparece Calderón para meter el centro y Alejandro Cabeza la manda al fondo del arco para poner el marcador claro. Municipal tiene 3, Xelajú, Mario Camposeco 1. Lo hizo Cabezas a la altura del minuto 82 de juego. Municipal 3, Xelajú, Mario Camposeco 1.
1: Totalmente merecida esta tercera anotación de Municipal. Es una fiesta el trébol. Ya se sienten prácticamente campeones. Sienten que esta ventaja es prácticamente definitiva. Y lo puede ser porque Xelajú no tendrá a su capitán, a Jorge Aparicio. Lo gana 3-1 Municipal. Apareció el tan criticado Alejandro Cabez. El futbolista con el número 33 que aprovecha el buen centro de César Calderón. Y entre las piernas de Chang define el futbolista con el número 33 para acercar a Municipal a la tan ansiada 33. Se prenden todas las luces en el estadio del Trébol. La gente con sus celulares prendiendo la lámpara. Municipal que lo gana 3-1 y se acerca bastante al campeonato. Hay que revisar también la posición, me parece, de César Calderón en el primer pase de Jonathan Franco, porque a mi criterio estaba en posición adelantada, pero la jugada... El gol ya subió al marcador y lo gana 3-1 Municipal, que está bastante cerca de ser campeón de la Liga Nacional.
0: Y Mario Acevedo le decía a sus jugadores, más, les decía Mario Acevedo. No sé, yo creo muy apretada la jugada, la verdad. Y Cabezas de nuevo en el área del equipo de Xelajú. Mario Camposeco, un remate que llegaba. La tiene Cabezas, hay una falta, dice, será tiro libre que favorece al equipo de Xelajú. Mario Camposeco, se molesta la gente de Municipal. Es tiro libre en 83 minutos de juego. Tiro libre, es una falta. 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Margarina Cremi, tiro libre que favorece al equipo de Xelajú.
1: Las caras de Roberto Hernández explican lo que está haciendo este final de partido para Xelajú. Desde la expulsión de Jorge Aparicio, todo se le vino abajo al entrenador mexicano. Había sido un partido bien planteado. Le estaba jugando a Municipal de una manera bastante seria. Estaba teniendo el partido donde quería el equipo de Xelajú. Pero lo que pueden cambiar las cosas, una tarjeta amarilla en la primera jugada del partido ya condicionaba totalmente el encuentro para Jorge Aparicio. Más sabiendo que es un futbolista de carácter recuperador, tuvo que ir abajo en esa acción. Sobre el recién ingresado Rudy Muñoz, se llevó la segunda tarjeta amarilla y a partir de ahí es un vendaval de ocasiones del equipo de Municipal.
0: Y ahora hay una falta, sí, falta Margarina Cremi, hace que cada plato cuente y por eso que no falten cada platillo. Margarina Cremi, es tiro libre que favorece al equipo del Xelajú. Mario Camposeco, cuando estamos llegando a 84 minutos de juego, 84 de juego. Allá la tiene Xelajú. Mario Camposeco, otra falta. Y esto es tiro libre que favorece al cuadro de Xela, que necesitará, si esto termina así, 2 goles para empatar el global y para alargar el partido allá en la ciudad de Quetzaltenango, y 3 para ser campeón sin recibir 1. El cuadro de Xelajú, Mario Camposeco, que no es algo inalcanzable para el cuadro chivo, pero que ya es una ventaja un poco más cómoda para el equipo de Municipal. Allá la tiene Antonio de Jesús López, que muy poco ha brillado hoy en el partido. La perdió el Chucho con falta, dice el árbitro. Sí, señor, una falta por parte del Checa Hernández. Tiro libre que favorece al equipo del Xelajú. Mario Camposeco, será tiro libre que va a marcar el Chucho López, que ha quedado como capitán del cuadro chivo. Hugo, y desde el fondo la escuadra de el Xelajú. Mario Camposeco tiene la pelota, puede abrir el movimiento, el marcador claro. El internet más rápido de Guatemala, 3 para los rojos, 1 para el equipo de Xelajú. 3-1 lo ganan los rojos al cuadro chivo. Ahí está con la pelota Javier González, el zurdo para Xela. La tiene Javier, que entrega para donde está Calderón. Barrida bien por parte de Rudy, que manda la pelota hacia afuera. Y está el balón hacia afuera. Emocionado anda Mario Acevedo.
1: Sí, sabe que es su gran oportunidad para el equipo de poder levantar esta copa. Se viene el último cambio para el equipo de Xelajú. Se retira este futbolista con el número... Me parece que es Javier González, no. Es el futbolista con el número 18 por parte del equipo de Xelajú, que es José Castañeda. Ingresa con el número 20, Jarim Quesada.
0: Así que ingresa Jarim Quesada, va a buscar Xelajú. Mario Camposeco, un gol.

0: avanza el equipo derecho, la Cumbre Camposeco puede abrir el movimiento para los rojos del Municipal desde el fondo. Ahí está buscando nuevamente el cuadro de Municipal, venía con la pelota, puede venir el movimiento, lo buscaban a cabeza, no le llegó nunca la pelota y desde el fondo venir Romero con la pelota, el equipo derecho, la Cumbre Camposeco desde el fondo, no se mueve nadie del estadio, la gente está emocionada, Municipal lo gana 3-1, la tiene en el medio campo el equipo derecho, la Cumbre Camposeco, que va a salir jugando, tiraron la pelota, Jonathan Franco que recupera, la tiene Calderón, ahora entregó para Franco y Franco que viene con la pelota, puede jugar de nuevo con Calderón, recibe por el sector de la derecha, ahí está César con el balón entregando hacia atrás para que venga de nuevo el equipo rojo, se la dejaron a César Calderón con la pelota para que venga la jugada del equipo de el cuadro escarlata, la tiene el Checa Hernández que ahora pausa el juego, juega para donde están Jonathan Franco con la pelota, entregó para José Mena y Mena para Nicolás Amayoa, 3-1 lo ganan los rojos, la tiene allá en la media vuelta de Rudy Muñoz que entregó hacia donde está Jonathan Franco, puede venir otra vez el cuadro de el Municipal con la pelota, la tiene Pedro al tanque, cambia de juego y abriendo bien, puede venir otro centro para el cuadro escarlata, el cabezazo de cabeza, la pelota que se va arriba y se pierde en lo profundo para convertirse en un servicio de puerta, 87.5, el marcador claro, el internet más rápido de Guatemala, 3 para los rojos, 1 para Shela, y es momento de preguntarle a mi estimado Wilson, Estuardo Wilson, ¿en dónde te informas mejor?
1: 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Jorge Berganza, ¿en dónde te informas mejor?
0: El Independiente, voz y corazón de Guatemala, la tiene Municipal de nuevo y desde el fondo, cuidado y comprometida la pelota, ahí está la salida para el Checa Hernández que la guarda, puede venir el Checa que está entregando, Pedro al tanque lo tiene, la pelota puede venir el equipo escarlata, la tienen en el medio campo, los rojos están entregando por un costado, van a abrir el cambio de juego, la va a recibir Aubry Devi, no, aparece allá Hilton Díaz con la pelota, entregó el colombiano hacia atrás para que venga a este que venía Calderón y la pelota le vuelve a quedar a Jonathan Franco, pero está solito, no tiene acompañamiento Franco, ahora tuvo que entregar atrás para que venga la jugada del cuadro rojo desde el sector de la derecha, Municipal lo gana 3-1, estamos en 88, la tiene Rudy, ahí está Muñoz con el cambio de juego, entregando hasta donde aparece Mena, Mena que la pone contra el piso, ya la tiene el Checa Hernández, va a jugar el Checa para Aubry Devi, la tiene Aubry Devi que viene con el balón, puede jugar Aubry Devi, está buscando el centro, bien lo hizo, el recorte, el balón que quedó suelto, puede venir al tal remate, gol. ¡No! 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Aparece Pedrito Altán y manda la pelota al fondo del arco. Se durmió la saga, un mal despeje y pum, pum, pum, pum, pum. Remate de Pedrito Altán y manda la pelota al fondo del arco para poner el marcador claro. 4 para Municipal, 1 para Xelajú. Lo gana Municipal con una buena ventaja, 4-1. En el minuto 90, los rojos lo ganan 4-1 a Xela.
2: Gol con sabor a campeonato para Municipal a 33, cada vez más cerca. La tercera será la vencida para Municipal, parece que sí. 4-1 lo gana el conjunto rojo en 90 minutos de partido. Pedro Altán que pone la guinda al pastel. 4-1 lo gana Municipal a Xelajú. Mario Camposeco, a Roberto Hernández se le cayó todo el plan que tenía. Los cambios de Mario Acevedo fueron un total acierto. Empezando por Rudy Muñoz, que provocó la expulsión de Jorge Aparicio. Aubry David acabando totalmente los ataques de ese lado de Xelajú. Mario Camposeco, Cristian El Checa Hernández, ni hablar de ese golazo que anotó. Y Alejandro Cabeza haciendo la tercera anotación para Municipal. Ahora es Pedro Altán el que cierra este resultado. Y Municipal, que lo está tocando con la yema de los dedos, bastante cerca del título, los rojos que lo ganan 4-1. Jorge, ¿en dónde te informas mejor?
0: 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Y en la primera final que jugaron Municipal, y Shela ya había dado el dato de 7-1, pero el juego de ida no sé si terminó 4-1 o me recuerdo yo si fue 4-1, vamos a verificar ese dato. entre Municipal y el equipo del Xelajú, Mario Camposeco, y la gente decía, Municipal si quiere ganar el título tienen que sacar una buena ventaja, y la está consiguiendo el equipo Escarlata, y sobre todo Xela con 10 hombres, como le va a estar doliendo a Jorge Aparicio. Él se va cuando están 1-1, la tiene Pedrito Altán y se la tiró muy retrasada, cabezas, cuidado, la tiene, ahí está González, la tira hacia afuera, Xela no quiere saber más nada del partido, y ahora Pedro Altán lo pudo haber liquidado el cuadro Escarlata, y la pelota le va quedando al equipo del Xelajú, Mario Camposeco, 3 minutos se van a adicionar, 4-1 es el marcador claro, 4-1 el marcador claro entre el equipo Escarlata y el cuadro de Xelajú, Mario Camposeco, Thiago.
2: Menos de 2 minutos para que finalice este encuentro, qué ocasión se acaba de perder Municipal para poner la manita al quinto en el marcador. Pedro Altán, que tenía solo a Alejandro Cabeza, y no estuvo fino en esta acción el futbolista con el número 10, que se quitaba la camisa en esa celebración. Pedro Altán
0: mostrando la pancita. No sé cómo tuvo Pedrito Altán ahí ese descaro. Mi buen amiguito Pedrito Altán, de quitarse la camisita y mostrar ahí la puliquera. Pedrito Altán, y aparte de todo María, pero fue la emoción de ese 4-1 que está consiguiendo el equipo Escarlata en 92 y medio segundos para que termine la primera final. Tendrá que hacer un gran trabajo el Xelajú, Mario Camposeco, y el técnico Roberto Hernández para revertir las cosas. Ahí está el despeje del equipo Escarlata, Barón, que va cayendo por un costado, será movimiento lateral, hay movimiento de manos que favorece al equipo del Xelajú, Mario Camposeco, vendrá el juego por el sector de la derecha, se va a terminar la final de ida. Municipal lo está ganando 4-1, a Xela lo están goleando a los Chivos en la final de ida, está buscando y ahora necesitará ganar Xela 3-0 para empatar la serie y 4-0 para ser campeón o más. Ahí está buscando, era Alejandro Cabeza, la pelota que viene cayendo, el balón que está tomando ahora por parte del equipo del Xelajú, Mario Camposeco, la tomaban allá, intentó salir, pero el árbitro dice, vámonos, se terminó la final de ida en el estadio Manuel Felipe Carrera del Tribol, el marcador claro, el internet más rápido de Guatemala, lo gana el cuadro de Municipal, 4-1, al equipo del Xelajú, Mario Camposeco, el cuadro Escarlata, lo ha goleado 4-1 en la final de ida, quedan 90 minutos en un estadio súper difícil, pero es ventaja importante para el equipo de Municipal. Esto de mi parte, un servidor Jorge Berganza en la descripción del juego. Buenas noches a mi estimado Wilson Estuardo en los comentarios, de Thiago Smith también. A ustedes, amigos oyentes, un placer saludarles. Será hasta una próxima. Gracias por el favor de su atención. Se quedan en el comentario final con Thiago Smith. ¿A quién le pregunto, Tiaguito? ¿En dónde te informas mejor?
2: 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Noche mágica en el Trébol. La gente que no se lo puede creer. Es una fiesta total el estadio en la zona 3. Y no es para menos porque Municipal ganó y puso tierra de por medio. Qué resultadazo que acaba de conseguir los hombres dirigidos por Mario Acevedo. 4-1 lo gana Municipal con las anotaciones de Pedro Altán, Alejandro Cabeza, Cristian El Checa Hernández y Jeffrey Bantes. El descuento de Raúl Calderón, que hay que recordar que Municipal vino de abajo. Empezó ganando 1-0 el equipo de Xelajú. Mario Camposeco rápidamente empató Municipal. Esa rápida reacción a la primera anotación de Xelajú fue una de las claves para que Municipal pueda llevarse este resultadazo y estar cada vez más cerca de conseguir esa ansiada 33. Lo gana el equipo rojo 4-1 ante Xelajú. Mario Camposeco, el partido de ida. Los de Roberto Hernández, que tendrán que viajar a Quetzaltenango, tendrán que recibir a Municipal y hacer la heroica para evitar que Municipal se lleve este título, encabezado por Mario Acevedo, que ya mencionábamos que las sustituciones que puso hoy en el terreno de juego fueron la clave para que Municipal se llevara este encuentro. Lo gana Municipal 4-1 al partido de vuelta, que también lo tendrán acá en Nuevo Mundo 96.1, en todas sus redes sociales, también en todas las repetidoras a nivel nacional. Muchas gracias por habernos sintonizado en esta noche de fútbol, noche mágica de fútbol nacional. Mañana estaremos de vuelta a las 11 de la mañana con el partido entre el Sevilla y el Real Madrid. En la voz de Edgar Galain, de los comentarios de Cristian Robledo, tendrán ese encuentro. Así que muchas gracias por habernos acompañado. En nombre de Jorge Berganza, Wilson Estuardo y su servidor Thiago Schmidt, le deseamos a todos una feliz noche. Si es de Municipal, celebre este resultado porque cada vez está mucho más cerca. Muchas gracias por habernos escuchado y tengan todos una feliz noche.
3: Escarlata.
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1: Amigo campesino, amigo agricultor, a usted que sus animalitos se le mueren, que sus cultivos no le prosperan, ya todo no es igual como anteriormente. Usted que se levanta a la 1 o 2 de la mañana a cultivar sus tierras, a sembrar, a querer cosechar, y cuando usted ve, no cosecha nada, todo se le viene abajo. Usted que mira a sus vecinos, hermanitos, sacar esas camionadas de hortalizas, de papas, que sus cultivos, se puede decir que florecen, y usted igual, usted nada, usted sus cultivos se le engusanan, se le mueren. Está triste, hermanito, porque usted no sabe qué pasó. Usted trabaja y trabaja y no ve el fruto de su trabajo. Usted en este momento puede estar siendo víctima de alguno de sus propios vecinos, que a veces se dicen ser amigos. Le puede haber tirado alguna porquería en sus tierras, por eso es que sus cultivos no prosperan, no le salieron adelante. 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La fe mueve montañas. 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Te vamos a hacer una limpia, te vamos a quitar lo malo que tienes para que prosperes en la vida. Sabemos de las personas que se van a trabajar a los Estados Unidos para pagar sus deudas, para regalarles una covachita a sus hijos, a su esposa, pero en lugar de ir a encontrar beneficios positivos, encuentran tristeza, soledad, enfermedad, humillaciones, y algunos se encuentran hasta la muerte, todo por darle una mejor vida a su familia. Y todo esto no lo consiguen porque lamentablemente han sido víctimas de un salamiento o de una envidia. Miren a otras personas que han viajado, prosperan, todo les va bien, pueden mantener bien a su familia, pero ¿saben por qué es? Porque ellos sí han buscado una ayuda, han buscado la ayuda de los profesionales y han hecho todo lo que les hemos dicho. Por eso usted venga, visítenos y tenga un beneficio positivo para su vida. Usted que me está escuchando en San Martín, Jilotepeque, en Joyabac, Tecpan, Guatemala, en Sololá, en Santa Cruz del Quiché, allá en el cantón, allá en la aldea, allá en la montaña, ya no tiene que venir hasta la capital. 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
4: Bueno, aquí tenemos un señor que vino hace más o menos un mes, ¿no?, a llevar el avatar de la prosperidad y la abundancia. Vino con mucha fe, con mucha devoción. No son mis palabras, son las palabras de él, rápidamente. ¿Cuál es su nombre, amigo?
5: Oscar.
4: Don Oscar, ¿usted hace cuánto vino a llevar el avatar aquí de los hermanos, en donde los hermanos de la Buena Esperanza?
5: Fíjese que vine a finales del mes de enero.
4: Ok, ¿cuál era el problema que usted tenía antes de llevar el avatar?
5: Era el no poder conseguir trabajo y no un mal desarrollo económico.
4: Económicamente, listo. ¿Cuánto tiempo llevabas vos sin conseguir trabajo, amigo?
5: Aproximadamente año y medio.
4: Año y medio. Usted me comentó que un amigo suyo vino también a llevar el avatar, consiguió trabajo. ¿Dónde está trabajando su amigo?
5: En el Ministerio Público, le va muy bien.
4: Ok, ahora, después de usted haber venido a conseguir el avatar, a llevar el avatar, bendito sea Dios, hoy está regresando porque usted quiere llevar un avatar para su novia y otro familiar, un cuñado creo que me está diciendo acá. Bueno, cuéntele a la gente, hermanito del alma, ¿en qué está trabajando? ¿A los cuántos días de usted haber llevado el avatar consiguió un trabajo después de año y medio que no tenía trabajo?
5: Si no estoy mal, creo que después de 15 días. De
4: 15 días llevado. Usted llevó el avatar. Bueno, ¿en dónde estás trabajando si no es mucha la imprudencia?
5: En la Municipalidad de Misco.
4: En nombre del Señor, mire qué belleza. Mejor dicho, eso es lo que realmente motiva a nosotros los hermanitos de la Buena Esperanza. Mire, un patojo que salió de profesional, año y medio que no podía conseguir trabajo, un amigo que le dijo, lo recomendó, que viniera aquí donde los hermanitos de la Buena Esperanza, llevó el avatar, después de 15 días ya tiene trabajo en la Municipalidad de Misco. Hermano, usted me estaba diciendo que usted no creía en esto, ¿verdad?
5: Sí, la verdad, muy poca fe para esto.
4: Ok, ¿ahora qué? Díganos de la verdad, ¿tiene fe después de haber llevado este avatar? ¿Creen los hermanos de la Buena Esperanza? ¿Sí le ayudamos a la gente, hermano?
5: La verdad es que sí, pues estoy ahí ayudando a un par de amigos que lo necesitan con ustedes. Los voy a traer a ver qué pasa.
4: ¿Y te vas a llevar un avatar para tu novia, me dice?
5: Así es, y para mi cuñado.
4: Amén, Jesús. Hermano, no sabe qué alegría me da, bendito sea Dios, de que hayas conseguido un trabajito y mire, en la municipalidad, ganando buen dinero, o sea que vale la pena. ¿Qué le recomiendo a usted a las personas en este momento escépticas, incrédulas, que todavía no han llegado con los hermanitos de la Buena Esperanza a someterse a una limpia espiritual? Porque usted sabe que la maldad existe, la brujería existe. Usted estaba bloqueado, ¿verdad, hermano? Le dijimos que cuando le hicimos la limpia, le dijimos que estaba bloqueado, ¿verdad, hermano?
5: Sí, estaba bloqueado completamente.
4: ¿Le habían hecho? ¿Quién era la que le había hecho ese daño?
5: Una ex mujer.
4: Ah, o sea, una exnovia, ¿verdad? Me imagino, porque usted no es casado, ¿verdad?
5: No.
4: Bueno, y cuando le sacamos ese daño, esa maldad, usted vio esa tierra, cementerio, esas porquerías feas que le sacamos de su cuerpo, ¿verdad, hermano?
5: Sí, completamente.
4: ¿Sorprendido quedaste?
5: Anonadado completamente.
4: Bendito Dios. Bueno, hermanito, no sabe cuánto me alegro, y primero Dios, ahí le van a dar sus avatares. Dígale a las personas que nos, digámoslo así, que te conocen, de que realmente aquí con los hermanitos de la Unión Esperanza sí se ve un resultado. Hermano, muchas gracias y que Dios lo bendiga.
5: Gracias a usted.
3: Hemos llegado ya al final del programa. Espero que este programa le haya sido de su agrado. Yo quiero, lo único que en este momento me interesa es de que usted haya captado el mensaje. Busque la ayuda, no importa si me quiere buscar a mí, si quiere buscar a otras personas. Pero lo que quiero es que realmente busque a alguien que realmente le ayude. Que le demuestre, amado hermano o amada hermana, de que sí le puede colaborar a solucionar esa terrible enfermedad rebelde, desconocida. Que sí le puede ayudar a solucionar todos y cada uno de sus problemas. Porque recuerden que todos los pájaros cantan, pero ninguno canta igual. Hay personas que prometen cielo y tierra, pero no le prometen, no le cumplen. Y recuerden que todo lo que brilla no es oro. 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Porque hay personas que me llaman, hermano, yo quiero regresar con X o Y persona, pero le pago cuando ella esté conmigo. Y mentira es que esa persona lleva como 7, 8 años de que lo abandonó, ya está casada, ya tiene hasta hijos. Entonces es ilógico, ¿verdad?, que nos pidan algo imposible. Yo quiero que venga, platique con nosotros, le miro si usted tiene un daño, una brujería, una maldad. Yo aquí con el mayor de los gustos le digo que estrategia debemos actuar para que su vida cambie positivamente. 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
7: Detente. Haz un alto en tu vida. Llegó el momento de pensar en ti. ¿Estás pasando por malos momentos? ¿No eres feliz? ¿Tienes miedos? ¿Temores? 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No olvides que Dios envió a su Hijo a morir por nosotros y para limpiar nuestros pecados. Y así como Jesús resucitó, vamos a resucitar de la ruina, la pobreza, la enfermedad, la tristeza, la angustia. Haz un alto a lo que estés haciendo en este momento y date unos minutos. Bienvenidos.
0: Oración de protección. Humildemente te pido que hoy escuches esta oración para que me guardes y me bendigas desde que comienza el día hasta que termina la noche. Cúbreme con tu hermoso manto y báñame en tu gracia, que nunca me sienta yo solo porque tú eres mi divina compañía, soberana de los cielos. Manda tus ángeles para que me cuiden de toda persona, objeto, lugar, hechos o acontecimientos que el enemigo quiera utilizar para hacerme daño. Con todo el poder de tu santidad, aparta de mí toda fuerza satánica, toda interferencia y acción del maligno, toda potestad destructora en el aire, en la tierra, en el agua, en el fuego, en las fuerzas de la naturaleza de este mundo en el cual nos movemos hoy. Séllame contra todo mal y peligro, que proteja mi vida, mi familia, mis seres queridos, mi casa, mi trabajo, mi dinero, mi negocio. Protege mi salud, mi cuerpo, mi mente y espíritu. Defiéndeme de la enfermedad, la ruina, la envidia, el odio, las brujerías, las maldiciones. Defiéndeme de las acechanzas del demonio y de espíritus malvados, porque tú actúas por medio de mi fe, y mi fe está contigo y en la grandeza de mi Padre Celestial. Por su infinita misericordia, tranquila y en paz, está mi alma. Amén.
8: No hay hechicería que funcione contra el pueblo de Dios. Esto lo dice Números 23:23. Y así es, mis queridos oyentes, mis hermanos en Cristo de la sintonía. Un saludo grande hoy en este día sábado. 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Hemos estado alejando envidiosos, hemos estado desenterrando cosas que asustaban, dañaban y enfermaban a personas. Hemos estado en el nombre de Dios y con el Cristo resucitado sacando todo lo malo que a usted le hayan podido hacer. 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Hoy usted puede declararle la guerra a esa enfermedad, puede declararle la guerra a esa situación económica, puede usted declararle la guerra a esa injusticia emocional que está viviendo usted. Pero solo a veces no se puede, y en todas las ocasiones no se puede luchar solo contra las fuerzas del demonio, contra los que se dedican a trabajar la magia negra y contra los envidiosos que en todo lado está. 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Al pagar su consulta, nosotros le vamos a usted a regalar el Cristo resucitado para que usted pueda tener un riego, para que purifique, limpie, se haga un baño y quite esa mala energía que atrae el éxito, la prosperidad, la suerte, que quita los problemas en las casas, saca las malas energías de las casas, para que usted a través de una foto recupere a la persona que usted ama, quiere y le abandonó. O si usted no ha conocido el amor de su vida, no sabe que es que lo amen, también se le programa para eso. Si sus hijos, familiares, personas son groseras con ustedes, nosotros también le programamos para que bajen esa rabia hacia ustedes. Y también que las personas ganen, es la que gracias a Dios ha hecho que ganen 5, 10, 20, 30 mil, 250, la señora que se ganó los 400, todo, y es el milagro de la fe.
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8: 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Escuchen palabras, escuchen personas, escúchenlos a ellos. Personas que han venido aquí por su Cristo resucitado, personas que han venido en diciembre, ahorita, en estos días, por su paquete navideño, y ellos ya están dando agradecimientos. Pero no me escucha a mí, escúchelos a ellos y tome sus decisiones. 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Hombres, mujeres, niños, personas mayores, todas las personas que vienen con nosotros a llevar el Cristo resucitado salen felices, salen contentos, y nos encontramos con uno más de ellos. Cuéntenos a todos qué lo trajo a usted, qué lo hizo venir por el paquete de Navidad y por el Cristo resucitado. Usted sé que recibió un cambio bonito, pero usted, ¿qué quiere comentar a todos los que nos escuchan?
11: Estaba muchas cosas y porque me sentía, a veces me sentía triste, desconsolado, pero hoy me he sentido feliz, me he sentido bien, bien todo. Porque no tenía trabajo, me sentía más solo porque no tenía trabajo, tiempo.
8: Pero ya gracias a Dios tiene trabajo, está establemente, se siente más tranquilo, ya no se siente deprimido, ya no se siente mal. ¿Usted cómo se ha sentido después de que usted llevó el Cristo resucitado? Y también cuéntenos, usted llevó el paquete de Navidad. ¿Para qué lo llevó usted? ¿Para qué lo usó? ¿Para limpiar su cuerpo, su energía? ¿Para qué lo usó?
11: Bueno, muchas cosas, porque a veces pasaba en casa, a veces pasaban peleando, y ahora me he sentido tranquilo porque en esta semana me sentí bien feliz porque todo estaba bien, no había problemas, no andaba peleado, todo estaba tranquilo en ese tiempo esta semana.
8: Bueno, mi hermano, muchas gracias por sus palabras, muchas gracias porque usted es una de las muchas más personas que ya tiene el Cristo resucitado en sus manos y ya se está notando en usted, en su felicidad, en la energía, en la forma en que ve la vida, el milagro que hace el Cristo resucitado y el paquete de Navidad. Gracias, mi hermano.
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8: Acá me encuentro con una persona más, de pocas palabras, pero de mucho agradecimiento, gracias al Cristo resucitado y a todos los elementos religiosos que nosotros tenemos. Él ya ha venido acá, a nuestro recinto de sanación, de curación. Él vino porque le había pasado algo muy feo, algo que le habían hecho muy feo, que no se lo deseó a nadie, pero bueno, deje que él nos conecte, que él nos cuente qué es lo que le había pasado, qué es lo que había pasado con usted.
12: Les platico que un entierro me estaba llevando al fracaso, mi familia y yo.
8: Correcto, y coméntanos, ¿esto qué estaba haciendo en ti? ¿Qué estaba ocasionando? ¿Cómo te estaba destruyendo? Coméntale a todos los que están escuchando este programa, ¿qué estaba causando este entierro en usted?
12: Estábamos rodeados de enfermedades, perdí mi trabajo, me tiré al vicio del alcohol.
8: Y discúlpeme, ¿usted cómo llegó a nosotros? ¿Cómo hizo para saber de nosotros, para enterarse del crucifijo del Cristo resucitado, de lo que nosotros hacemos, de lo que brindamos? ¿Cómo usted hizo para llegar aquí? Coméntenos.
12: Mi esposa, gracias a ella, mi vida cambió por el bien y me dio liberación. Ahora soy feliz.
8: Ah, por medio de su esposa, ella es la que nos escucha. Muchas gracias por sus palabras, muchas gracias por su confianza, muchas gracias por su fe y por estas palabras que da desde la profundidad de su corazón. Y gracias por impulsar a las personas que también necesitan de una ayuda. Mi hermano, Dios lo bendiga, bendiciones a usted y a todos los suyos. Y muchas gracias por sus palabras.
12: Gracias, misioneros.
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8: 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Un gran abrazo para todos ustedes. Un resto de noche maravillosa. Bendiciones. Dios los bendiga y chao.
7: 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Dios los bendiga.

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2: ¿Cómo están mis amables y gentiles oyentes de la sintonía? Qué gusto para mí poder nuevamente llegar un día más a todos y cada uno de vuestros hogares. Siempre, como es de costumbre, con estos mensajes de paz, de armonía, de felicidad. Bienvenidos a un programa de casos de la vida real, donde a esta hora, bendito sea Dios, los hermanos de la Buena Esperanza queremos ponernos en contacto con usted, decirle de una u otra manera qué está sucediendo, qué está pasando en su vida, por qué las cosas no le están saliendo bien. Yo sé que hay muchas personas que me están escuchando en Cobán, en Alta o Baja Verapaz, personas que me están escuchando allá en los Estados Unidos, allá en la Unión Americana, en Massachusetts, en Miami, en Los Ángeles, California, en muchos, digámoslo así, de condados allá de los Estados Unidos, muchas ciudades donde hay mucho chapín, mucha persona echando punta desde hace muchos años y que lamentablemente pues no les ha ido bien. Así, digámoslo así, peladamente están jodidos. Las cosas no le están saliendo como ellos quieren. Empezaron bien y de un momento a otro para atrás como los cangrejos, para abajo como la cola de las vacas. Y hay otras personas que sí llegaron y de un momento, desde que el mismo día que llegaron, empezaron a echar punta, a ahorrar, pagaron deuda y hoy las cosas les están saliendo bien. ¿Por qué? Porque son personas que tienen, digámoslo así, una vida bonita, porque tienen una bonita protección, porque son personas que de pronto se han cuidado, no han sido bloqueados, o digámoslo así, no los han bloqueado por la bendita gracia de Dios. Pero hay otras personas, como lo digo en todos los programas, que hoy por día se muere más la gente de envidia que de cáncer. Personas que lamentablemente desde que van en camino, mire bien, desde que X o Y persona se dio cuenta que iba para el norte, ya le están mandando lo negativo, ya le están mandando a hacer porquerías. Ojalá le vaya mal, ojalá todo lo que emprenda sea malo, ojalá lo agarren en el camino, eso pasa. 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Por eso, desde este momento, empiece a combatir la barrera que ata su felicidad. ¿Cómo? 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Y estamos aquí es para darle soluciones claras, eficaces, oportunas. Le voy a decir qué pasa en su vida, por qué las cosas no le están saliendo bien, qué está sucediendo a su alrededor, qué es lo que está pasando con su vida, qué está sucediendo, por qué todo lo que emprende es negativo. Recuerden, en esta vida, querer es poder. El que busca, encuentra, y el que persevera, alcanza. Así que Dios dijo, ayúdate que yo te voy a ayudar. Ni a la cama, ni a su casa le va a llegar la ayuda. Uno tiene que realmente salir a conseguir la ayuda con la bendición de Dios. Hay personas que a veces son muy negativas. Hombre, que porque ayer salieron a conseguir trabajo en una maquila, porque salieron a conseguir trabajo en X o Y situaciones, y no, que me fue mal. Ah, hoy no voy a madrugar si ayer me fue mal. No, señor. Hoy es un día diferente, usted mírese los dedos de su mano, todos son diferentes, así son los días. Que porque ayer le fue, a mí pongámosle un ejemplo conmigo, yo ayer salí de la casa temprano, yo siempre salgo de la casa a las 4 de la mañana. Cuando salí, tenía la llanta de mi carro casi desinflada. Yo, ay, Dios mío, salí con la llanta así, y es que para la gasolinera, para echarle aire, ¿verdad? Y cuando iba así, ya me faltaban poquitas cuadras para llegar a la gasolinera, ya me apenas me dicen, no, está en el rin, en el aro ya prácticamente, y Dios mío. O sea, empecé mal la mañana porque... Entonces me ahorillé. ¿Qué hice yo? Llamé al seguro porque yo igual no tenía... Es un carro muy pesado y no tenía, como digámoslo así, la herramienta, digámoslo así, para quitar esa gran llanta. Llamé al seguro. El seguro vino como en media hora, 45, casi una hora. Me cambiaron la llanta. Y entonces dije yo, yo siempre llego aquí a la oficina, a la capital, llego como a las 4:30, siendo las 5 de la mañana. Y llegué ese día, llegué aquí como a las 8:30, 9 de la mañana, ayer. Entonces dije yo, saber qué me iba a ocurrir. ¿Qué iba a pasar en ese traslado de la antigua aquí a Guatemala, me entiende? A esa hora. Y por eso Dios permitió que no pasara. Bueno, entonces a lo que voy. Hoy me levanté temprano y entonces porque ayer me agarró la tarde o porque yo mañana también voy a... No, hoy es un día diferente. Hoy llegué muy tempranito a la oficina, bendito Dios, con animado, positivo, para darle soluciones. Entonces, porque un día fue malo, ¿el otro día va a ser tampoco? No, y así se lo pongo a usted, en el trabajo no tiene que ser así. El trabajo tiene que ser diferente, si ayer no consiguió, hoy, mañana va a conseguir, amigo. Ha pasado. Hay personas que llegan a una maquila, porque nos ha pasado de personas que han llegado a nuestro templo espiritual. Vaya, consigue trabajo, le decimos a usted, porque usted hoy ya está limpio. Y nos dice una mujer en estos días, allá en Palín, en una maquila de Palín. Había por ahí 100 personas afuera de la maquila esperando que pasaran su papelería, esperando que la llamaran. Y ella llegó y mandó su papelería, pasó y se quedó ahí. Cuando, como a los 20 minutos, Luz Dari, fa. Y ella se quedó asombrada, aterrada. ¿Y cómo así? La llamaron. Y habían personas ahí que habían ido hacía 4 o 5 días, que llevaban yendo todos los días. Y ella fue una sola vez. Pasó la papelería y ahí mismo la llamaron. Entonces... El que busca, encuentra, señores, sin pereza. Así que eso mismo le digo a usted, no tenga pereza, no tenga desánimo, no, hombre, sea positivo, porque todos los días son diferentes, amados hermanos. Y si usted, hermano del alma, en este momento se lo digo a usted peladamente, está jodido, las cosas no le están saliendo bien, económicamente, en su salud, en el bienestar familiar, todo lo que usted emprende es negativo, se lo digo de corazón. Usted puede estar siendo víctima de algún bloqueo, de algún daño, de alguna maldad. Usted nunca ha ganado nada. Usted el dinero se le va como el agua, como el humo. El negocio que tuvo alguna vez bonito se fue para abajo y desde ahí no volvió usted. Piense que ustedes le pudieron haber hecho algún daño. Su familia se le desintegró. Una bonita familia y de la noche a la mañana todo se fue al carajo. Su esposa lo traicionó, su esposo la traicionó. Todo eso pasó. Hermano, hermana. A su vida puede haber llegado la maldad. 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El hecho de que usted venga y se dé cuenta, porque aquí le mostramos, como dice Santo Tomás, hasta no ver, no creer. Le mostramos cuál es el daño, cuál es la maldad, cuál es la brujería. Usted puede decir, ah, bueno, muchas gracias, lo voy a pensar. Muchas gracias, voy a hacer el trabajo la otra semana. O muchas gracias, quiero empezar a hacer el trabajo de una vez, como muchos lo hacen. No tenga pena que aquí estamos prestos, dispuestos a ayudarle. Hombre, que es que yo no tengo dinero, pero yo quiero hacer el trabajo. Tranquilo, no tenga pena. 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Escuchen, tenemos llamada, me dice el... La uno, la dos. Me dice el ingeniero de sonido en este momento que tenemos una llamadita en la línea número dos. Aló, muy buenas noches. La persona que me está llamando, la que está al otro lado de la línea. ¿Cómo le va, hermano o hermana? ¿De dónde me llama?
3: De la zona 11.
4: Regálame tu fecha de nacimiento, hermano.
3: 23 de julio de 1985.
4: ¿De 1900 qué?
3: 85.
4: Bueno, la fecha de nacimiento, hermano, me marca que usted tiene una preocupación en este momento, ¿verdad?
3: Sí, así es.
4: Veo que hay una preocupación, hay como un lío familiar, hay algo en la familia. ¿Qué es lo que pasa, hermano? Cuénteme.
3: Sí, fíjate que... en mi familia, mi papá y mi mamá viven peleando constantemente.
4: ¿Usted sabe la fecha de nacimiento de su mamá?
3: No.
4: ¿No se acuerda? Bueno, vea, en la fecha de nacimiento suya me demarca que hay una preocupación, ya me la acaba de decir usted, de que en su hogar, en la familia de su papá y su mamá viven como perros y gatos, peleando, dificultades, discordias. Pero para ello, hermano, le voy a hablar sinceramente, yo necesitaba la fecha de nacimiento de su señor padre o su señora madre, pero como no la tiene... con la fecha de nacimiento suya percibo, hermano, de que lamentablemente hay cosas negativas, hay personas negativas alrededor de la familia que los quieren ver destruidos. Es más, en este momento veo en su fecha de nacimiento de que usted es un hombre que trabaja y trabaja, lucha y lucha, pero lamentablemente el dinero que usted gana se le va como el agua, como el humo, no le rinde para nada, ¿verdad?
3: Sí, así es.
4: Son más las salidas que las propias entradas. Veo también, ¿usted es casado, soltero o unido?
3: Unido.
4: En el hogar marital, en lo suyo, ¿hay una persona que está enferma? ¿Es su esposa, algún hijo o es usted?
3: Sí, mi esposa.
4: ¿Ah?
3: Mi esposa.
4: ¿Qué tiene su esposa?
3: Pues sí, le dan dolores de...
4: Le duele la cabeza, ¿verdad? Y a veces le duele la cintura y las canillas al caminar.
3: Así es.
4: Es todo lo que está sucediendo, hermano, es de que yo veo que hay una sombra negativa que se está metiendo en su hogar. Y es toda la familia, por eso las cosas no están saliendo, no le están saliendo bien. Para ello, hermano, le voy a hablar claramente un consejo. Si le nace de corazón, visíteme. Yo sé cómo ayudarle. Yo sé cómo depositarle mi granito de arena. Eso sí, tiene que llegar con mucha fe. Triunfar en la vida es fácil, pero uno tiene que a veces buscar una ayuda. ¿Me entiende, hermano? Entonces ya sabes, yo sé cómo ayudarte y también ayudarte a corregir los problemas que hay en el hogar. ¿Ok? Dios lo bendiga, hermano.
2: Bueno, mis amados hermanos, lamentablemente nuestro peor enemigo es el tiempo. Eso es lo que realmente queremos nosotros, los hermanitos de la Buena Esperanza, de que usted saque tiempo, regálenos 10 minutos de su valioso tiempo para decirle qué pasa, qué sucede, por qué las cosas no le están saliendo bien. 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

0: Las 0 horas, 19 minutos.
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0: Las 0 horas, 33 minutos.
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1: René, ven, vamos a estudiar. Sí, te voy a hacer una pregunta. Tú me la contestas. ¿Con qué partes del cuerpo jugaban pelota los indios taínos? René, contéstame. Sí, es fácil. Atiéndeme, atiéndeme. Mírame. ¿Con qué partes del cuerpo, piensa, jugaban pelota los indios taínos? 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

0: La una, 2 minutos.
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0: La una, 19 minutos.
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Las dos. Un minuto. 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

0: Las 2, 15 minutos.
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0: Las 2, 32 minutos.
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0: Las 3, 16 minutos.
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0: Las 4, 2 minutos.
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0: Muchas gracias. Este tema que sigue está escrito por el señor Rubén Blades y habla acerca de toda esa gente que se ha dedicado a tratar de tener un mundo más justo, y los han perseguido, los han torturado, los han desaparecido y algunos matados. Esto se llama Desapariciones.
1: Las 4, 15 minutos.
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0: Las 5, 15 minutos.
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0: Las 5, 33 minutos.
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3: Las 6. Un minuto.
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0: Las 6:17.
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0: Hola, hola, buenos días. Estamos iniciando nuestra tercera antesala deportiva en el mes de mayo. Es apenas 17, nos quedará por delante la del 24 y la del cierre del mes propiamente con su último día, en este caso el 31. Dentro de todo, ya hay alguien en línea y le vamos a saludar, así que eso es estimulante al momento de iniciar aquí con Marco Tulio Chévez. El chévere, chévere, chévere. ¿Saben por qué digo chévere? Porque anoche estuvo el Puma ahí, y ya estuvo el Puma ahí en el Teatro Nacional y el apellido pues logra empalmar así de Chévez, Chévez, Chévez, chévere, chévere, chévere. Ahí estuvo increíble. Ahí en la casa, una decisión que yo todavía no termino de compartir, pero se llevaron a mi nieta de 1 año, 4 meses. Y la pusieron a bailar en el ritmo de lo que estaba cantando ahí. Pero antes la cosa no estuvo tan fácil, ¿verdad? Porque tener una criatura de esa edad 4 horas metida en un lugar, pues es algo que para sacarles tarjeta amarilla, pero yo no soy el que decido. Muy bien, así que vamos a saludar a, primero, ¿cómo se llama? Vinicio Cifuentes, zona 16, es quien nos va a dar la bendición para este domingo. Así que, don Vinicio, buenos días.
1: Don Gustavo, muy buenos días, gracias. Don Gustavo, saludándole, y dos cositas. Uno, le había comentado que hubiera sido lindo que hubiéramos ido al Mundial, tal vez hubiéramos estado en ese grupo de Inglaterra y Croacia, pero qué hubiéramos ido a hacer, ¿verdad, Gustavo? Tal vez hubiéramos superado el récord aquel que usted dijo de, no sé si de Haití o no sé quién, a quién golearon. Y don Gustavo, fíjese que esta semana a mí me pasó algo feo, lamentablemente por temas de extorsiones. Y uno solo puede encomendarse al Señor, ¿verdad? Pero me llamó mucho la atención que, y me sirvió mucho ver una entrevista que usted tuvo, donde usted habló de alguna vez, en algún momento, si usted quiere tocar el tema o no, pero cómo lo habían a usted también amenazado algunos directivos de cierto equipo, ¿verdad? Creo que son momentos donde la gente no ve lo que a uno le sucede, solo la familia y Dios, pero Él siempre nos ayuda y nos respalda más a personas buenas como usted, ¿verdad, don Gustavo? Que yo siempre lo he admirado porque usted trabaja mucho, desde temprano. Yo creo que si por usted fuera hasta el sábado saldría al aire, pero tiene otros compromisos. Muchas gracias, don Gustavo, y bendiciones.
0: Bueno, muchas gracias, don Vinicio. Sí, efectivamente, como dice, todo pasa en la vida, de todo ocurre. En un recorrido que yo, como lo digo así con la frase popular, ya hace rato que me da el sol, y entonces dentro de todo lo que ha ocurrido me he encontrado con directivos efectivamente de piel muy sensible, aquellos que tienen solo que decir uno lo que ellos quieren y no es así, pues entonces efectivamente, pero dentro del mal se aplicó aquello que no hay mal que por bien no venga, porque inmediatamente, al decirlo ante este micrófono, apareció un oyente que es mi amigo y me llamó al final del programa y me dijo, mire, yo tengo una casita ahí en Costa Rica y se puede ir con toda su familia, si lo considera necesario. Entonces yo lo que hice fue que hablé con las autoridades de los canales para los que trabajé durante 42 años, venía haciendo justamente la cuenta. Comencé con ellos en el 78 para el Mundial y llegué hasta los Juegos Olímpicos de Invierno del 2020, o sea, 42 años. Y entonces le conté el caso al jefe ahí, que en este caso después hizo política, Luis Rabé, y Luis Rabé me mandó un reportero donde teníamos la sede de la revista Contacto Deportivo. Y el efecto, porque todos los medios lo difundieron, empezando por el noticiero, le puso el freno a la situación. Entonces, porque era una denuncia así formal en todo sentido. Luego hubo una comisión presidencial de tema de derechos humanos que me enviaron para que yo les diera pormenores de la situación, pero eso quedó como parte de una hoja de vida que uno no quisiera tener esos capítulos, pero que se presentaron. Y yo no sé, pero sí me llama la atención en la postura, en este caso, de don Vinicio Cifuentes y de quienes me entrevistaron, que como sondearon y siguieron mi trayectoria, tocaron ese tema. Y entonces yo no eludo los temas. Y por eso está haciendo un recuerdo de algo que ocurrió en el inicio de la década de los noventas, hace ya cierto tiempo. Y ahora pues les recuerdo que el 2268-0410 está a sus órdenes, ahí para que lo dispongan. Se está dando un partido muy interesante del Manchester United contra el Nottingham Forest, está 3-2. Ya la Roma va a estar bailando Tomaso en un pie, porque ya la Roma le ganó al Lazio, el clásico de la capital italiana, 2-0, con expulsión de cada lado. Y pues acá entre nosotros, Suchi venció a San Pedro por 1-0, a ver si le alcanza para el partido de vuelta, que será de hoy, exactamente una semana, domingo 24, a partir de la 1 de la tarde. Y Municipal, como lo platicábamos acá en la interna con Marco Tulio, pues sacó una buena ventaja, amplia. Yo no pensé que fuera a ser así, máxime que se llegó hasta el minuto 74-1-1. Quiere decir que en la parte final se derrumbó Xela. Por favor, no me vayan a decir que porque se quedó con uno. Ayer San Pedro se quedó con uno menos desde el minuto 18. Y aguantó eso. Entonces, desde luego que está la frase que un partido no se parece a otro, ¿verdad? Pero remó, vamos a ver. El árbitro dio 3 minutos más 9, 12. De 102 minutos menos 18, 94 minutos jugando con 10. Entonces, eso es muchas veces, no siempre relativo. Pero apareció la efectividad de los Escarlatas a través de anotaciones que los fueron distanciando hasta el que comenzó ese distanciamiento fue Cristian Hernández, lo amplió Alejandro Cabeza y lo culminó Pedro Altán. Entonces, con ese colchón bueno, Irán Municipal a Quetzaltenango para disputar el sábado próximo a partir de las 8 de la noche el partido de vuelta. Tenemos otra persona en línea. ¿De quién se trata? Don Carlos Borrayo. Ah, bueno, Carlos Borrayo, que es puro rojo, puede estar, pero todavía brincando en un pie. Así que, Carlos, buenos días.
2: Muy buenos días, don Gustavo. Un placer saludarlo. Y la verdad, sí, contento por el triunfo de mi Municipal. Un saludo para todos los fanáticos del Municipal y todos los aficionados. Yo me considero aficionado fanático, porque muchas veces se confunde el fanatismo con la violencia. Yo me considero fanático porque vivo y sueño con Municipal, no por los temas violentos que muchas veces los fanáticos se confunden. Quiero felicitar a mi gran equipo Municipal por sus 90 años. Hoy está cumpliendo un 17 de mayo de 1936. Fue fundado el Club de Mis Amores. Yo desde 1974, como se lo conté un día a Gustavo, en Tacuchao fui a ver a mi Municipal. Y desde esa fecha, para esta fecha, siempre y cuando tenga la oportunidad de poder asistir, asisto a los partidos. Y el de ayer fue una fiesta total. Felicitar a las personas encargadas del orden, que fue muy, muy buena su atención ayer en el estadio. Y felicitar sobre todo a los jugadores, que ayer jugaron un gran partido y un buen espectáculo, don Gustavo. Felicitarlo a usted por la excelente transmisión también de otro partido que tuve la oportunidad de escucharlo cuando regresé a casa. Y felicitar a cada uno de todos los integrantes de quienes forman la parte municipal, directivos, aficionados, fanáticos, porque creo que un 17 de mayo de 1936 hasta la fecha seguimos teniendo el orgullo de ser rojos. Dios me los bendiga, don Gustavo, y siempre atento con sus comentarios.
0: Bueno, muchas gracias. Justamente hoy se está llegando a ese 90º aniversario de existencia. Me entrevistaron para nuestro diario y di algunas opiniones ahí sobre lo que representa Municipal, nacido en las entrañas de la municipalidad. Allí un grupo de empleados municipales fueron los que crearon el boceto y luego lo comenzaron a hacer una realidad. Y bueno, quién iba a decir que eso de don... por eso es de verdad que el nombre del estadio, que mucho, la mayoría le dice el Trébol, pero lo que debería mencionar más es Manuel Carrera, porque él es el papá de Municipal. Es el papá de Municipal, él fue el que forjó el equipo, él simpatizaba por Independiente de Argentina, que son los rojos de Avellaneda, y por eso Municipal tiene sus colores. Como Independiente de aquellos tiempos, fue en 1936, era uno de los que mejor jugaba en Argentina, o sea, tratando de jugar como espectáculo para la gente, aparte de ganar. Eso creó la escuela de Meme Carrera en cuanto a la forma que quería tener para su equipo en el terreno de juego. Entonces son 90 años y quién quita con lo de ayer, si lo saben sostener en Xela, puede ser lo que finalmente han venido clamando los rojos desde hace rato, que es obtener la corona 33. Como anoche concretó y conquistó la corona 32 el Club Sport Herediano, el verdugo de Amarini y Viator en semifinales con Cartaginés. Ayer le ganó 2-0 a Saprissa, había perdido 2-1. Ese gol del descuento resultó vital porque por la diferencia de goles se coronó la formación, en este caso la formación de los Brumosos, que ahora llegaron a 32 coronas, superan a la liga, que por culpa de Cartaginés no clasificó entre los cuatro. La liga, tres veces campeón de la Copa Centroamericana, no entró entre esos cuatro. Y en México, sí, de pésame, porque Cruz Azul fue a tumbar a Chivas 1-2 y con ello más el 2-2 del partido, en este caso el partido de ida, pues Cruz Azul se instaló en la final. Hoy Pachuca va a tratar de defender el 1-0 que logró contra su rival, que es Pumas, que jugará en el estadio Olímpico. También hablando de coronaciones, logró el título de la Copa de Inglaterra el Manchester City de Pep Guardiola al vencer en Wembley a Chelsea 1-0, gol de Semenyo, y con ello Guardiola llegó a 41 coronas. Recuerden que el 2268-0410 lo utilizamos para que usted pueda hacer uso de esa fórmula de comunicación en la primera hora. Después le entramos a lo que corresponde definitivamente a... Aquí nos hacen una exposición que les voy a leer porque es bien, bien interesante. Lo que nos exponen acá de las razones por las que considera quien escribió ganó Municipal en la forma que lo hizo. ¿A quién tenemos en línea? Doña Fabiola Soto de Pereira, siempre al pie del cañón. Hoy le toca trabajar, hoy descansa, doña Fabiola. Buenos días.
3: Buenos días, don Gustavo. No, hoy descansa, don Gustavo. Fíjese que es raro cuando a mí me ponen a trabajar los días domingos, porque siempre trabajo de lunes a sábado de corrido, entonces descanso el día domingo. Pero ahí, increíble, don Gustavo, que Municipal haya ganado ayer 4-1, porque como venía con esa racha, se acuerda que yo estaba haciendo el comentario la semana pasada que no pensé pues que Municipal iba a ganar 4-1 a Xela. Lástima, porque no tenían que haber sacado a ¿cómo se llama? el que era de los cremas, pero lástima porque el entrenador lo tenía que haber sacado, así como sacó al Chucho López la vez pasada, tenía que haber sacado a Aparicio a medio tiempo, mire, ya vio ahora sacando a Aparicio y el Cheque Hernández le metió de tiro libre al portero. Para mí, que ojalá que pusieran al otro portero, porque ahorita este portero va a estar de bajón, don Gustavo, pero esperamos que Shela tiene buena gente y allá pueda resurgir, pero increíble que Municipal le haya metido 4, creo que es la primera vez, pero felicidades pues a toda la gente, a doña Eva Barrientos, que es pura roja, que yo creo que ahí debe estar en el estadio, y espero pues que Shela se recupere por toda esa afición, porque yo creo que todas las entradas están ya vendidas, don Gustavo. Don Gustavo, y esperando pues a ver, no sé, los partidos para hoy, y usted había dicho que no iban a transmitir en el TV Azteca, y anoche por casualidad lo pusimos, y estaban transmitiendo el partido usted y Juan José Corado y Lucho, pero qué bueno, don Gustavo, que estén pasando los partidos de la primera división, porque también están muy emocionantes. Que usted tenga feliz día, saludos a don Rigoberto, a don Romeo, a doña Eva Barrientos, al licenciado Escobar, a doña Flori y a Vinicio. Doña Flori debe estar contenta porque ella y su esposo eran puros rojos, don Gustavo, porque ella, el esposo de ella trabajaba con los Viteri. Que tenga usted feliz día y gusto de saludarlo. Me saludes a don Emilio, por favor.
0: Bueno, doña Fabiola, le aclaro así de claro que yo dije que sí íbamos a transmitir. Al principio, cuando no estaba en la transmisión, no podía decir que íbamos a transmitir. Pero desde que me llegó el WhatsAppazo de que íbamos a transmitir, lo dije. Lo mencioné, usted lo agarró al revés, por lo que estoy captando. Entonces, se perdió algo de la transmisión, pero qué bueno que cuando regresó de su chamba, porque lo hizo, según nos contó, de lunes a sábado de corrido, y por eso ahora está relax. Pues, son cosas que ocurren, ¿verdad? A los 16 segundos de juego, no recuerdo algo tan tempranero, Walter López le sacó tarjeta amarilla a Jorge Aparicio, 16 segundos. Y entonces ya era muy duro para la forma de ser de Jorge de aguantar los 90 sin que viniera otra infracción u otra situación que trajera como consecuencia su expulsión. Él se fue al 68 y 6 minutos después comenzó la debacle de Shela con la anotación de Hernández de tiro libre, luego lo que consiguió Cabeza, John Robert Méndez, por cierto, muy bien, y al tanque le puso el broche con ese 4-1. Bueno, pero lo que les decía que me llegó, recordándoles que el 22680410 está a sus órdenes, dice punto 1, contundencia roja, sumando 11 goles en los 3 juegos que ha disputado de local en la fase final, recibiendo solamente uno, que fue el de ayer. Y que puso a temblar a los rojos porque llegó temprano. 2, error de Hernández Ayala al no sustituir a Aparicio después de que Walter López le perdonara una segunda amarilla antes de que viniera la segunda, ya oficial. 3, error de Xelajú al salir al ataque después del segundo gol rojo, buscando empatar el juego, abriendo espacios que desde entonces le había logrado cerrar al rival. Entonces, eso pesó, perder 2-1, diferente a terminar perdiendo 4-1 como terminó. Entonces, esas son las 3 razones que expone ahí mi buen amigo Acucioso, que ya se va a estar frotando las manos porque él es puro aurinegro, pero también tiene parte de su corazoncito escarlata. Muy bien, 7:22, ¿a quién tenemos en línea? Ah, reaparece don Romeo Pineda, de la aldea Paso de Caballos. Hacía rato que no le escuchábamos y lo vamos a volver a hacer. Así que, don Romeo, buenos días.
4: Sí, hola, buenos días, don Gustavo. Por ahí para desearle que se encuentre bien de salud y usted y toda su familia, ya que no podía agarrar línea. Yo todos los domingos llamaba, pero no podía agarrar línea. Pero hoy que la logré agarrar, pues, por allí, para felicitarlos a usted y ojalá todos los tags de la Nuevo Mundo esté bien. Y a ver qué me cuenta de los tres, si ya tienen nuevas contrataciones o despidieron algunos. Y por ahí para saludar a doña Fabiola, a los hijos y a todos los aficionados crema. Y digamos, el partido de anoche de la primera división, yo no pude darme cuenta que le iban a transmitir, yo lo vi el partido de los Rojos, y ahí pues, ojalá sea el remate el marcador. Y a ver cuándo va a jugar Nueva Santa Rosa, el partido también de la final. Y les deseo que pase feliz día.
0: Bueno, muchas gracias. Empiezo por lo último. Nueva Santa Rosa y Suchi van a jugar el partido por el ascenso el sábado 30. Sábado 30. Ese sábado va a ser tremendo. ¿Por qué? Porque se va a jugar ese ascenso en la segunda plaza para completar la docena de apóstoles de Liga Nacional. Se va a jugar la final de Conca Champions entre Tigres y Toluca. Y se va a jugar la final de Champions que tendrá allí al PSG intentando conseguir una segunda corona consecutiva, enfrentando al Arsenal. Y ese partido en horario raro, porque será a las 10 de la mañana de ese sábado 30. Entonces, solo resta por conocer el horario y la distribución, a quienes les va a tocar tal localidad, etcétera, en el estadio Pensativo, el domingo 30. Y luego, vio el partido de los Rojos. Yo pensé que mucha gente iba a estar en eso, natural. Es la final del campeonato de la categoría, digamos, élite nuestra. Y eso sí, con aquello que se movieron muchísimas personas cuando terminaron de ver ese juego al que teníamos nosotros. Eso lo pude constatar en la serie de envíos que me dieron de la audiencia, cómo fue creciendo conforme ya estuvo circulando para la gente que quería verlo o pudo verlo, el duelo de Venados y Gallos Chicanos. ¿A quién tenemos en línea? Don Kevin Galicia, de un sector de la enorme Zona 7. Buenos días.
5: Buenos días, don Gustavo. Un gusto saludarle. Buen domingo. Solo con una consulta. ¿Qué tan cierto es que Amarini podría llegar a los cremas? ¿Y qué contrataciones tiene Comunicaciones nuevamente? Y pues para mí la expulsión de Aparicio le pesó mucho a Shela. ¿Y cuántos goles tiene que echar Shela el día sábado o domingo para remontar el marcador, don Gustavo? Gracias, buen domingo.
0: Bueno, esa misma pregunta me hizo aquí Marco Tulio. Es sencillo. Lo que tiene que hacer Shela es sacar 3 goles de diferencia en los 90 minutos, como base. O sea, ganar 3-0, ganar 4-1. Y si es así, forzar a 30 minutos adicionales. Si en eso no se rompe una potencial paridad, entonces se llegaría a penales, como ocurrió en aquel torneo en que los Rojos ganaron aquí 3-1 y Shela les ganó allá también. Se fue a tiempo extra, penales, y ganó Shela 3-2. Entonces, esa es la situación. Ahora, de los cremas y contrataciones, cero. Un cero enorme, así como el que le endosó Suchi a San Pedro. No hay ninguna. Ninguna. Yo me comuniqué vía WhatsApp con Marvin Amarini y a Toro de León y me respondió que nada de nada. Pero no me extrañaría que sí sea una opción, no me extrañaría. Pero él está muy bien, incluso anoche me enseñó Luis Solares, mi compañero en el canal, una foto donde los hijos de Amarini ya están con la camisola de cartaginés. O sea, bien identificados ahí, están viviendo allá, etcétera, porque ahí sí logró llevarse a su núcleo completo, familiar cercano, su esposa y sus 3 hijos. Entonces, así. Y de salidas, y esto va para don Romeo Pineda también, salidas sí confirmadas, las de Gael Sandoval, de verdad que no sé para qué lo trajeron, y Buletich, el famoso Agustín Buletich, también afuera, el número 9. Vendrán más. Comunicaciones va a ser una, yo diría, si se puede calificar, si finalmente se llega. Bueno, y está que él ya dijo que terminó la carrera sin jugar José Manuel Contreras, el Moyo. Entonces ahí estamos hablando de 3 piezas de la plantilla 25-26 que ya no van a continuar por diversas razones. 2, y sobre todo uno de esos 2 porque no sirvió. El otro hizo goles que les ayudaron para salvar la categoría y el otro el símbolo de comunicaciones que ya termina una frondosa carrera. Al decir termina, ganó finalmente el Manchester United el partido al Nottingham Forest 3-2, o sea que acaba de concluir ese partido. Entonces, yo pienso que el equipo que más ha movido, pero sobre todo salidas, es Marquense. Prácticamente confirmó a Omar Arellano como técnico, trae ahora a un administrador deportivo, aparte que está un director deportivo, los señores Mardones son mexicanos, como el técnico, y salió de dos piezas nacionales, Andy Ruiz, el rubio, y Marvin José Ceballos, y de ahí todos los demás que sacaron ya son 5 salidas de extranjeros, o sea, se dieron cuenta que ahí el único que les son 2, Linton, el defensa panameño, su capitán, y Casa, su goleador, y de ahí los otros, bueno, y Coli, que llegó en los últimos tiempos, de ahí el resto de extranjeros, como diría el nombre del restaurante, ni fu ni fa. Bien, el 7:29, estamos listos ahí con la publicidad que les va a proyectar Marco Tulio. Recuerden que el 2268-0410 es la vía de comunicación en la primera parte de cada antesala deportiva. Volveremos.
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0: Bueno, recuerde que por ley, anoche a las 24 horas terminó la gestión de la señora de Gerona. Y desde el primer minuto de hoy, Gabriel Estuardo García Luna es el nuevo fiscal general de la República. Ayer, acudiendo y atendiendo la invitación que me giraron, Mr. Larios, sobre todo, le dicen el Cuto, para compartir unos minutos con una persona sencilla, humilde y que pues trajo a la vida pública a Juan Carlos Plata. Él fue el descubridor del PIN, me refiero a Mariano Aguirre Tucumay. Pues ahí, platicando con un buen amigo, me mencionó que algo de lo primero que tendría que hacer como hasta efecto visual, etcétera, es de quitar esas rejas que colocaron cuando aparecieron las personas que querían y buscaban y consiguieron que efectivamente se mantuviera el orden luego de las elecciones del 2023 y por lo tanto asumiera quien ya a la hora de ser evaluado se va a ver en qué acertó, en qué falló. Pero ese es un golpe de efecto. Y luego me mencionaba de la creación de una especie de una fiscalía muy específica para que le entre con determinado número de fiscales de los más capacitados a casos que son neurálgicos. Uno de ellos, la tranquilidad con la que la pareja del gobierno anterior ha estado como Pedros por su casa. Desde luego que uno está con inmunidad porque pertenece al Parlacén, pero su pareja, pues ahí está como que no hubiera pasado nada. Incluso la hora que está en vía digital, la hora GT, ha estado llevando la cuenta y ya pasó de los 850 días desde que se terminó esa gestión, y ahí en el MP no pasó absolutamente nada con la gestión que terminó a la medianoche. Bueno, algo muy importante, estoy escuchando
1: a José Antonio García de Suchi.
0: ¿Y qué pasó que le preguntó como 5 veces su apellido? Bueno, don José Antonio García, desde Mazatenango o desde el departamento de Suchitepec, se cortó. Bueno, entonces lo lamento. Sí me llamó la atención porque yo estaba platicando de lo que ustedes están escuchando del MP de la señora y del que ahora es el nuevo fiscal. ¿Y su apellido cuál es? ¿Y cuál es su apellido? Total que sí, pues estaba en pleno guiri-guiri don José Antonio García. Bueno, está llegando otra llamada. Vamos a ver si esa se logra efectivizar en cuanto a escuchar a la persona que la está produciendo, la está generando. Sí, ya se está tomando el nombre y el apellido de la persona, y nos dice Marco Tulio, ¿de quién se trata? Don Marcos Quiroga, que termina sus mensajes indefectiblemente con excelente programa, con lo de Deportes Nuevo Mundo, más que todo Deportes Nuevo Mundo, y ahora le vamos a escuchar puro crema. Buenos días.
2: Buenos días, don Gustavo. Dios lo bendiga a usted y a su compañero de trabajo. La verdad, viendo el partido ayer, en la final de ida, creo que el técnico tiene mucho que ver en el resultado, como, tal como usted lo comentaba, ¿verdad? Creo que Aparicio fue perdonado en una jugada para la segunda María. No puede ser que un jugador de tanto profesionalismo como él caiga en esas situaciones, ¿verdad? Pero yo siento que sí tuvo mucho que ver la expulsión en la caída de Shela, ya que se le cayó su caudillo, ¿verdad? Se quedaron sin él y el equipo no supo asimilar eso. Y veo muy difícil que Shela se pueda levantar de ese resultado. Pero bueno, el fútbol es fútbol, como dicen, ¿verdad? y veremos el partido de vuelta. Y no sé si se recuerda que en la semana le dije que le había apostado 200 tupis a Shela, de Eric Andrés, que estoy a punto de perderlo, ¿verdad? Pero así es el fútbol, se gana y se pierde. Y veremos qué pasa al final. Y entonces, yo los felicito por su excelente programa y también la excelente transmisión del día de ayer en el partido de Suchi, ya que solo, sinceramente, yo solo terminó la final y me cambié con ustedes, ¿verdad? Para estarlos viendo y escuchando sus comentarios. Que Dios los bendiga y un excelente programa.
0: Bueno, muchas gracias. Ahí está su idéntica de excelente programa. Y gracias por esa calificación a Marcos Quiroa. Él mencionó lo del caudillo. Y es efectivamente el número 52 de mucha influencia en el juego de Shela. Mucho del juego pasa por él, porque él ayuda a los defensas. Él comienza las ilaciones de medio hacia ataque, etc. Es un ser humano con algunas debilidades que se han manifestado en cosas puntuales, y la de ayer podría ser incluso determinante. Pero también tomo en cuenta lo que me mencionó el amigo acucioso en su WhatsApp, de que Shela se fue al ataque y entonces dejó espacios después del 2-1. Ya lo había hecho con Comunicaciones, que dos veces abajo y empató, pero ahora se encontró con la respuesta escarlata del 3 y el 4 en lugar de hacer el 2-2. Y entonces se desbalanceó realmente, porque una final cualquiera que sea es como aquellas, ¿qué les digo? La final de la Champions anterior, PSG 5-0 al Inter. Y uno dice, en la final van a estar dos fuerzas más o menos parejas, ¿no? Y ahí se desniveló, y bien apuntó don Marcos que le va a costar verdaderamente a Shela, a ver si logra sacar 3 de ventaja en 90 para por lo menos forzar una segunda parte reglamentaria, que sería la media hora adicional. 7:39, ¿a quién tenemos en línea? Ah, reapareció José Antonio ahí repitiendo su comunicación. Señor García, buenos días.
1: Buenos días, don Gustavo Velázquez. Mucho gusto saludarlo. Dice que nosotros, un cuate de él nos invitó a un pachangón ahí, SM de Zacapa. Entonces, y dijo el cantante ahí, toda la participación del deporte. Entonces, como sea la municipal, ¿cuál fue el marcador? Dijeron toda la gente, 4-1. Ah, me puse contento con Gustavo Velázquez. Ahora bien, ¿quiénes anotaron los goles? ¿Verdad que sí? Entonces, mi respeto, no como estaba antes. Gracias, que ya no se oye don Federico Guillermo Silva y Pepe Roa. Entonces, yo lo veo. Me estoy contento. Entonces, ya voy para rumbo de aquí de San Pedro, o sea, que te pica, a Rincón, a comer mi plato de comida. Entonces, estamos contentos, don Gustavo. Muchas gracias, feliz día.
0: Bueno, muy bien, feliz día y buen provecho. Se va a entrarle al Cuscún, dice también en términos muy nuestros populares. Los goles de Municipal fueron de Jeffrey Vantes, luego Cristian Hernández de tiro libre, anotó también Alejandro Cabeza, el ecuatoriano, y remató Pedro Altán. Son los 4 goles de la formación escarlata. Ahora tendrá que trabajar Mario Acevedo con su auxiliar de gran confianza, Dwight Pesarossi, para manejar el juego, evitando, yo creo, así de entrada, que lo que tiene que evitar Municipal es que, por ejemplo, Shela le saque ya 1 o 2 goles de ventaja en el primer tiempo. Al contrario, creo que Shela, por tener que hacer goles, con las características de algunos jugadores de Municipal, les puede hacer más daño allá. Pero ya eso se verá. Falta de aquí alzado bastante, y del otro lado va a tratar de ver cómo cierra el zaguán de manera efectiva Roberto Hernández, aunque tenga que ir, como se dice, al abordaje. ¿Quién tenemos en línea? Marco Tulio López de Mongostenango. Don Marco Tulio, López, desde esa tierra de los riscos famosos, Momostenango, Totonicapán. Buenos días.
3: Buenos días, don Gustavo, y buenos días a la audiencia y también a mi operador que me atendió hace un momento. Solo quiero, nada más, don Gustavo, decirles a la afición que salteca, ¿verdad?, que ojalá que no se desmoralice, ¿verdad?, porque yo pienso que en el fútbol, pues, como ustedes, los cronistas deportivos, lo dicen siempre, pues, hay que saber ganar y hay que saber perder, pero ya explicaba don Gustavo Velázquez que esperamos que el próximo partido, pues, Chechera nos pudiera dar una sorpresa, ¿verdad?, y sí que todo se... cuando se sabe que hay un Dios, ¿verdad?, que también es el que va a poder hacerlo todo, ¿verdad? Entonces Chechera nos puede dar una sorpresa. Don Gustavo, yo creo que usted toca temas políticos también, ¿verdad?, dentro del programa, ¿verdad?, que es directamente de deporte, pero yo quisiera saber, yo oí que la señora Consuelo Porras también estuvo dando su candidatura, ¿verdad?, en las elecciones pasadas, pero yo pienso que también es importante que la mujer pues también se destacara en el ámbito político, ¿verdad? Sería importante. Únicamente, don Gustavo, lo sigue escuchando al aire y muy feliz domingo y mañana iniciar labores. Únicamente, y gracias.
0: No, eso que usted menciona es una realidad. Ha habido primeras ministras, yo me recuerdo hace mucho tiempo, la primera ministra de Israel, con lo que representa Israel, Golda Meir, la primera ministra de Inglaterra, Margaret Thatcher, Indira Gandhi en la India. Estoy hablando de un país pequeño, pero con una influencia en el mundo tremenda que es Israel. Le estoy hablando de lo que representa Inglaterra y lo de la India, que ahora es incluso el país más poblado del mundo. Y así le podría poner un montón de ejemplos. Incluso hace, ¿qué?, una semana tomó posesión como nueva presidenta de Costa Rica, Laura Fernández. Y eso de la mujer ganándose espacios en el tenis, por ejemplo, ya las tenistas ganan lo mismo que los caballeros en los torneos de Grand Slam. Entonces, eso. Lo que pasa es que hay mujeres que ya estando en los puestos, hombres, desde luego, estando en los puestos, hacen mal uso del poder que da ese puesto. Ese es otro cantar. ¿A quién tenemos? Don José Castillo está en sintonía en un sector de San José Pinula. Le damos los buenos días. Buenos días.
4: Buenos días, don Gustavo. Siempre es un gusto poderlo saludar. Sobre el técnico de comunicaciones, ¿qué tanta será la posibilidad de que deje el banquillo? Porque es un técnico muy polémico y ya tiene roto el camerino de los cremas. Ojalá que se resuelva eso, ¿verdad? Y que traigan buenas contrataciones, porque sí hacen falta varios jugadores para tener una plantilla competitiva. Y también felicitar a los rojos por el partido de ayer. El más feliz era mi hijo, que él es aficionado rojo. No sé cómo es de eso de que los hijos siempre le llevan la contraria a uno, ¿verdad? Pero eso es fútbol y no le podemos imponer.
0: Buenas saludos. El doctor Aldo Ortiz. Sí, me entrevistaron ahí 1:13 tras el podcast. Y ahí, pues, di una desmenuzada de muchos temas, etcétera. Así que gracias a Byron de León y a, no lo conocía personalmente, a Matías Orsi, el colega argentino que trabaja para la empresa telefónica Azul de Cuatro Letras. ¿Quién tenemos en línea? Don César Zacarías reaparece desde Boston, Massachusetts. Buenos días.
5: Buenos días, don Gustavo. Mucho gusto saludarlo. No, siempre, siempre estoy en sintonía de este prestigioso programa. Y toda la semana también lo que pasa es que no tenemos las manos libres para escribir, pero como descansamos el día domingo, pues gracias a Dios. Tengo 2 días de descanso en la semana, domingo y jueves. Y aprovecho para exagerar todos esos asuntos deportivos y cosas por el estilo. Pero estoy llamando hoy de manera muy especial porque hoy es el último día de la señora, o creo que ya no está la señora, la madre de la corrupción. A ver si ahora con este nuevo fiscal se va a desempolvar los antejuicios que estaban o que se habían emprendido en contra de del pacto de corruptos encabezado por Yamatei, por Jimmy Morales y por Alan Rodríguez y toda esa gente mala que tiene Guatemala. Yo espero que esta fecha marque un después en Guatemala a través de la fiscalía. Por un lado y por el otro es que yo pienso que el partido de ayer ya lo definió todo. Hay que ir a empatar o no sé cuál es el criterio que hay que se debe llegar para terminar el partido, pero yo pienso que ya los rojos van a comenzar a cantar la 33. Don Gustavo, siempre soy un asiduo escucha de su programa, espero que lo podamos seguir haciendo y saludándolo muy afectuosamente. Mucho gusto saludarlo.
0: Bueno, muchas gracias. El señor Zacarías es una persona que a lo largo del tiempo nos ha mostrado cómo usa bien o muy bien el espacio de los 2 minutos. Ya tiene definidos sus temas a abordar y los desarrolla sin tener que llegar a que faltan 10 segundos, por ejemplo. Eso es algo muy importante porque me he encontrado con casos como don Hugo González, como don Roberto Sánchez, que con esos 2 minutos como que necesitaran el

monitor le había dado la puntuación más alta a la señora que terminó anoche. Dentro del guate, guate, increíble, increíble. Bueno, tema número 4, y le deseamos desde luego que tenga entereza, que tenga firmeza, que tenga un camino definido. El licenciado García, el doctor, él es doctor también ya en Derecho, en el caso de, y él si no con invento que es doctor y que es, no lo es, ¿verdad? Como lo que fue el tema inicial que les toqué, para sacar adelante lo más que pueda dentro de su cuatrienio de mando hasta el 2030. Tema número 4, Guardiola llegó a 41 títulos. Ayer en un partido, dicen en España, sobre todo espeso, o sea, no fue muy agradable en el estadio de Wembley, los azules contra los celestes. El Chelsea, que con lo de ayer, fíjese, se topó con su papá en esas finales, porque Chelsea llegó a perder la cuarta ocasión de ser campeón de la FA Cup y el Manchester City ganó la cuarta. ¿Y contra quién? Contra, siempre contra el Chelsea. Se lo agarró de hijo prácticamente. Un gol de taco, una jugada de Haaland por derecha, el centro y el taconazo ahí de Semenyo para conseguir esa anotación que fue la victoriosa y que le da al técnico español ese título 41, quedando a 8 del número 1 de la historia, que se llama Sir Alex Ferguson, que los consiguió con el Aberdeen y con el Manchester United, sobre todo con el United. Y lo de Guardiola me llama la atención, porque a los 41, ayer llegó a 20 con el Manchester City, de entre 6 Premier más 4 de esas FA Cup, solo ahí entre esos dos renglones suma 10 títulos y todavía tiene contrato para la próxima temporada, aunque algunos dudan en los medios ingleses, sobre todo, que utilice ese año y pueda llegar a un acuerdo de salir. Las presiones han sido enormes sobre él y todavía está vivo en la Premier, pero ya con aquello que les dije hace un rato, desventaja que solo quedan 2 partidos y el Arsenal tiene recursos futbolísticos para ganarlos y con ello obtendría la corona. Tema número 5. Sube y baja como la película de Cantinflas. ¿Se recuerdan de esa película? Donde él es ascensorista y él sube y él baja del aparato ese que nos mueve. Yo subí como una flecha, de verdad que impresionante, en la capital alemana, en Berlín. La succión y hasta arriba, ya estaba en el piso 42. Pero una cosa, y ahí en ese piso 42, arriba, hay un restaurante rotativo. Como hay uno acá también. Pero en aquel tiempo, les hablo del 2006, va uno viendo todos los ángulos de la capital y está comiendo. Y como es un movimiento no muy perceptible, o sea, muy lento, entonces no resulta gente que se mareó porque vio y le cambiaron los edificios, la torre del sistema de telecomunicaciones, etcétera. Entonces, ¿por qué esto del sube y baja? Es por el tema de las gasolinas. Ahora había subido a 39.33 y ahora está, hablo de la super, a 37.56. Fíjense lo que les voy a mencionar. Mañana es el último día de esos precios de referencia, porque habrá que ver a través del MEM y de los distribuidores cómo se ha movido el petróleo, que no tendría que ser así, porque se consiguen los combustibles con bastante antelación, con un precio de antes, no del de ahora. Pero aquí hay una movida, pero tremenda histórica, tremenda histórica. Entonces, si usted, yo por ejemplo, al salir de acá voy a ir a surtirme combustible a ese 37.56, aunque tengo todavía mañana para hacerlo. Después, el martes, podría darse otro sube y después el bajar. En ese, de verdad, manipuleo realmente de las cosas, aprovechándose que la gente que maneja el mundo, hablo del primer ministro israelí y el que se cree dueño del mundo estadounidense, metieron ese

0: desastre de lo que están produciendo, que ahora ayer de la propia fuente estadounidense se anunció que ya se llegó a una tregua prolongada a 30 días entre Israel y Líbano, que Israel, dentro de defender su territorio y también planes expansivos, ha estado en otra batalla en ese frente con Hezbollah, etcétera. Entonces hay una tregua que a veces no se ve en la práctica porque están ahí las incursiones furtivas, se puede decir, que casi siempre traen causa de muertes, o como escuché que ya Israel está con un 60% de territorio ocupado en la franja de Gaza, cuando los acuerdos a los que se llegó no daban para eso. O sea, era máximo un 50%, ya se metieron más. Entonces, de verdad que es una turbulencia que se generaliza. ¿Por qué? Porque termina produciendo afectación aquí con muchas cosas. Vi un ejemplo de cambio de precios en un restaurante y es porque dijeron que ya ciertos insumos les habían subido y todo viene desde el cambio de los precios y esa fluctuación galopante de los precios de los combustibles. Tema número 6 y final, el Mundial 2026 a la vista. Estamos a 17 de mayo y el 11 de junio comenzará a rodar ese balón en el estadio que será por tercera ocasión mundialista. Lo fue en el 70, repitió en el 86 y ahí va a arrancar la fiesta que ahora será de 104 partidos. De 104 partidos. Una cosa realmente magna, pero al mismo tiempo yo no de acuerdo, ya se lo dije muchas veces, de haber subido el 50% de selecciones de 32 que lo fueron durante muchos mundiales hasta 48. Desde luego que eso nos dio oportunidad a nosotros y no la aprovechamos. Le dio oportunidad, por ejemplo, a Haití, que se convierte por segunda vez en mundialista, a pesar de que no jugó la eliminatoria en su casa, tuvo que jugar en Curazao, y Curazao también se convierte en primera vez mundialista, ya nos ganó la carrera. Si uno saca la lista de cuántos países de la CONCACAF ya tienen por lo menos un mundial, y quienes no hemos podido ir, de los más emblemáticos que no hemos podido ir, creo que está Guatemala. ¿Por qué les digo? ¿Por qué les menciono eso? Porque Guatemala trajo el fútbol soccer, como llaman los gringos, al fútbol 11, con la pelota en los pies, no como el 11, que también es el fútbol americano, pero volando la pelota y haciendo recorridos largos para que se capturen ya en el terreno adversario, etcétera, y todo lo que ustedes conocen. Pues Guatemala implantó el fútbol acá en 1902, o sea que tenemos 124 años. Competimos desde 1957 para ir al Mundial de Suecia el 58 y seguimos con las manos vacías. Pero el Mundial es el Mundial y, por ejemplo, me enseñaron allí una promoción que ahora quienes estén en Pasos y Pedales van a tener la oportunidad de que con un consumo sobre un monto, creo que es, sí, 250, van a tener la posibilidad de recibir una media caja y la caja tiene 104 sobres, como que fueran los partidos del Mundial. Y entonces les van a dar, en este caso, 52. Y eso para inducir a la colección. Hubo alguien que por la vía del WhatsApp me dijo que ya está con el álbum y que me ofrece intercambio de estampas. Yo voy a ver con uno de mis hijos, porque yo sí no lo estoy haciendo, pero uno de mis hijos, Edson, y su señora sí le están entrando a eso. De repente hacemos ese movimiento para la posibilidad de llenar. Son, imagínense ustedes, 980 stickers y salen repetidas. Si uno compra la caja y todas salieran sin repetición, estaría cubriendo un poquito más de 700, de 728 exactamente, pero quedarían para 980 todavía. Y esas son las que algunas que cuesta que aparezcan, se disparan, etcétera. Y todo esto lo menciono, ¿por qué? Porque el Mundial tiene ya, por ejemplo, algunas listas oficiales. Nosotros les dimos en Deportes Nuevo Mundo la de Bélgica y la de Francia. Y la de Francia es impresionante. Sobre todo en esa lista, 9 delanteros. Y de ellos son 7 de primerísimo nivel. Y se los recuerdo por aquello de las dudas. Los delanteros de Francia, encabezados por don Kylian Mbappé, más don Ousmane Dembélé, actual Balón de Oro, más Michael Olise, más Ryan Cherki, más Brailly Barcola, más Désiré Doué y Marcos Thuram. Esos son los más conocidos. Más Jean Mateta y Magnès Akloche, son esos 9 hombres de avanzada de la selección que yo considero, lo sigo considerando a esta altura, son las 9:01 y 17 de mayo, es la favorita número 1 para ganar la Copa del Mundo y en este caso convertirse ya en tricampeón porque tiene las conquistas del 98 en su casa y la 2018 en Rusia. Muy bien, con esto cerramos. Vamos a tener la publicidad con Marco Tulio y luego volveremos con esa charla que les hemos ofrecido y les hemos mencionado con Walter Williams, el papá de la criatura, Academia AFF Guatemala.
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0: Muy bien, continuamos en el desarrollo y enfilamos a la hora final de esta antesala deportiva. Y como se los había mencionado, pues logré, después de varios intentos, contactar a Walter Williams. Él es, así lo digo yo, el papá de la criatura, junto a su señora inicialmente, de lo que es una organización ya que se llama Academia AFF Guatemala, y que incluso recientemente hizo la lucha ahí para llegar a las etapas finales, hablando de primera división, pero ha tenido formaciones en otras categorías. Y en sí, la charla con Walter, a quien le agradezco hacer el espacio dominical para platicar, es la siguiente. ¿Cómo nació, hace cuánto tiempo, Walter, la idea de hacer algo en eso de organizar un grupo, de tener jóvenes básicamente, inicialmente, etcétera? Así que bienvenido, buenos días.
1: ¿Qué tal, Gustavo? Buenos días, qué gusto escucharte, Gustavito. Y perdón, la verdad que hoy por los tiempos en tu teléfono no había contestado la llamada, pero tengas pena, estamos en Panagüero, me ha gustado contigo, que tengo una gran afinidad de años, de cuando yo jugaba. Fíjate, Gustavito, que empezó la academia cuando jugaba en Garcaza. Ahí se empezó la academia en los años 85, 86, empezó la idea con mis hijos de formar una academia. Hasta en el año 95 la formamos. Yo quería que mis hijos jugaran fútbol, y antes, en ese entonces, había pocas academias. Entonces yo quería acá en el área de Villanueva armar una academia donde los niños pudieran hacer fútbol. Y que abajo fue cuando yo, mis hijos, tengo tres niños, eran chicos en ese momento, armé la academia en base a ellos. Ahí fue que me formé la academia AFF Futuro.
0: ¿Y ese AFF qué es lo que significa?
1: Academia,
0: fútbol, no, F, la otra F.
1: Es futuro, de futuro.
0: Ah, futuro.
1: Pachuca para futuro. Sí, futuro. Ahí es, ajá, así es.
0: Dentro de lo que acabas de mencionar, Walter, mencionaste Galcaza. ¿Qué te recuerda ese equipo naranja que lamentablemente por cambio administrativo de administración estadounidense a japonesa desapareció, y ahí están las secuelas de estadio, etcétera, tanta figura que proyectó al fútbol nacional?
1: Sí, la verdad que me dejó grandes recuerdos. Prueba eso que tú miras, mi academia lleva mis colores, a color de Alcaza, naranja, negro, lleva los colores, no los he perdido, porque me dejó mucho, la verdad que me dejó mucha enseñanza, la disciplina, la seriedad con que trabajaba ese club, y fue una tristeza que el equipo haya desaparecido, tanto el equipo de Guatemala en el estadio de aquí de Villanueva. Si tú ves, Gustavo, hoy aquí en Villanueva, en el estadio, cuando ya voy a jugar, es por eso que vine y fui a pedirle posada al alcalde de San Miguel Petapa para jugar el equipo allá en Petapa, porque no hay en Villanueva, no hay estadio para jugar fútbol.
0: Sí, es absolutamente lamentable. Ahí lo que hay es fábricas al por mayor en todo el perímetro de Villanueva, ¿no? Y centros comerciales ahora.
1: Bastante, mucho centro comercial y fábricas y condominios han hecho, pero torres y han hecho un montón. Ya no hay espacio para academias, ya no hay, ya los han quitado, hay muy poquito espacio, ha costado mucho. Y yo creo que te ha gustado que por ahí viene un poquito más, que la delincuencia se ha desatado en esta área, porque no hay donde el niño pueda practicar. Yo ahorita actualmente cuento como con 300 niños en academia y les apropo bastante niños jugando el fútbol para evitar que se alejen de todo ese tipo de cosas malas.
0: Tenés toda la razón. ¿Y a todos los chicos trabajan ahí en el Julio Armando Cobar?
1: No, tengo la sede, una sede aquí aparte, en Acero Calle, de aquí de San Miguel Petapa y Villanueva, en Límite y Cabal. Ahí tengo la academia en sí, para fuerzas básicas. Y los equipos selectivos o competitivos, como es la primera división, segunda, tercera división, ellos entrenan por la mañana. Y por la tarde-noche, entrenan a partir de las 6 de la tarde a las 9 de la noche, las juveniles, juvenil A, B y C. Así que tenemos dos sedes para que los niños trabajen en ambas sedes.
0: Es una cuestión natural preguntarte, ¿cuántas personas te apoyan, por ejemplo, como instructores o técnicos?
1: Fíjate que la base es mi familia. Si tú ves, el equipo de la grande, el equipo de la primera, está en la directiva, está mi esposa, están mis nueras, tres nueras, que están metidas en la junta directiva. Más también tengo directivos aparte, aquí familias, que todos son familias, ¿verdad? Y en sí, mis hijos Reiner, el técnico de la primera división, mi sobrino Benito, ese es su entrenador, y mi Denis, mi otro hijo, es el fisioterapeuta del equipo. Román, el otro hijo que tengo, él es el técnico de la especial. Total, tengo como 20 entrenadores en el equipo, aparte de mis hijos y mi familia.
0: Bueno, de esa veintena que mencionas, Walter, ¿todos tienen, digamos, algún salario, algún ingreso o hay algún porcentaje que lo haga por estar totalmente identificado con el proyecto o con lo que es la academia?
1: No, la verdad es que he tratado la forma de que todos tengan un ingreso, todos, todos. Y es más, trabaja como yo también la nuera, que es la secretaria del equipo, Angélica, ella es la que se encarga de toda la hotelería, fíjate, ella también colabora mucho. Y el equipo de la primera, varios jugadores, como 5 o 6 jugadores, trabajan conmigo en las fuerzas básicas. Porque yo no tengo un gran presupuesto para poder cubrir ese salario en la primera, antes de él estoy trabajo en la fuerza básica y tiene un sueldo en la fuerza básica, aparte de la primera división. Entonces todos tienen un salario, Gustavo, gracias a Dios.
0: ¿Cómo, cuál es el procedimiento, cuál es la fórmula, por ejemplo, para dotar de implementos a tanto chico, a tanta gente?
1: Fíjate que la academia, gracias a Dios, pues autosostenible. Cada niño pues lleva su balón. Aquí en la academia pues se les vende su uniformidad para entrenamiento, tenemos 2 y 1 de juego, y todos lo adquieren ahí con la secretaria, o lo compran y lo quieren para poder tener. Hay niños que pagan una cuota y otros niños que están totalmente becados, por el área donde estamos, es un área bastante difícil por lo económico, entonces tengo varios niños becados, que aprovechamos que el niño pues haga deporte.
0: Pues realmente es absolutamente elogiable y plausible. ¿Y cómo le haces? Porque prácticamente con todo ese engranaje tan amplio, tenés que ser una especie de pulpo.
1: Sí, la verdad que ya te gracias a Dios, pues fui catedrático de la Escuela de Física en su momento y me jubilé. Ahora pues tengo el tiempo disponible para dedicarle a los chicos de la academia. Durante toda la mañana equipo de primera y segunda división, y en la tarde a las fuerzas básicas de la academia, y en la noche ya a los juveniles. Entonces, todo mi tiempo lo tengo coordinado conjuntamente con mi familia. Mis 3 hijos me apoyan, mi esposa también, mis nueras, todas están metidos en este proyecto. Y tengo una junta directiva que la verdad que se ha portado a la altura, se me ha apoyado bastante, como también José Francisco Ramírez me ha apoyado bastante al proyecto, para que el proyecto sobresale cada vez más.
0: Pues de verdad que impresionante todo el andamiaje que ha sido creado prácticamente desde hace 31 años y consolidado. Y dentro de todo me llamó la atención porque tengo una aplicación ahí en el celular, Walter, de que me aparecen hasta las alineaciones de los equipos de primera división, de los 20 equipos, y los suplentes, cuerpos técnicos, etcétera. Dentro de ello me llamó mucho la atención, y te lo platiqué cuando finalmente concertamos la charla, de tener ahí, por ejemplo, a Carlos Camiani y Félix Suenaga, con todo lo que él ha dejado. Ya es un hombre de 4 décadas futbolísticamente hablando, aparte de lo de la vida, puro Cristiano Ronaldo en la versión aquí en Guatemala. Y también acabas de llevar a alguien que fue muy significativo en Aurora, me refiero al Flaco Ortiz.
1: Sí, la verdad que hicimos este año hicimos una buena incorporación con 2 jugadores. Bueno, todos son buenos elementos, buenas personas, pero trabajamos más con la juventud. Y esta vez, pues, hablé con Carlitos Camiani, que fue mi alumno en la federación, cuando le di clases como entrenador. Le hablé y él quería jugar aquí en la capital, no tan lejos. Y yo le ofrecí que viniera conmigo aquí a la academia, me dijo que con mucho gusto nos apoyaba. Y es una persona excelente, un buen líder, un buen jugador. A mí me ha servido mucho en la academia, en el proyecto, porque me ha dejado a los niños mucha enseñanza, a todos los chicos, tanto mis fuerzas básicas como el equipo de la primera división, donde les habla, les platique, les habla de sus experiencias que ha tenido como jugador. Y la verdad que gané mucho con Carlitos acá en el equipo. Es un líder total. Entonces, para dentro y fuera de la cancha. Y también, no digamos, también Flaco Ortiz, persona que vino al equipo, a aportar el torneo Clausura. Entonces, Carlos, como yo ya había en el equipo 2 temporadas. Y Flaco llegó la temporada ahorita que estamos Clausura.
0: Otro ángulo importante, pero que significa tener que sacar plata. ¿Cómo financian o cómo han venido haciendo para financiar los viajes? Porque ya que tenés representativo en las diversas categorías y particularmente en el grupo que corresponde a primera división, hay que moverse a tal lado, hay que hospedarse en tal lado, hay que alimentar, etcétera. ¿Cómo se cubre todo eso?
1: Fíjate que tenemos la junta directiva, una junta directiva bien armada, papás que han venido conmigo, son papás de la academia, amigos de la academia, que han venido conmigo de tercera división. Porque el salto ha sido bastante rápido, de tercera a segunda y segunda a primera. Entonces, entre todos, pues colaboramos ahí para apoyar. Y nuestro principal proveedor es José Francisco Ramírez, la persona que tiene varias empresas que nos está apoyando para que el equipo sobre eso exista, nos da el transporte para viajar a todos lados. Y hemos tratado la forma de tener mucha mucha familia en el equipo, padres de familia que han colaborado y hemos tratado la forma de que todo camine de la mejor manera y con mucha transparencia, porque todo es familia. Entonces sí, hemos movido tanto equipo, primera, segunda, tercera y fuerzas básicas, que son 6 equipos a nivel nacional compitiendo, que no es fácil. Cada fin de semana, Gustavo, cada vez que jugamos de local, sin sentirte, gastamos 30,000 de arbitraje en los 6 equipos. Es bien difícil, pero no es imposible, nunca nos ha abandonado Dios.
0: Bueno, se nota al escucharte, Walter, que irradias entusiasmo y eso contagia. Dentro de todo esto, hay algo muy importante. Metas. ¿Realmente pretendés, y tu grupo y tu familia, etcétera? Ah, pero antes de que se me quede, por lo que he estado escuchando y el auditorio acá en la antesala deportiva, se habla tanto de la desintegración familiar, causa de tantos problemas sociales de los chicos que solo tienen mamá y no papá, y bueno, y tantas cosas, o huérfanos totales, absoluto. Pero por lo que escucho, Walter, la AFF Guatemala es una gigantesca familia.
1: Sí, así es, exactamente. Es una familia grande, que proveemos a muchos chicos la oportunidad de hacer el fútbol. Aquí tenemos niños de casa hogar que les hemos apoyado muchísimo, que están haciendo fútbol, y niños que requieren un apoyo de gente que podemos darle apoyo a ellos para que ellos hagan algo bonito, que es el fútbol, practicar el fútbol, y hemos enseñado muchos principios a los niños, y eso es importante. Agarrados de la mano, como tengo un principio de la mano de Dios, tengo en el equipo muchos pastores que les hablan a los niños mucho la palabra de Dios, para cambiar la mentalidad, que aparte del fútbol también hay cosas muy buenas en la vida. Y no solamente es el fútbol, sino que aparte también va lo académico y lo deportivo.
0: Sí, primero que nada ser buenas personas. Y después si tienen aptitud para o habilidad para alguna otra cosa, en este caso para deporte y específicamente para fútbol, pero primero hay que ser buena persona. Creo yo, no sé si estés de acuerdo.
1: No, sí, primero es don de persona. Pero como digo yo, los chicos, que no todos van a llegar a jugar a la Liga Nacional, pero por lo menos tenemos un legado de ellos como buenas personas, buenos ciudadanos hoy en día. Es lo que queremos nosotros, dejar marcar al niño como unas buenas personas.
0: ¿Podrías dar algunos nombres, Walter, de gente que se formó en tu academia y que luego pasó a otras realidades de la misma primera división o dieron el salto hacia la Liga Nacional?
1: Por ejemplo, quien estuvo ahí jugando con nosotros, aquí se formó, fue Cristian Noriega, Rambo Noriega. Se formó con nosotros acá. Sí, acá. Él salió aquí de la academia en sus principios. Aquí se formó desde los 7 años. Estuvo conmigo acá. Musashi Barías, porque jugó también aquí conmigo en Bárcenas, junto con mi hijo Raya. También mi hijo Raya también se formó en la academia, jugó también con Antigua. Y así tengo varios. Actualmente uno de los más conocidos ahorita, el más conocido que está ahí, también Manuel Sosa también. Pero él es portero, Manuel Sosa, que está conmigo, tiene academia, Manuel Sosa también, Manuel Sosa. Y ahorita que está ahorita actualmente y está en la evolución de fútbol de Manteco, es Miguel Fernández. Fernandito de aquí salió conmigo de la academia, jugó conmigo en tercera y segunda división. De aquí fue salido el equipo de Antigua Guatemala.
0: Sí, y realmente el número 26 de Antigua, porque yo trato de memorizar hasta los números que tienen los jugadores, es una de las gratas apariciones, sobre todo ya cimentándose el retoño de alguien que era muy hábil, ya siendo pieza importante en el equipo Panza Verde.
1: Sí, así es. Voy a hacer un jugador importante que fue formado aquí en las Fuerzas Básicas de AFA.
0: ¿Y qué te parece, Walter, porque lo sabes, esa política de Antigua de que su base sea jóvenes? Incluso apareció de goleador nacional Yehú Fajardo y ya es una de las primeras incorporaciones, pero ahí en la plantilla de tu colega Mauricio Tapia abunda la gente joven.
1: No, es de aplaudirle. La verdad que es de felicitarlo. Fue el equipo que sumó más minutos juveniles a nivel nacional y tú ves casi la mayoría son jovencitos. Es el equipo más joven y ahí hay un futuro prometedor. La verdad que eso sería bonito, que muchos equipos trabajaron con la juventud y se ve un equipo rápido, un equipo que tiene largo jugadores para ir, para tener varios torneos y que va a estar siempre figurando en el primer equipo de Guatemala.
0: Y esa misma política ya hizo que tomaran de Santa Lucía a Marvin Ávila Jr. y ahora Marvin Ávila Jr. ya había sido comprado por una realidad futbolística significativa en Sudamérica y particularmente en Brasil, que es el Sao Paulo.
1: Correcto, sí, no, es un chico, Marvin, que salió. Él lo formó también mi hijo Rainer Williams, cuando está con el equipo Cartagua. Él le formó a Marvin Ávila. De ahí, pues, a ropa, él viene de Santa Lucía, de ahí a ropa antigua, y antigua, y mira, es una novedad, es un jugador, sensación de fútbol guatemalteco. Espero en Dios que le vaya bien, por bien de todos, pues, porque si él crece, públicamente hablando, Guatemala va a tener una opción buena para la selección guatemalteca.
0: Habiendo sido arquero, Walter, ¿cómo andás de arqueros en tus diversas categorías?
1: Pues tengo arqueros, en todas las categorías tenemos arqueros. El técnico de arquero es mi hijo Denis Frederick, que los trabaja a las fuerzas básicas, y hay buenos arqueros. Y el equipo grande está también un arquero de 21 años, José Peralta, un chico también que formó equipo competitivo en los Cremas, me lo trae el equipo joven, y ha dado bastante batalla en el equipo. Tengo gente bastante joven, fíjate, entonces, tengo arqueros de 5 años hasta el arquero de la primera división, que es un arquero sub-20. Y el arquero de la juvenil B, actualmente, quedó menos vencido, Eitan Pérez, a nivel nacional. Es decir, tengo un arquero que tiene talla para un futuro.
0: Hablando de ese puesto que es tan, tan vital, determinante, porque es el verdadero último hombre de un equipo de fútbol, ¿qué comentario? Me imagino que ya lo viste algo de esa emergencia que está cubriendo Estuardo Chang, tercer arquero en Xela, por la delicada lesión de Silva y luego el problema de Lobos. Y por el otro lado, ayer, no sé si alcanzaste a ver o te contaron, este Van der Cruz, un muchacho de 23 años, el arquero de San Pedro, que compite con Romero, que se inició en Aurora, pasó por Cobán y Suchi, y que incluso tiene problemas auditivos, solo escucha normalmente por un oído, o sea, su relación es muy particular, pero al menos a mí me dio una muy buena impresión ayer en el arco de Suchi, en el arco de San Pedro.
1: Sí, la verdad es que hablando de Chan, bien partido de Municipal contra Xela, arquerazo, un joven que promete mucho, ojalá que le sea una continuidad. La oportunidad llegó, Dios sabe por qué se la llevó en este momento, ha atajado bastante bien, ha tenido personalidad, me ha gustado cómo se ha parado bajo los tres postes, no ha tenido ningún temor, no ha estado nervioso, se para bien y ha jugado los partidos bravos, ha estado lleno, como fue Marquense ahí en Xela, como lo fue Cremas, tanto aquí como allá en Catenango y ayer Municipal acá, ha jugado partidos bien complicados y el chico se ha vuelto bastante bien, me ha gustado su forma de actuar. Se nota que tiene un técnico de arquero bastante bueno porque le han dado un buen trabajo y un buen seguimiento. Y el portero de San Pedro, sí lo conozco yo, arquerazo, sí, tiene problemas con el habla, también del oído, y ya jugó con Coatepec, que parece que ascendió a Liga Nacional, un arquero con mucho recorrido y maneja bien sus tiempos. Y la verdad es que los compañeros lo arropan bastante, lo apoyan bastante, y qué bueno ver arqueros nacionales que jóvenes y estén saliendo al fútbol guatemalteco. Como te digo, ambos arqueros tienen grandes condiciones.
0: Porque ya te diste cuenta, hablando de eso, de arqueros guatemaltecos, Walter, de que ahora abundan los arqueros extranjeros y eso también es una limitante para cuando hay que tener arqueros para selección.
1: Sí, ya, eso me he dado cuenta yo. En mi tiempo, cuando jugamos, habían arqueros fuchicas. Y es porque me costó mucho a mí llegar arriba porque habían arqueros de talla. Rogelio Flores, Ricardo Jerez, Pichinini, arqueros de una talla, el Tamalón, Gramajo, Mengíbar, Chávez. Habían arqueros, el Benjamín Castro, entonces es bien complicado. Hoy miro que hay pocos arqueros. Hoy miro que, tú miras, antes estaba Pep Castro, y arquero que uno decía, por todo el equipo tenían 2-3 arqueros de talla, de buena talla. Actualmente miro que cuesta los arqueros, cuesta a cada arquero, como que a uno le gusta jugar el portero, y es un puesto bonito y bien lindo, cuando uno disfruta en la portería.
0: Bueno, porque lo tuviste ahí de rival en el grupo. Para el 30, y por lo que ya sabes y conoces de Suchi, ¿quién crees que logre ese segundo boleto de ascenso? ¿Nueva Santa Rosa o los Venados?
1: Fíjate que está complicado, está difícil. Ah, también se me ha olvidado también mencionarte, Eric González también estuvo conmigo aquí en la academia. Eric González, el zurdo, el técnico de Suchi. Él estuvo conmigo en la academia. Sí, también, y yo le tengo mucho cariño, aparte fue también mi alumno, como para entrenador. Entonces, yo pues tengo mucha amistad con Eric. Yo te digo, sí, realmente, está complicada la llave, está difícil. Yo quisiera que por la amistad que tengo con Eric González, pues Suchi subiera la mayor. No solo por eso. Suchi es un equipo que está para cosas grandes. Tiene ayer vi la afición, un impresionante marco público que había en el estadio Salazar, que era lindo ver ese partido. Y Suchi emerge. Ese equipo tiene que estar ahí porque ya que no está Reu, ahora pues sí que sería uno de los gigantes del sur que esté ahí participando en la Liga Nacional. Pero como son finales de 90 minutos, así que el equipo que se aplique y llegue a la cosa mejor va a ascender a la Liga Nacional, que sería el segundo boleto a Liga Nacional.
0: Y de lo que viste ayer, ¿Municipal campeón o remonta Xela?
1: Ah, sí, difícil que remonte Xela. Municipal es un equipo que ha sido bien sólido, y tú ves, le han metido solamente un gol en la etapa de las llaves, y fue el de ayer. Es un equipo que le van a meter 3-4 goles en Venezuela, pero ese equipo tiene bien solvente en todos los puestos. Municipal vino de menos a más y está cerrando la etapa con bien sólido. Yo creo que Municipal campeón.
0: Municipal Monarca. Ya que tenés esa unión como debe ser, ¿cuántos años tenés de casado, Walter?
1: De casado tengo actualmente como 40 años de casado.
0: Pero no muy te acordás de la cantidad exacta, como 40, ¿sí?
1: No, 42 años y después está con mi esposa. 42 años y después está conmigo en la paz. Dice 40.
0: Ah, bueno, está haciendo marca personal.
1: Sí, cabrón. Aquí está 42 años de casado.
0: ¿Y la podríamos tener al aire un momento para hacerle un par de preguntas?
1: Ok, claro, con mucho gusto, Gustavo. Aquí está, no te lo comunico. Se llama Maribel. Muy bien.
0: Maribel. Bueno, señora, mucho gusto saludarla. Maribel, ¿cómo se ha hecho esa sociedad tan profunda, tan amplia, tan constante para sacar adelante esa iniciativa de Walter, respaldada por usted, sus retoños, sus nueras, etcétera, como nos contó? Buenos días.
2: Muy buenos días. Sí, realmente, pues, a un principio, cuando él iniciaba con esto del fútbol, me hablaba demasiado, que yo decía, no me hables mucho porque yo no mucho entiendo el fútbol. Al final, pues, también cuando ya empezó a formar la academia, yo tenía celos, sinceramente, del fútbol. No fue por otras personas, sino que el fútbol, decía yo, no, mucho tiempo te dedicas tú a estar con el fútbol, ¿y a qué hora te dedicas tiempo? Entonces, al final, pues, dije yo, y es así, él está ahí con mis hijos, porque no mejor yo también me inclino y la apoyo. Y hasta la fecha estamos acá. Pero sí, es sí, muy bonito.
0: O sea, usted se enamoró del fútbol también, además de Walter.
2: Aparte de eso, sí, apoyándolo en todo. Pero ahí estamos como familia. Y mis nueras, pues también ahí apoyando, también poniéndose un poquito de ahí sí que, de todo el cariño, ¿verdad?, para con sus hijos en un futuro.
0: Y eso, señora Maribel, de haber hecho un recorrido de 31 años y estar, como se dice popularmente, ahí al pie del cañón y fortalecido, etcétera, es algo muy estimulante para ustedes mismos.
2: Así es, porque en verdad, pues, como les digo, es algo que va a beneficiar a tantos jóvenes. Y incluso anteanoche estábamos hablando que gracias a Dios nos ha apoyado mucho, nos ha bendecido en cualquier actividad que se haga con todos estos niños que a veces viajamos, y que Dios ha sido tan lindo de cuidar, y que sus papás pues tengan esa confianza que la academia siempre ahí regresamos con ellos con bien. Vamos y regresamos con bien entregándoles a sus hijos y ellos contentos también por esos lindos viajes que nos ha dejado muchos recuerdos.
0: Sí, ese convivir y compartir pues es algo verdaderamente excepcional, y que ustedes tienen el privilegio de hacerlo en forma bastante constante. Pues la felicito de verdad y por ser esa persona de fuerza, determinación, y que cambió el no querer el fútbol por enamorarse del fútbol y ser realmente esa fortaleza para Walter, sus hijos, nueras, etcétera. Así que encantado de saludarla.
2: Gracias igualmente, es un gusto. Muchísimas gracias por esta entrevista. Que tenga buen día, bendiciones.
0: Bueno, vamos a rematar la charla ahí con Walter, ahí como están cerquita, solo de pasarse el aparato. Y estamos con Walter ya.
1: Sí, ya, okay. Ahora, aquí estamos ya.
0: La última interrogante.
1: Sí, Gustavo, gracias.
0: ¿A dónde quiere Walter Williams, su señora, sus hijos, nueras, etcétera, llevar esta AFF Guatemala?
1: Fíjate, Gustavito, que la idea, mi sueño era, o es todavía, tener equipo en todas las ligas y aspirar a la Liga Nacional. yo sí deseo un equipo de Liga Nacional, porque me propuse eso. Yo quiero demostrar que con buen trabajo, bien parado de la mano de Dios y con un equipo joven, llegar a la Liga Nacional. Entonces, estamos ahorita en ese objetivo, nos vamos a armar el torneo primeramente hoy mucho mejor para lograr el ascenso a Liga Nacional. Ese sería un buen objetivo para mí, estar con el equipo en Liga Nacional.
0: Bueno, fantástico. AFF Guatemala en tercera, en segunda, en primera y en Liga Nacional. Diría Don Rodríguez, que en paz descanse, ¿estará bueno o no? Bueno, gusto saludarte, Walter, y como dicen los gringos, congratulations, felicitaciones ahí por ese empeño, por esa continuidad, por esa y por rescatar a tanto chico que pueda, si no llega a ser cobijado por AFF Guatemala, pues tener una ruta que no correspondería a él como persona para desenvolverse en este mundo. Así que tengas buen domingo, Walter.
1: Gracias, Gustavito. Igualmente, siempre estás invitado aquí a mi equipo. Cuando querés venir a ver un partido acá, estamos a la orden ahorita, aquí en el estadio Julián Mundo Cova. Hoy que estás en TV Azteca, estamos a la orden acá. Nos gustaría que nos cubrieran para darle más plusvalía a todos los niños y más cobertura. Un fuerte abrazo, Gustavito.
0: Bueno, muy amable Walter Williams y su esposa Maribel han estado con ustedes. Son las 9:31. Publicidad y volveremos para la recta final de esta antesala.
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0: Bueno, continuamos. Son las 9:33 y la respuesta a las interrogantes, preguntas, comentarios que ustedes nos siguen dejando en la bandeja del 344062. Dice, buen día, Gustavo, feliz domingo. Le cuento que volvieron a llevar al estadio. Qué locura la banda del Rojo y qué buen ambiente. 4-1 con bonitos goles y Aparicio nos está regalando la copa. Yo pregunto a la señora de ACB que dijo que Mixco se dejó ganar. ¿Será que Shela también se dejó ganar? El central sí, muy malo. Solo se salva en línea que pitó la banda que daba a la tribuna. Hizo un buen trabajo. Ahora el central, malo para los dos lados. Un saludo a las enfermeras de blanco, dice Danilo Andrade. Bueno, entonces, sí, porque doña Fabiola pues fue la que dijo que se había dado como entregado el equipo de Misco por el 5-0. Pero Municipal ha ido en creciendo, de 2 pasó a 5, ahora bajó a 4, pero ya en final. Entonces, calificación que se da ya por parte de varios de mal trabajo del central y puntualizando que para los dos lados, o sea, apreciaciones que no fueron en aplicación de lo que había realmente ocurrido. Buenos días, si somos realistas, Municipal ya es campeón. Yo no creo que Xelajú elimine a los rojos. Ya lo verán el sábado, Hugo Hernández de Santa Rosa. Sí, por eso les mencioné que yo creo que Xela pueda ganar el juego, pero no le alcance el marcador de 3 en 90 minutos para forzar media hora adicional. Dice Gustavo, muy buenos días, un gusto de saludarlo. Bueno, Municipal ganó bien, pero tiene que ir a hacer un partido muy inteligente, muy, muy inteligente para poder ganar el título. Y siempre lo escucho todos los domingos y casi todos los días entre semana. A este señor, Antonio López, pobrecito, este señor, ya me imagino en su casa cómo le debe ser el fútbol. Es bonito, es una distracción, se gana, se pierde, sin para este señor, no lo ve así, es muy fanático y no se le entiende nada, yo al menos no le entiendo nada. Saludos, don Gustavo. Bueno, entonces, esto ha llegado directamente, porque cada vez ya está más notorio lo que representa, pues, posturas que solo ven de un lado, solo ven de un lado. O sea, no utilizan la vista panorámica, pero de plano. Hay de todo. Don Gustavo, otra vez, Yuri Alberto, perdón por otra pregunta. En una entrevista a Mafri Cuté, él mencionó el entrenamiento invisible. ¿A qué se refiere a eso? Gracias, don Gus. El entrenamiento invisible es, le voy a poner un ejemplo. Agustín Herrera me dijo varias veces cuando lo iba a entrevistar, incluso una que fuimos a la Antigua con José Pablo para Contacto Deportivo, de que lo podíamos hacer a tal hora porque él iba a dormir tal cantidad de horas. Entonces es el resto del día en que no se ocupa en entrenamiento, en lo que es directamente estar involucrado en los temas del equipo. Y puede ser, por ejemplo, la forma, les pongo ese ejemplo porque era intocable Agustín Eltín Herrera con eso de su amplio espacio para descansar y descansar a pleno. Saben, dentro de las exigencias que ha puesto siempre Luis Miguel, el cantante, es hasta tener cierto tipo de almohadas que son muy de aquellas que uno pone la cabeza en la almohada y se durmió. Eso porque tiene que cantar, tiene que esforzarse y demás. Entonces, parte de su descanso. Y luego está ocupar otro espacio de tiempo para distraerse yendo de compras, etcétera. Y ocuparse en eso o de juegos, porque hay muchos que juegan todo lo que hay ahora disponible. Ayer me llamó la atención que a través de su papá, mi nieto, que es de 7 años, me pidió si le podía obsequiar X cantidad y era para un juego con su tío. Entonces, ahí está. En el caso del adulto, es para distraerse e ir ocupando la mente positivamente y el cuerpo descansando después del ajetreo de un entrenamiento o de un partido. Eso para don Yuri Alberto y para alguna otra persona que haya tenido o tenga una inquietud similar. Julio García de la zona 12 dice, buen día Gustavo y Marco Tulio. Le comento que parte del sabor del programa están los oyentes que intervienen. El de Boston, el señor López, doña Fabiola, el de la avioneta, don Rigo, doña Eva. Cada uno tiene su particularidad y le da sabor al programa. Saludos, Julio García. Bueno, sí, de verdad. Ahora intervino también otro compatriota desde New Jersey. Y eso, bienvenidos cuando se decían, aparte de escuchar, a marcar y participar, como también lo pueden hacer, desde luego, a través de la mensajería. y en este caso el 344062. Buenos días, don Gustavo. Le saluda Arturo Vázquez, del Central del Serinal Santa Rosa. Contento por los rojos. Usted sabe qué planes tiene Lester para lo que resta este año. Gracias. Su gente, su cuadra, como se dice en términos y argot boxístico, le está tramitando, le está gestionando una pelea para el año, lo que resta del año, que en este caso es un poquito más de un semestre. Pero está aquello de que Lester sigue entrenando aquí, porque no hay que decir, bueno, tal vez es hasta septiembre y comienzo a entrenar en julio. No, él entrena bajo la batuta de Héctor Arriola y está a la espera de cuando le diga, mira, te venís a Estados Unidos, vas a pelear contra quién, y hacer la cuenta regresiva hasta desembocar en el combate. Dice Gustavo, qué gustazo saludarle, muy buenos días, que tengan un domingo bendecido. Acá le saluda Alex Pérez, saludos para usted y compañía. A mí me gusta respetar las decisiones de las personas y siempre las voy a seguir respetando, pero le voy a ser sincero, pero la verdad que a veces lo económico lo hace a uno ser una persona muy altanera, una persona, todo lo sabe y las cosas no son así. Hay problemas a los jugadores y no me vaya a decir que no, porque yo tuve familiares que jugaron ahí porque ellos no dejaron que se les inyectaran a los jóvenes a más familiares, los sacaron del equipo, los sacaron de los especiales. No hay que esconder la cara, ni hay que tenerle miedo al pueblo por tener un programa para ganar gente que tenga buen día. Bueno, honestamente, le digo a don Alex, no sé qué quiso decir con eso. Si me lo traduce, pues se lo agradezco infinitamente. Hay entretelones, le voy a decir algunos que yo conozco o he conocido. Estaba, no sé si lo alcanzó a conocer Marco Tulio o el mismo Alex Pérez, aquel restaurante en la Sexta Avenida, el Fulu Show. Bueno, pues ahí después de mi trabajo en el Deportivo, domingo, pasé a tomarme una sopa, porque a mí me gusta parte de la comida china. Y en la misma barra había una persona como a tres espacios, y de repente me hizo señas si se podía acercar porque los espacios estaban sin ocuparse. Entonces se fue ahí a la par y platicamos y todo. Y me contó que él formó parte del especial de un equipo y ya no siguió porque, mire, me dijo, y se bajó el calcetín. Una cicatriz en el empeine impresionante. Y que eso había sido el comité de bienvenida de una de las figuras de ese equipo, como para decirle, mira, hasta aquí. Y les hablo de una persona de un físico impresionante. Después resultó que tenía un grupo musical, etcétera, y se hizo tal relación con él que lamenté que a él le hayan cortado de tajo su carrera. Hay otras situaciones que se han presentado que con el tiempo él fue el que animó las fiestas de 15 años de mis hijas Nadia y Gloria. O sea, pues vean lo que se inició en el Fútbol Show, lo que terminó y lo que él me confesó. Entonces hay demasiadas cosas, sobre todo en eso de las especiales hacia el primer equipo. Hacen tal... a mí me lo dijo un profesor en la Escuela de Comercio. Cerró incluso el aula y dijo que conforme uno se fuera acercando a, se iba a encontrar con que habría muchas personas que no les iba a gustar tener nuevos competidores en la profesión. Entonces, eso es, creo, generalizado. Buenos días, don Gustavo. No me equivoqué al decir que estaba 60 para Municipal y 40 para Xelajú, que para quedan, ¿qué pasa si quedan 4-4? Global, Alfredo Jiménez, sencillo, Alfredo, van a tiempo extra, como lo acabo de decir. Al decir 4-4, es que usted pone que Shela gane 4-1. Entonces ahí estaríamos. No, sería 3-0 para que el 1 de aquí más los 4 que hizo el municipal, 4-4, se van a tiempo extra. Sencillo. Luego, y esto lo digo rápidamente porque la final ya no toma en cuenta posición y demás, sino es de lo directo hasta sacar una ventaja. Y si no se extraen 120 del último partido, pues entonces penales. Como ya ocurrió, lo dije, con el mismo Municipal y Xelajú en uno de los torneos del 2012 que se jugó en Xela después de perder aquí por 2 goles en el Estadio Nacional y que emparejó totalmente la serie. Dice, buenos días, don Gustavo, del plato a la boca se cae la sopa y Xelajú en cancha y con su gente va a ver usted que Xelajú remonta el marcador. Fabiola Soto de Pérez, usted como buena crema está en eso y la entiendo y la comprendo. Usted cree que Xela va a remontar y no solo usted, en primer lugar los Chivos creen que lo van a hacer. Yo creo que Xela gana, pero no le va a alcanzar el marcador. Si me equivoco, ningún problema. Pero creo que la solidez de Municipal le da para que pueda sostener, tener margen de gol a favor todavía después de 90 minutos. Bueno, tenemos en línea a Simplemente Tomaso. Y le llamé porque está por venirse esta noche de Chimaltenango para Guate en tránsito a la capital, porque de ahí se va a saludar a Pepe Martínez hasta República Dominicana. Pero antes de que levante vuelo, aunque al margen de que lo podíamos hacer desde Dominicana, que nos haga un resumen de lo que va de la jornada que arrancó con muchos partidos a las 4 de la mañana nuestra, 12 del mediodía en Italia, y que a la larga tuvo el entremés, tuvo el platillo fuerte de Roma 2, Lazio 0 y Juventus 0, Fiorentina 2. Así que buenos días.
9: Buenos días, Gustavo. Buenos días a toda la gente que nos escucha. Buenos días, compañeros de Nuevo Mundo. Sí, fue un gran domingo, maravilloso. Ante todo hay que explicar por qué jugaron todos estos partidos a la misma hora. ¿Por qué? Como son partidos que interesan la lucha para la zona Champions, los partidos de Milan, de Juventus, de Roma, jugaron todos al mismo horario, como el partido de Inter, pero los partidos súper importantes eran los de Roma-Lazio, era de Genoa-Milan y de Juventus-Fiorentina, toda la misma hora, porque como en Roma se está jugando los internacionales de tenis, y quien no conoce Roma no sabe, pero el estadio de los internacionales de tenis está a 100 metros, 150 metros del estadio olímpico. Entonces, para hacer la manera que no se encuentre la gente que sube al estadio olímpico, que se encuentra con la otra que se va para el estadio de Marmi, como se llama, entonces anticiparon estos partidos a la hora 12 y le fue súper bien a Roma porque ganó 2-0 el clásico contra la Lazio, super clásico en este caso, ganó con 2 goles del defensa Mancini, que no es un defensor acostumbrado a meter gol en Italia, y eso fue maravilloso, más aún más maravilloso para nosotros que somos hinchas de Roma, claro, fue la derrota de la Juventus en su propia casa contra la Fiorentina. Claramente ninguno esperaba que la Fiorentina iba a ganar en casa de la Juventus, en Turín. Y no solo ganó 2-0, ma ganó 2-0 jugando la parte final del partido en 10 hombres, porque fue expulsado Ranieri, y el segundo gol de Mandragora la Fiorentina lo mete cuando está jugando 10 contra 11. Entonces un desastre total por la Juventus, total, porque de esa manera la Juventus, que estaba en tercer lugar, lista en la zona Champions pura, se va al sexto lugar porque el Milan gana en Génova. Entonces el Napoli gana claramente como era lógico en Pisa, y el Napoli ya está ahora seguro della Champions League, super seguro. L'Inter empató en su casa con Verona, ma il partito non dice nada. Entonces Inter y Napoli ya están en Champions. Después el Milan, que después de 3 derrotas enseguida vuelve a ganar y se pone en el tercer lugar con 70 puntos, los mismos puntos de Roma. Entonces, mientras que Como Juventus 68, pero el Como es en el quinto lugar, Juventus en sexto. En este momento son Inter, Napoli, Milan y Roma los que van a Champions, mientras que Como y Juventus se van en la UEFA League y la Atalanta en la Conference League. Pero falta un partido, es muy importante el partido de la próxima y última jornada con la Juventus, que va a jugar el clásico de Torino, Torino-Juventus, mientras que la Roma va a jugar en Verona. Si Milan, que llega en su casa, y Roma gana, está todo así como está ahora. Si pasa algo, hay que ver qué pasa con la Juventus contra el Torino. Eso es muy importante. Pero en este momento claramente decimos con un partido solo que fará el Torino. Eso es muy importante. Pero en este momento claramente decimos con un partido solo que falta Milan y Roma tiene la ventaja.

0: Muy bien explicado. Y para finalizar tu intervención, Tomaso, ¿quién será el tercer descendido? ¿Leche de 32 o Cremonese de 31?
1: Muy, muy importantes los partidos que se van a jugar más tarde. Son partidos que complicados para ambos, para Leche y Cremonese, pero yo te digo la verdad, yo espero, no sé siempre quién se va a salvar, creo que se va a salvar Leche, yo espero que se salve Leche, porque el pobre entrenador de Leche, Eusebio Di Francesco, es un entrenador que sabe de fútbol, sabe, todos sus equipos juegan bien, pero tiene una mala suerte increíble, tiene una mala suerte ese pobre Eusebio, que la última jornada su equipo le pasa algo y va a perder la Serie A. Le pasó con el Frosinone, le pasó con el Sassuolo, le pasó con muchos equipos, con más equipos. Entonces espero que la buena suerte esta vez se recuerde de Francesco y que se pueda salvar Leche, además porque es un equipo del sur de Italia, mientras que Cremonese es un equipo del norte de Italia. Entonces necesita fútbol de calidad también al sur de Italia, y el Leche es bueno que se salve también porque es un equipo del sur de Italia.
0: Bueno, buen traslado chimalteco capitalino y luego el respectivo de capitalino Chapín a capitalino de Santo Domingo. Ahí me saludas a Pepe, gusto saludarte, claro, buen viaje.
1: Chao, chao, Pepe. Chao, chao a todos, nos vemos pronto, chao, chao, chao.
0: Así que escucharon entonces a simplemente Tomaso ya hablando de los partidos madrugadores en el horario de hoy nuestro. Buen día, don Gustavo, le saluda Juan Salvat de Minero a zona 11 de Misco. Varias veces he escuchado que usted se refiere a la presidenta de la Corte Suprema como Claudia Estrada. El nombre es Claudia Paredes, sí, tiene razón, es Paredes. Claudia Paredes, muchas gracias ahí por el toque ahí a don Juan Salvat, es Paredes, Claudia Paredes, la que está luciéndose ahí en Sololá con los tristemente célebres hermanos Rodríguez. Estuardo Orellana de Antigua, felices que ganó Municipales, el primer paso de dos, los Cremas están llevando reciclaje de jugadores, ya pasaron por sus filas y no pasó nada y los vuelven a llevar. Tres, feliz que la doña de Gerona salió. Ojalá la investiguen por los favores a Jimmy Morales, Yamate y tantos que jamás los investigó. Bendiciones al mejor programa deportivo. Bueno, muy amable por esa calificación, Estuardo. Sí, tendría que montarse el operativo de investigación formal, profunda y sin aquello de decir, tenemos que entrarle y con las pruebas en la mano, como se dice, tratar de lograr ese objetivo. Buenos días, don Gustavo, desde Huehuetenango, solo para preguntarle que no escuché bien dónde está en la promoción de la media caja de estampillas. Por cierto, cantidad de consumo, disculpe, gracias, buen día. Bueno, de Huehuetenango, sí dije dónde es, que es el Pasos y Pedales, aquí en la capital. Y esto es a través de una promoción, 250 hay que consumir para recibir esa media caja, que la caja completa cuesta 900. Entonces, sí es una promoción. Pero no sé si usted tiene algún familiar aquí que lo mande a Pasos y Pedales y produzca ese consumo, repito, de 250 quetzales. Vamos a ver qué tenemos acá. Buen día, soy Pati. Por favor, comentar la salida de Aparicio ayer. Salió cuando le dio la gana y el árbitro pintado. No puede ser. Comenten, por favor. Gracias. Sí, lo que pasa es que la mentalidad de... Y encima él como puro crema, expulsado en el campo de los Rojos, aunque ahora es el capitán de Chela, que viste uniforme como el de Municipal cuando juega en casa, con la diferencia de los vivos blancos por los colores 3 de Quetzaltenango, pues es de aquellos despropósitos que siguen abundando. Bueno, les menciono que el mensaje que me acaba de llegar del 58-71-18-95 va a ser el último que responda, porque tengo aquí todavía buena cantidad.

0: cantidad de verdecitos, si no seguimos aquí hasta las 11. Muchas gracias a las personas que se están comunicando por esa vía. Qué lástima que Shela se venga a regalar con los rogos. Qué bueno, otra vez aquí. Los rogos a los gemas sí se les plantan aquí y allá. Saludos de Joaquín Sánchez desde Villa Hermosa. Bueno, hay que recordar que lunas de Xelajú han sido a costa de los rojos. Eso no se le olvida a Joaquín Sánchez, que a estar trinando ahí en Villanueva. Es que un partido no va a ser igual a otro. Fíjese, don Joaquín, lo que les mencioné en el curso, y tiene toda la razón quien escribió eso. Xela, en su afán de buscar el 2-2, dejó los espacios para que en lugar de 2-2 fuera 3-1 y 4-1. Entonces, sí la intentó, pero no le salió. Y Comunicaciones actual es distinto al Municipal actual. Eso tiene que... Les costará aceptar a los cremas, ¿verdad? Pero es una realidad. Bendecido día, don Gustavo. La llamada que le realicé, se me olvidó decirle que ojalá y Azteca ya tenga los derechos de Suchi, porque creo que será el nuevo huésped de la Nacional. Nueva Santa Rosa también tiene bonito equipo y muy bonito estadio, pero creo que el técnico de Suchi tiene más experiencia en ascensos. Gracias por darle lectura a mi mensaje. Excelente. Bueno, don Marcos, que va por tres, una por teléfono y de otra dos de mensaje. Yo no sé cómo, porque no puedo, ni ellos conmigo, ni yo con ellos, entrar en la mente de una persona, no se puede. Entonces, creen que porque sacamos el juego de ayer, ya está, y no es así. Hay que hacer negociaciones, hay que concretar negociaciones. Se hizo una entrevista con el alcalde, y en la entrevista el compañero Byron Daniel le dijo, ojalá se pueda concretar, o sea, está en eso. Eso es como si sacamos el juego de Guastatoya Municipal y ya, no, Guastatoya Marquense, y ya teníamos los derechos de Guastatoya. No, hay muchas cosas que algunas salen a circular, otras no, y después el público, nosotros nos debemos a ustedes, pero que no es aquello de que yo solo quiero y el otro parte dice, yo también quiero. Eso es cuando ya se da un romance y termina, como dicen, casorio. Bueno, vamos a ver. Buenos días, Ángel Martínez le saluda. Soy puro crema, pero sería muy ingenuo de mi parte creer y afirmar que el otro ayer estuvo comprado solo por buscar a la fuerza una excusa para manchar la imagen de Municipal. Igual veía anoche al terminar el partido una publicación donde una página crema felicitaba a Municipal por el logro obtenido y fanáticos rojos lo insultaban y se burlaban, lo que me pareció inaceptable porque responder de forma negativa a una cortesía creo que ya raya en vandalismo mediático. Totalmente de acuerdo, don Ángel. De verdad que hay unos excesos incomprensibles, pero que se dan. Por eso yo en dos de las últimas entrevistas, una me la hicieron aquí en el sillón, los amigos indomables, Ricardo y Piwi, y me preguntaron que qué redes sociales sigo. Y les dije que lo único que yo veo con alguna continuidad es la página que ya tiene 20 años y por lo tanto está bien cimentada. Y quien la dirige, que es el doctor Carlos Muralles con Guatefútbol. De ahí no. En redes sociales hay demasiada basura, y ahí no pierdo el tiempo. Me hicieron un podcast que grabamos el jueves y comenzó a circular en redes ayer en YouTube, y les dije lo mismo, que así lo pienso y así lo hago. O sea, no pierdo, es como les he dicho que yo escucho a algunos colegas, algunas emisoras colegas, pero lo normal es música con Fabulosa, que es una hermana. De repente ya me va a regañar Marco Tulio, que él está en Infinita, pero directamente. Bueno, continuamos. Dice, don Gustavo, buenos días. Le saluda Jorge Santos de Los Álamos. Don Gustavo, ¿qué cree usted que va a pasar con Consuelo Porra y toda su banda? Y ahí menciona Curruchiche, Pineda, Ángel, tremendo exsecretario, y toda esta gente que fue cómplice de ella. ¿Será que ya tienen hecho su plan de fuga para Panamá? Panamá se hizo célebre desde que se fue un ministro, ex ministro de Gobernación y el expresidente en el 93. Y ya saben, como ahí no hay tratado de extradición, ¡pac! De zarpar. En eso que les acabo de mencionar de solo en la cabeza de ella está, porque aquí se quedó su, o está su esposo, porque él sí sigue en el Ministerio Público. Salvo que le digan que no lo creo. Mire, usted es el esposo de tal, usted también se va. No lo creo, porque él ha hecho, digamos, carrera ahí en el MP. Pero el guate es guate, el guate es guate. Bueno, estaba tratando aquí de configurar una foto que enviaron, pero no es posible. Dice lo otro, saludos don Gustavo y don Marco Tulio. Llegará a la 33 para el municipal Hugo Monzón, Alameda 3, zona 18, capital Éxito. Está bien encaminada. La encaminaron bastante bien, sobre todo con el marcador. Yo les había dicho en la quiniela, primero el 1, sí pensaba que ganaba municipal, pero les puse cerca en la X. Y así estuvo una buena parte del recorrido. Después vino la explosión y la goleada, porque un 4-1 lo es. Dice, buenos días, don Gustavo de San Miguel Petapa, los soldados pobres, los cremitas solo, les queda ver por la tele cómo campeonizan mis rojos. Juan Carlos Hernández está sacando pecho, los rojos de ahí, don Juan Carlos. Y esta será la última que responda, son las 10:02. Y con eso, dice Velázquez, ¿por qué a Tomaso le da bastante tiempo y a la audiencia solo 3 minutos? Atentamente, Marvin. Se equivocó, don Marvin. Son 2 minutos. Debe captar don Marvin y personas que piensen igual que a Tomaso lo entrevisto. Y al entrevistarlo, es como que me diga por qué le di tanto tiempo a Walter Williams. Son entrevistas para obtener información. Entonces hay diferencia. Así que a no confundir el famoso cebo con la manteca. Muy bien, con esto cerramos, concluimos esta audición. La tercera antesala deportiva del mes, repito, uno es espacio para que participen, porque si no, algunos que tienen facilidad de palabra, pero es oportunidad para que expresen sus, en el caso de él o cualquier otro colega que entreviste, es de obtener información que uno espera y desea y pretende que sea valiosa. Muy bien, pues al nombre de Marco Tulio Chévez, ahí con el timón central operativo de Nuevo Mundo, de su servidor Gustavo Velázquez, muchísimas gracias por habernos dispensado su atención, su compañía. Yo voy a estar con ustedes más adelante hoy mismo en otra chamba que tengo para llevarles el partido entre las formaciones de Barcelona y Betis. Penúltima jornada y con el Barcelona tratando de llegar a 19-19. Si gana, estaría obteniendo lo que no se ha conseguido. 19 juegos de local y 19 victorias. Entonces, es el parte del gancho de ese partido, además de la despedida de Robert Lewandowski en casa, porque ayer anunció su retiro y no continuidad en el equipo azulgrana. Y ante este micrófono, la siguiente cita mañana con Eric Andrés García, puntual a las 7.
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2: Las 10, 40 minutos.
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6: Las 11. 2 minutos.
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Las 11, 15 minutos. 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

0: Las 11:33.
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1: 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Las 11. 40 minutos.
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3: Las 12. Dos minutos.
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0: Hola, hola, hola, muy buenas tardes, bienvenidos a una nueva transmisión a través de Nuevo Mundo 96.1 y todas sus repetidoras a nivel nacional. Jornada número 37 en el fútbol de España en la Liga y tenemos por delante el partido entre Barcelona y Real Betis, el equipo del Barcelona flamante, campeón, bicampeón de la Liga en España, conseguida nada más y nada menos que tras derrotar en el Clásico al Real Madrid. Hoy seguramente veremos el respectivo pasillo como ya se lo hizo el Deportivo a la vez a mitad de semana, un partido en el que perdió el Barcelona, pero ya con la Liga en el bolsillo, pues ya prácticamente no quedaba nada por competir para el Barça. Tenía la posibilidad de alcanzar nuevamente el récord de los 100 puntos, sin embargo con esa derrota se escaparon esas probabilidades, pero lo más importante ya estaba hecho y es la consecución del título local. Y por su parte en ese mismo partido el Alavés, pues jugándose la vida, necesitaba sí o sí sumar los 3 puntos para seguir en esa pelea por la permanencia en el máximo circuito de fútbol en España. Hoy por delante ante un Real Betis que también buscando lo propio, buscando mantenerse en esos puestos de UEFA Champions League, actualmente en el quinto puesto con 57 puntos, 6 por delante del Celta, con únicamente 3 por disputarse, así que ya habiendo asegurado también matemáticamente su estancia en el máximo circuito del fútbol de clubes en el mundo, como lo es la UEFA Champions League. En la jornada de hoy, pues se jugó una jornada unificada, todos los partidos a las 11 de la mañana, pero como ya les digo, tras tener a un Barcelona campeón y a un Real Betis que no se juega nada porque no lo van a alcanzar, tiene 57 puntos, 6 por delante con solo 3 por jugar y está a 12 puntos del cuarto puesto que es el Atlético de Madrid, ni va a subir ni va a bajar, ninguno de los dos equipos se jugaba nada, así que pudieron cambiar la hora, todos jugaron a las 11 de la mañana tiempo de Guatemala, el Barça y el Betis lo harán a las 13:15 y en un partido que será importante, el último partido del Barça como local en esta temporada y aún más importante en lo que será el último partido de Robert Lewandowski en el Camp Nou vistiendo la camiseta del Barça, porque anunció recién ayer que se va a ir del equipo, no se va a retirar, sino que no continuará más en el Fútbol Club Barcelona después de 4 años. Realmente una gran aportación la del polaco que dejó a un poderosísimo Bayern Múnich donde lo ganaba todo para llegar a un Barcelona que estaba pasando uno de los peores momentos en su historia y lo devolvió como él mismo indicaba, como él mismo publicaba en sus redes sociales. Devolvió al Barcelona al lugar donde se merece y de 4 campeonatos que disputó en la Liga ganó 3 y muchísimos goles, por supuesto, Copa del Rey, Supercopa de España, claramente queda en el debe la UEFA Champions League, pero por lo demás en el plano local el Barcelona volvió a dominar, comandado por supuesto además de otros jugadores con su goleador el polaco Robert Lewandowski, un goleador que desde ya lo dejamos en los libros históricos del fútbol internacional. Partidazo entonces el que tenemos por delante, un partido más homenaje, un partido más, yo creo, también dosificándose ambos equipos, porque recordemos que los jugadores están pensando también en la Copa del Mundo que tenemos a menos de 30 días, así que tenemos a los clubes también salvaguardando la integridad de muchos de sus jugadores y los jugadores pues habiendo ya hecho su tarea, cada uno la que le corresponde, están a lo suyo dosificando y jugando pues únicamente con lo justito, solamente para el espectáculo y en la tarde de hoy, como ya les digo, con el deseo de poder hacerle ese homenaje en casa a Robert Lewandowski. La jornada pues se completa con este partido, pero se jugaron el resto de partido a las 11, 1-1 Athletic Club ante Celta de Vigo, el Atlético de Madrid derrotó 1-0 al Girona, Elche derrotó 1-0 al Getafe, Levante una victoria importantísima 2-0 sobre el Mallorca, lo mismo que el Español ganando en casa de los Osasuna 1-2, Rayo Vallecano derrotando 2-0 a Villarreal y a la vez con una victoria también vital para ellos, 0-1 en casa de Real Oviedo. Valencia con una victoria también importantísima, lo que es el Valencia en los últimos años, tratando siempre de mantener la categoría, ganando en condición de visita a la Real Sociedad por 3-4. Y el Sevilla, que no pudo en casa ante el Real Madrid, derrotó el equipo de Álvaro Arbeloa 1-0, 0-1 al Sevilla. Un único tanto de Vinicius Junior. Mbappé había anotado, pero estaba en posición adelantada, así que se queda el marcador en 0-1. ¿Y qué es lo trascendente de todo eso? ¿Por qué se juegan a las últimas dos fechas con el horario unificado? Es debido a que se está jugando el descenso, la permanencia al rojo vivo en España, con cerca de 7 equipos involucrados en la pelea por mantenerse. Y tras la jornada de hoy, pues el Real Oviedo ya ha descendido. El Mallorca se mete en problemas con 39 puntos. El Girona también cae a la zona de descenso con 40 puntos. Están de momento salvados con Elche con 42, Osasuna con 42, Levante con 42 y a la vez con 43, mismos que el Sevilla. Todos estos equipos están en riesgo. El Athletic Club en la posición número 12, pues ya habiendo salvado matemáticamente con 45 puntos, tendrá ya una última jornada, pues únicamente para reflexionar, ya que el proyecto que parecía ilusionante del Athletic Club para esta temporada realmente ha sido un fracaso, tanto en el plano local como en el plano de las competencias europeas. Así que tendremos una jornada de infarto en la última fecha del fútbol en España, viendo quién acompañará a Real Oviedo a segunda división, porque Mallorca, Girona, Elche, Osasuna, Levante, Alavés y Sevilla todavía están allí en la pelea, unos con situaciones más complejas que otros, pero sin lugar a dudas una definición que será por demás interesante en la última jornada de la Liga en España. Estamos ya a pocos minutos para que arranque el partido. Todavía tenemos corte, mi queridísimo Cucu. Vamos a un pequeño corte comercial y en breve estaremos de vuelta ya con las alineaciones y el arranque del partido desde el estadio del Camp Nou en Barcelona, España. El Barcelona, campeón de liga, recibiendo a Real Betis Balompié.
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0: Estamos de vuelta y ya cerca de iniciar el partido en el estadio del Camp Nou. Barcelona recibiendo a la Real Betis en esta penúltima jornada de la Liga en la temporada 2025-2026, donde ya se coronó el equipo blaugrana y que en este preciso momento recibe el pasillo por parte de los jugadores de la Real Betis Balompié. Tras haberse coronado hace dos fechas en la Liga, recibe este honor, ¿no? Este buen signo de competitividad por parte de algunos de los compañeros de profesión, el Real Betis haciendo pasillo al Barcelona en un gesto muy, muy bonito y, como digo, muy deportivo por parte de los compañeros de profesión. Y Héctor Bellerín, ex Barcelona, saludando con mucho cariño a quienes la mayoría fueron sus compañeros cuando él pasó por el cuadro blaugrana. Y en este partido, que es por demás especial, donde, ya les decía, se despide Lewandowski de su afición, último partido como local del Barça, por lo que Lewandowski es el último partido que jugará en este campo con la camiseta blaugrana, tras haberse conocido, tras haber informado él mismo a través de sus plataformas digitales que no continuará en el club blaugrana la próxima temporada, que buscará nuevos aires tras haber pasado 4 años muy interesantes, muy importantes en Cataluña, en Barcelona, con el equipo blaugrana. Vamos con las alineaciones del partido, empezando con el local: Joan García en el arco, Jules Koundé, Eric García, Gerard Martín y Joao Cancelo en la defensa, Gavi junto a Marc Bernal y Pedri en el medio campo, en la delantera Rafinha, Fermín López y Robert Lewandowski. Por parte del Real Betis, Álvaro Valles en el arco, Héctor Bellerín, Nathan, Valentín Gómez y Junior Firpo en la defensa, Álvaro Fidalgo junto a Sofian Amrabat y Nelson de Osa en el medio campo. Curioso que dos de estos tres mediocampistas del Betis son ex Liga MX, ex Liga de México, el caso de Álvaro Fidalgo en el América y el caso de Osa en el Monterrey. Tremendos jugadorazos y que hoy están en el máximo circuito del fútbol en España. En el ataque tenemos a Abde, ex Barcelona también, al brasileño Anthony y, como una referencia falsa de 9, Giovanni Lo Celso, el jugador argentino, una posición que no es desconocida para él por la función que le ha dado Pellegrini en muchos partidos, pero que claramente no es su posición favorita, no es la posición en donde le hemos visto desarrollar su mejor fútbol, que ha sido claramente en el medio del campo y en la zona de recuperación, no tanto en la zona de creación de juego, mucho menos de definición, pero es una de las modificaciones y la polivalencia que encontró en él el ingeniero Pellegrini en este año con el Real Betis. En la previa de este partido, los jugadores de Barcelona también reciben un reconocimiento por parte de la Liga por haber ganado ese título de la temporada 2025-2026. De una forma simbólica la reciben 6 de sus jugadores, pero un reconocimiento que recibirán todos los jugadores. Están los que han sido premiados como MVP, Lamine Yamal, que no está por lesión, pero que sí llegó a este acto, Rafinha, Joan García, Pau Cubarsí, por ahí también se colaba Eric García. Un gran reconocimiento para los jugadores del Barcelona, que, vuelvo y repito, están hoy pues en una fiesta personal, en una fiesta particular, tras haber conseguido el título y tras la necesidad también de despedir a su leyenda, Don Robert Lewandowski, el polaco, que lo vemos emocionado. Ha estado acercándose a las diferentes zonas de la afición, constantemente agradeciendo el apoyo. Es evidente la ovación y los cientos de pancartas que hay en las gradas para agradecer a Robert Lewandowski por los servicios prestados a este club. Vuelvo y repito, como él mismo lo indicó en sus redes sociales, cumplió con la tarea de devolver al Barça al lugar donde le pertenece, aunque no ganó la Champions, sí consiguió ganar 3 de 4 títulos de liga y 2 de ellos ante el flamante Real Madrid de los Galácticos 2.0, con jugadores como Vinicius, como Bellingham, como Arda Güler y por supuesto como Kylian Mbappé. Todo listo entonces en el estadio del Camp Nou. Tenemos ya también por acá al encargado de llevarnos todas las emociones, nada más y nada menos que el licenciado Edgar Galindo, que me contaron a la interna pasó una noche complicada tras la contundente victoria de Municipal en la Liga Nacional en el partido de ida de la final, que dejó a los rojos prácticamente encaminados al título con su título número 33 sostenido ya con una mano, pero de eso vamos a platicar otro día. Estamos aquí con este Barcelona Betis desde el estadio Camp Nou, así que empiezan las acciones, está ya arrancando el juego, con lo que le damos la bienvenida al señor Edgar Galindo en esta tarde. Edgar, ¿cómo estás? Buenas tardes. ¿En dónde te informas mejor?
1: Buenas tardes, Cristian, en el Independiente, voz y corazón de Guatemala, también para Wilson Estuardo y toda nuestra audiencia a nivel nacional. Gracias por estar con nosotros en esta continuidad de las emociones de la Liga Española, cuando el partido está en desarrollo ya en el minuto y medio, y hay una entrada fuerte en contra de Gavi, que queda tendido en el césped después de esa acción en una pelota dividida donde fue Gómez y terminó embistiendo prácticamente el número 6 y medio centro de este Fútbol Club Barcelona, que despide la temporada en casa en el renovado Camp Nou, en este estadio que está ya en un 70-80% de su remodelación y que luce a pleno para despedir al campeón de España después de haber superado al Real Madrid a falta de 4 jornadas. Y esta es la penúltima fecha de este torneo. Rafinha está de regreso. Pone una pelota en el tiro libre ahí en el área que busca Robert Lewandowski, la leyenda que hoy se despide del fútbol profesional. Va corriendo Rafinha contra la línea de banda. La pelota abandona y es un lateral que favorece al equipo del Betis. Cuando el primer plano que nos muestra la transmisión internacional es para el técnico Hans Flick. Está fresquito allá en la ciudad condal. Salió con una indumentaria así, manga larga, con una chumpita liviana, el técnico de este equipo del Barça. Por el momento maneja la pelota en la salida, en la transición que tiene Pedri. Lo veremos próximamente en la Copa del Mundo. A muchos jugadores hoy presentes en la cancha con diferentes selecciones. Porque ahí está Rafinha, está Pedri, está Gavi, que podría ser Eric García también, por mencionarles algunos. Rafinha, hoy cargado, recostado por derecha. Buena sugerencia al movimiento que tenía ya Fermín. Otro que seguramente estará en la próxima Copa del Mundo. Entrega retrasado hacia donde está Bernal. Ahora la aparición de Gerard Martín. Tocó para Pedri. Quien la quiere por izquierda es Cancelo, que ya está confirmado con la selección de Portugal. Aquí vendrá la jugada. Organizando Fermín, la pone hacia el frente, el corte de Ambarat, la tiene de vuelta el Barcelona, que amaga con abrir el marcador. Buena filtración de Pedri para Rafinha, que se sacó la marca, metió el zurdazo y el guardameta Valles, que rechaza firme a dos manos ante esa jugada de Rafinha, que encontró el espacio después de recibir el pase de Pedri y sale a velocidad ahora el Betis. Aquí está el equipo andaluz tocando en corto. Álvaro Fidalgo hacia el frente, no pudo dominar la pelota el que se encontraba en esa situación y la pierde nuevamente para que recupere el Real Madrid. Era Abde, el marroquí, gracias a Cristian Robledo ahí por la asistencia. Hoy está, por ejemplo, jugando en línea defensiva uno que no quiso venir a Guatemala, el caso del dominicano Junior Firpo, ¿verdad?
0: En aquel partido con República Dominicana.
1: Sí, lo hace como lateral por izquierda en el equipo de Pellegrini. Él normalmente en su selección es mucho más adelantado, como un extremo,
0: parece. Sí, sí, sí. Ante la necesidad que tiene República Dominicana de un jugador talentoso en esa zona y teniendo a un jugador de primer mundo deportivo, claramente, como Junior Firpo, pues lo ocupan más en posiciones ofensivas. En esa última jugada pues le sacó ahí un poquito los colores a Rafinha con un amague, lo dejó prácticamente a contrapié y lo sacó de la jugada, bien el remate, pero atento Álvaro Valles para no conceder ni un rebote ni por supuesto la anotación.
1: Le arrollaba en la cadera a Junior Firpo en esa anterior acción de Rafinha cuando desbordaba el equipo del Real Betis. Superamos los 5 minutos de partido. Balón que va hacia afuera. Servicio lateral en situación de ataque para los que dirige Manuel Pellegrini, el técnico chileno, ya de una extensa carrera, no solo en España, no solo en Europa, también lo ha hecho a nivel de selecciones y a nivel también de clubes en nuestro continente. Superó ya la presión del Barcelona y viene ahora cambiando Bernal para la subida que tiene Rafinha. Aquí está el brasileño, se le mostraba. Fermín prefirió venir con Bernal. Ahora es Pedri. La subida y la salida desde Joao Cancelo. La tiene por izquierda el portugués. Enfrenta bien a Bellerín. Se lo llevó en la marca. Pisa el área, va a sacar remate. Ya no pudo. Le quedó incómodo ahí al portugués. Y aleja el peligro de manera desesperada Nelson de Osa para el Betis. En otra aproximación clara, ahora fue por el extremo izquierdo.
0: Bien ahí Joao Cancelo, que es otro que sabe sumarse muy bien al ataque, es un lateral por izquierda, pero tiene muchas condiciones para poder pisar el área rival. Con dos amagues había limpiado prácticamente la zona y cuando disponía a pegarle al balón, ahí le dio, pero al aire, le hizo un amague ahí, pero vuelve Barcelona al ataque.
1: Se volvió a ver mal Bellerín, el lateral derecho, ahora en el mano a mano con Fermín. Quedó en el camino y luego Fermín saca un disparo de derecha, pero le sale frontal a la ubicación del guardameta Valles. Así que segundo remate a portería del Barcelona. Y bueno, los laterales están sufriendo hoy porque los toman uno a uno. Y ahora Bellerín, en la presión de la salida, termina entregando pelota para Bernal. Y va de vuelta el Barça en ataque, va a quedar de frente. Ya no pudo Pedri, tampoco Gavi. Recuperó muy bien ahí el medio campo Ambarat, la tocaba y picaba hacia el espacio Abde, no pudo continuar con la jugada, ya controla Gerard Martín en la última línea para el FC Barcelona, que llega a esta jornada con 91 puntos. Se les escapó ese sueño de los 100 en la jornada anterior, perdieron contra el equipo del Alavés. Sí, ¿verdad?
0: Sí, contra el Alavés 0-1. Bueno, 1-0, que el Alavés hoy nuevamente con una victoria muy importante en condición de visita para quedarse. Está ahí, ahí, cerca de la salvación. Matemáticamente todavía pueden alcanzarlo, pero está prácticamente con la tarea hecha.
1: Sí, aquí en Guatemala la lucha por el descenso fue dramática, agónica. En España está igual, porque en estos momentos han caído con los resultados el Girona, que perdió contra el Atlético de Madrid. Bueno, el Oviedo que ya se fue y está también en esa zona el Mallorca.
0: Sí, 7 equipos ahí involucrados. El Oviedo, como bien comentabas, que ya perdió la categoría, pero están desde el puesto número 13 hasta el 19, todos todavía con posibilidades de salvarse o de irse, entre ellos equipos históricos como el Sevilla, como Levante, como los Osasuna.
1: Sí, ya el Español zafó.
0: Sí.
1: El Español zafó hoy, el otro equipo de Barcelona, pero el que sí está muy comprometido, aunque no es equipo catalán, es el Mallorca. Lo que pasa es que está frente a las costas ahí de Barcelona, la isla. Y ese que sí es de Cataluña, el Girona, también está en una situación muy comprometedora para la última fecha.
0: Girona, que líder incluso de la liga, un gran tramo hace 2 temporadas y que desde entonces ha venido en picada, hoy peleando por mantener la categoría. Y otro histórico que hoy, con la importantísima victoria que consiguió 3-4 en casa de la Real Sociedad, prácticamente aseguró su permanencia, es el equipo del Valencia.
1: El Valencia que sufrió, el otro equipo de Valencia también, la comunidad valenciana, el Levante, está ahí. Cuando viene Rafinha, la puso contra el pasto y luego un centro muy pasado, no logró cerrar Lewandowski sobre el segundo palo. La rescató Fermín, la tiene Pedri, se acompañó de Bernal, 0-0, es el marcador, claro. El internet más rápido de Guatemala. Claro que sí, nos dice que el Barcelona y el Real Betis empatan a 0 en el cierre de la penúltima jornada de la Liga Española a través del 96-1 de Nuevo Mundo y sus repetidoras a nivel nacional. La falta que recibe Giovanni Lo Celso será tiro libre para el equipo del Betis. Falta en la cancha. 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Wilson Estuardo, en donde te informas mejor.
2: 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Edgar Galindo, en donde te informas mejor.
1: En el Independiente, voz y corazón de Guatemala, la salida del dominicano Junior Firpo la dejó con Abde. Ambarat, buena triangulación. Le costó dominar, pero la tiene Álvaro Fidalgo. Aquí está el español naturalizado mexicano. Recibe una fuerte barrida. El balón va hacia afuera. Y el lateral en posición de ataque para el equipo andaluz.
0: El Betis, que en estos primeros 10 minutos prácticamente ni se ha asomado a la portería de Joan García y que pues también se reprogramó este partido en una jornada unificada donde todos estaban a las 11 de la mañana. El Real Betis ya no se va a mover ni para arriba ni para abajo, está asegurado en puestos de Champions y eso le permite también, yo creo, dosificar en este partido que es más un juego, creo yo, homenaje a Robert Lewandowski que se despide del Camp Nou.
1: Seguramente esa es la trascendencia de este partido, por eso como dice Cristian, pues todos estaban programados en simultáneo, así es el estilo en España, jornada 37 y 38, todos a la misma hora, pero dadas las condiciones que ninguno de los dos pierde o gana posiciones con lo que resta de la temporada, entonces se tomó esa decisión para dejarlo en un horario estelar. No pudo Fermín, sale Bellerín para el equipo del Real Betis. Continuamos 0-0. El marcador, claro, el internet más rápido de Guatemala, patrocinador oficial de la Liga Bantrav. Por el momento, sin anotaciones en el estadio Camp Nou. Cuando viene manejando desde el fondo Eric García, recibió de Gaby. Ahora tira el achique bastante cerca del medio campo, esa línea de 4 del Betis, tratando de cortarle espacios y circulación al Barcelona, que triangula bien. Pedri en la conducción, abrió para Fermín, la devolución muy larga para Pedri, hace un esfuerzo contra la línea de fondo, pero ya no le va a llegar y esa pelota se pierde para un saque de meta que favorece al equipo visitante. 0-0 cuando nos muestran en primer plano a Ferran Torres, también nos muestran a Lamine Yamal ahí en un palco especial del Camp Nou. Jugadores que no están a disposición para este partido. En el caso de Lamine Yamal, pues se perdió el resto de la temporada y a ver si le alcanza para estar presente en la próxima cita mundialista. Estamos a la vuelta de la esquina.
0: Menos de un mes.
1: Empieza el próximo 11 de junio la Copa del Mundo. Ahí hay unos datos curiosos sobre los derechos de transmisión, como los negoció China. Recuerden que ahí la televisión es estatal.
0: Sí.
1: Y entonces de los 500 millones de dólares que le pedía la FIFA en derechos de transmisión, pues China logró negociar un descuentón casi del 75%. Sí, era eso o nada. Cuando viene la oportunidad ahora para el Betis, el centro desde la derecha llegaba de Abde. El corte es bueno en defensa y la salida con calma que maneja Pedri. Le mete también poco más de seguridad ahí Bernal, la quiere Pedri de vuelta. Gavi estaba cerca, fueron con Marc Bernal. Quedó de frente Rafinha, se insinúa, ya recibe pegado a la línea. Otra vez ahí como extremo por derecha. No es habitual que veamos a Rafinha, pero como no está Lamine Yamal, pues el técnico le da esa responsabilidad al hoy capitán del FC Barcelona. En 14 minutos buscan la anotación de la apertura en el equipo de casa. El manejo es de Fermín, quedaba en el camino Bellerín otra vez, se rehace y ahí está el brasileño en última línea cortando bien Natán otra vez con Bellerín, llega a presionar Fermín, el Barcelona intenta recuperarla en campo rival y ya lo consigue. Ahí está Gavi, Pedri haciendo pasar de largo a su marcador, Marc Bernal ahora, Rafinha por el carril interior, toca bien el brasileño, de nuevo Gavi, ahora Pedri quedó, abrió, aquí viene la posibilidad para el Barcelona, Cancelo y después Rafinha, la diagonal al centro del área, pero no estaba en esa posición Robert Lewandowski. Y recuperó ya el Barcelona, que va de nuevo en ataque. Lewandowski no está en posición adelantada. Rafinha sí, pero no tocó la pelota. Después en el sombrerito, ahora sí el árbitro dice que hay posición fuera de juego del polaco Robert Lewandowski. En 15 minutos seguimos 0-0.
0: Ahí bien la defensa para poder dejar a Lewandowski en posición adelantada. Quería habilitarse, pero le mete bien ahí al cuerpo para dejarlo fuera de la jugada. Y cuando intenta pivotear, se marca correctamente esa posición irregular del polaco, que no ha tenido ninguna. Van 15 minutos, seguramente querrá despedirse con anotación, pero de momento todavía no le han puesto ninguna bola en condiciones.
1: Jules Koundé ha aparecido poco en el partido, tocó el francés hacia zona defensiva donde apareció primero Eric García y luego Marc Bernal. Fueron de nuevo con Koundé. Ahí por derecha, la conducción en diagonal abrió la cancha. Ahí donde aparece Rafinha, el brasileño, hacia la frontal del área con Pedri, que quiere devolver. No pudo meter pase entre líneas, pero el rebote, la segunda jugada es para Gavi, que entrega ya para Eric García. Se metió Pedri, Marc Bernal, todos los de la Masía tocando el balón. Ahora el seleccionado francés Koundé. ¡Qué buena pelota a media altura ahí en el área! Pero mejor lo de Natán. Le queda Fermín de zurda. Muy cerrado el ángulo. La pelota se va a un lado. Y el Barcelona, que no llegaba en los minutos recientes, ahora sí con claridad y de frente a la portería.
0: Dos ocasiones importantes para el Barça, ahí con mucho espacio que deja la defensiva por parte del Betis. Y en la segunda jugada me parece Fermín se equivoca, se orienta hacia la zurda, que es su pie menos hábil, y a donde estaba la acumulación de jugadores por parte del Betis. Yo creo que hacia el centro tenía toda la posibilidad de tener el arco abierto para buscar una anotación al palo más lejano de Álvaro Valles, que estaba condicionado por la jugada anterior, pero intenta sorprender. Y al final el disparo termina yéndose a un costado de la portería del Real Betis, y esto continúa 0-0.
1: Natán devuelve de cabeza, casi 17 minutos, San Barat compromete. Tiene que reventar Valentín Gómez ahí en el centro de la zaga para el equipo andaluz. Juega de cabeza, la segura en el fondo el Barcelona con Gerard Martín y su guardameta, que ha tenido poco y nada que hacer en el partido por el momento. John García no ha recibido un solo remate. Y las pelotas que ha tocado han llegado de sus propios compañeros.
0: Cuando intentan la construcción desde abajo es cuando podemos ver en pantalla a Joan García. Se nota que estos dos equipos ya hicieron su tarea y ya están pensando, probablemente la mayoría de ellos, en...
1: ¡Uy! ¡Qué túnel se cubrió Junior Firpo de Rafinha! Y ahí viene Rafinha otra vez por el primero. Está en el área, encaró muy bien, remate. Y el portero sensacional aguantó hasta lo último, Valles. ¡Qué jugada se mandó Rafinha desde medio campo! Vertiginoso, con habilidad, pero enfrente tuvo a Valles. Y es tiro de esquina para el Barcelona.
0: ¡Qué golazo le iba a salir a Rafinha, que... se le metió allí el espíritu de Maradona y de Lionel Messi, de cualquiera de esos regateadores! Empezó con el caño combinando con la pared y luego a velocidad y regates llegó hasta la portería. Lamentablemente Álvaro Valles estaba
1: atento. Y ahora la quiere hacer. Gol olímpico Rafinha, el tiro de esquina perfecto, es el aditivo ultra de Don Arturo porque nos hace llegar más lejos. Un nuevo córner que favorece al equipo del Barcelona. Y este tiro de esquina está en Don Arturo, donde el galón nos hace llegar más lejos. De nuevo Rafinha, pierna cambiada, vértice derecho, vendrá a ponerla en el área. Atentos ahí con Robert Lewandowski, que ataca el primer palo. La pelota va desviada nuevamente. Y es el tercero consecutivo cuando Natán se queja en un empujón ahí en el área. El tiro de esquina es usar rinde up de Don Arturo. Beneficios que nos hacen llegar más lejos. Cambió la estrategia ahora el Barcelona. Lo hicieron en corto y hacia atrás. Pedri devolvió con Rafinha. Está habilitado. A ver qué hace el brasileño. Encara la marca. Buena pelota ahí en el área. El cabezazo en el complemento fue de Natán. Y ahora quiere salir a velocidad del Betis. Va cerrando bien el espacio en esa zona Gerard Martín, donde aparecía Abde. Atención, que hay alguna posibilidad ahí en el acompañamiento que tenía con Anthony. El brasileño, que no puede dominar. Le mandaron esa pelota hacia afuera. Y es lateral para el equipo bético cuando estamos... en 19 minutos de partido y el marcador, claro, continúa 0-0.
0: Bien el Betis en el intento de contraataque, sin embargo, atento el equipo del Barça para regresar en defensa, y quien termina cortando después de ese contraataque es Fermín López, que se tuvo que cruzar toda la cancha a lo vertical y a lo horizontal para poder llegar a ese esférico. El sacrificio que les pide Hansi Flick, que en esa oportunidad permitió que el Real Betis no tuviera una ocasión clara.
1: Bueno, ahí nos muestra la panorámica con la IA. El 4-2-3-1, ¿no?
0: Sí.
1: Bien marcado. Rafinha tocó para Fermín. Pelota por arriba. Va a cerrar Gaby primero. Natán anticipando el brasileño ahí dentro del área. Presionó Koundé. Y ahora que veíamos esa jugada de habilidad de Rafinha y vos mencionabas a dos argentinos, yo me quedo con dos brasileños que vistieron esta camiseta. Sí. Vos mencionaste dos que vistieron también esta camiseta. En el caso de Maradona, poquito tiempo, y Messi, que es leyenda de esta institución. Pero yo te diría dos brasileños que también vistieron esta camiseta y que fueron legendarios en su paso por el FC Barcelona. Rivaldo y sobre todo Ronaldinho.
0: Muy parecido a lo que podía hacer Ronaldinho, lo que hizo Rafinha en esta jugada.
1: Sí, yo no he visto otro jugador tan habilidoso con la pelota al pie y a tanta velocidad como Ronaldinho.
0: Te lo digo. Totalmente de acuerdo, una leyenda.
1: Explosivo.
0: ¿Ya viste la serie?
1: Ah, no.
0: En Netflix salió hace como mes y medio.
1: ¿Y qué no me han dicho?
0: Una locura.
1: Es que fíjate vos que hace ratos que ya casi no me muevo por esa plataforma, pero la voy a buscar ahora que regrese. Sí. Abriendo la cancha está el Barcelona para este que es Jules Koundé, y sobre todo porque me imagino ahí está aquel memorable clásico.
0: Ah, sí, sí,
1: donde
0: sí, claro.
1: Me parece que es el único jugador del Barcelona que lo han aplaudido y se ha rendido la clientela del Santiago Bernabéu ante el derroche de glamour que tuvo en esa ocasión.
0: Es casi un episodio completo solo de ese clásico.
1: Si no, pregúntenle a Michel Salgado. Aquí está la jugada para el Barcelona, la dejó pasar Koundé, le queda comprometida contra el vértice Rafinha, a la marca llegó Junior Firpo, de nuevo Rafinha, se apoya bien con Pedri, se mueve Lewandowski, también la quiere Fermín, prefirió en zona de apoyo con Eric. Le dan toda la vuelta a los del Barcelona. Aquí está Gerard Martín. La jugó con Fermín. Buen movimiento de Joao Cancelo. Reclamaban una posición adelantada del portugués. Y finalmente la está sancionando el árbitro asistente. Eso ya no contaba. Wilson Estuardo, ¿en dónde te informas mejor?
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1: 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Bueno, ya se contabilizan 10 ataques de parte del Barcelona. Y atención que viene Anthony para el Betis. Parecía que arrancaba en posición adelantada. El toque atrás no lo quiso culminar Anthony. Insiste el equipo bético, la tiene de remate.
0: Qué
1: cruzado.
0: Golazo.
1: Y ahí está. Mañana el abanderamiento es lo que le reclama Pedri. No me puedes hacer eso. O sea, media hora después el fuera de juego. Es que era evidente.
0: Sí, vamos a ver. Sí, claramente está, o sea, un metro adelantado Anthony. Y
1: yo te digo aguantalo, pero no así.
0: Sí, ya se había complicado Anthony realmente. La habilidad de Apto es la que le permite lograr enganchar y quitarse la marca tanto que le hacía Eric García como Jules Koundé. Bien cruzó ese balón para Joan García, aunque me parece que Joan también estaba como seguro del fuera de juego porque no intentó ni siquiera atender el disparo. Terminó en el fondo de la red, pero fue fuera de lugar.
1: Y había una referencia clara que era la línea de cuatro del Barcelona, estaba sobre la franja que divide el terreno en dos. Todos los defensores estaban parados ahí en esa zona. Y en campo rival aparecía ya el jugador Anthony del Betis. No había por dónde fallar.
0: Ahí sí, no había por dónde.
1: Hace un esfuerzo Rafinha, el pase se le va de control y termina para un saque de puerta que favorece al equipo del Betis. En 24 minutos se mantiene 0-0 el marcador. 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Nos muestran la banca del Betis, jugadores importantes allí. Cuando está rechazando Valles, el gran responsable de que esto se mantenga sin goles. Tiene 3 atajadas en lo que va del partido.
0: Sobre todo en esa jugada de Rafinha, creo yo, la más clara, la más vistosa. Y que con mucha inteligencia, si hubiera salido un poquito antes, creo que se le regalaba a Rafinha. Pero lo aguantó bien y terminó por concretar una tajada en ese disparo.
1: Y terminó siendo un carazo prácticamente.
0: Sí.
1: Con el rostro de Tubo Valles, Bellerín se anima a ir al ataque. Este que en algún momento pasó por el Barcelona, sin pena ni gloria, eso sí. El árbitro no se percató que el asistente tenía la bandera arriba. ¿Y qué está señalando? Un tiro libre.
0: Que salió el esférico, me parece, que es un saque de puerta.
1: Un saque de puerta, sí, un saque de puerta. El último en tocar la pelota fue el del Betis. El Barcelona ya comienza a pensar en la siguiente temporada y los posibles fichajes de verano. Seguro el sustituto de Robert Lewandowski, que se retira, necesita un 9 de referencia.
0: Y de esa categoría, Edgar.
1: Sobre todo porque cuando viene el Betis, atención, la posibilidad, buen centro, sin embargo nadie cerró. La sugerencia de Álvaro Fidalgo, pero no apareció Abde en esa zona y le quedó sin ningún problema al guardameta Joan García. Responde el Barcelona en 26 minutos con Joao Cancelo, que conduce bien y entregó ya para Fermín. Lewandowski se mueve en zona de definición, ahí la devolución para Cancelo. Nathan, que rechaza. Y el Barcelona que volverá en la posesión. Sí, porque sin ser espectacular, Lewandowski ha sido muy efectivo, sino... Mira cuántos goles hizo con esta camiseta.
0: Sí, estamos hablando de 119 goles en 191 partidos.
1: Que hay que hacerlos,
0: Imagínate, más de 100 goles con el Barça, no cualquiera. Y recuerdo que vos siempre ponías en valor justamente eso, cuando en partidos importantes, aunque viniera jugando Ferran, era clásico, titular Lewandowski. Era la final de la Supercopa o un partido importante de Copa del Rey, titular Lewandowski, porque al final era un... Es un delantero distinto que es para los partidos grandes.
1: Que se sabe mover, que va bien arriba, que remata con los dos perfiles. En fin, tantas características de Robert Lewandowski que costará para este equipo del Barcelona conseguir contratar, fichar un sustituto que llene esas características y seguramente irán por él. En estos fichajes de verano que tiene el Mundial de por medio. Hay un tiro libre en una zona peligrosa y sobre todo para la pegada de Rafinha. Se le terminó el spray al árbitro, pero ahí hay repuesto. Y entonces eso que usan para marcar dónde colocar el balón y la barrera. La distancia de los 9-15 que ordena el reglamento. Ya le pasaron el otro spray al árbitro de este partido. Y queda justo para la zurda de Rafinha. Por eso Payes manda 5 a la barrera. Los más altos se colocan ahí. Están Ambarat, Natán, también Gómez. Y Rafinha que toma distancia. Perfilado para la zurda. Aquí se puede abrir el marcador. Ahí está el guardameta jugado hacia su palo derecho. Viene Rafinha y lo engañó. ¡Gol!

0: gol. ¡El Barcelona! En el lanzamiento de la falta, así se presenta en su regreso. Estuvo ausente varias semanas por lesión. Y Rafinha, con una pegada magistral de zurda, engaña al guardameta, que va a la lógica. Y la pelota se le cuela en su palo derecho. Quiso anticipar, leer el movimiento y quedó pagando Valles. Se abre el marcador en el minuto 28. El gol claro. El internet más rápido de Guatemala, claro, en la Liga Bantrav. Barcelona 1, Betis 0.
1: Golazo de Rafinha, que habrá que revisar el dato. Dos goles seguidos de falta directa en el Camp Nou en los últimos dos partidos. Golazo de Rashford en el Clásico y golazo ahora de Rafinha ante este Real Betis. Seguramente nos tenemos que remontar a la época de Lionel Messi, cuando el Barcelona haya podido conseguir en dos partidos seguidos gol de tiro libre. Tenía la duda si había desvío en el camino, porque justamente Álvaro Valles va muy convencido al palo izquierdo cuando lo sorprenden en su propio palo, pero no, quiso adivinar, se quiso anticipar y Rafinha termina sorprendiéndolo con un disparo que no iba tan colocado como para que no llegara el portero, pero sí a una buena altura y con una buena potencia para complicar al arquero del Real Betis y poner el 1-0 en el marcador. Llegando a la media hora de partido, el Barcelona ya lo gana al Real Betis Balompié.
0: Y el gol. 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Ya gana el Barcelona cuando el cobro del tiro libre viene por parte del Betis. Llegó chocando Junior Firpo con el guardameta. Había posición adelantada. Llega y reclama John García. Así que en la media hora de partido, 30 minutos han transcurrido. Un tercio del recorrido. El marcador claro, el internet más rápido de Guatemala, nos dice el Barcelona 1, el Betis 0. Reclamó Joan García cómo llegó Junior Firpo a chocar en esa pelota dividida. El árbitro sancionó el tiro libre. Muy bien, está ya el Barcelona saliendo desde el fondo. Y con esto pues llegaría a 94 puntos. La meta eran 100, pero esa derrota contra el Alavés y el Barcelona cerrará de visita esta temporada. Ah, no viene el Barça, no hizo por la pelota Fermín porque venía saliendo de una posición irregular. Por eso se terminó el ataque. Cuando la oportunidad la maneja Anthony para el Betis, decide retroceder para Nathan. Y este juega con Ambarat. Y ahora Valles, que quiso ser más vivo que Rafinha. Y no les funcionó su movimiento. Rafinha en el arte del engaño es un maestro.
1: Sí. Aparte que los defensas suelen respetarlo mucho porque saben la capacidad que tienen. Entonces, en cuanto creen que pueden anticipar, lo hacen. Y Rafinha es justo el momento donde siempre aprovecha.
0: Arriba Nathan, rechaza de cabeza. El rebote es para Pedri. Wilson Estuardo, ¿en dónde te informas mejor?
2: 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Edgar Galindo, en donde te informas mejor.
0: 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El Barça con Robert Lewandowski. El pase le va a quedar muy largo, muy pasado ahí a Jules Koundé. En el intento de Pedri será un nuevo saque de puerta, pero controla las acciones el Barcelona. Mantiene el dominio sobre el Betis. Y lo que sí es una fiesta es en la grada, sobre todo que ya habilitaron ese sector, Cristian, donde se ubican los más radicales detrás de los arcos.
1: Esta nueva dinámica, o bueno, no sé si llamarle dinámica, ¿no? Pero una tendencia en cuanto a la construcción, a la arquitectura de estadios, el colocar lo que se llama una grada de animación en ese sector de los estadios, No hay butacas, como sí en el resto del estadio, y solamente hay barandas que están pensadas para que se coloquen allí todos los aficionados organizados, las barras, los ultras, los hooligans, lo que toque según el país en donde estén. Y que aunque no está al 100%, ya está con una buena parte de aficionados y que hoy tienen una fiesta montada ahí.
0: Sí, vale la pena decir que para cuando sea competiciones internacionales como la Champions, por ejemplo, no se permiten aficionados de pie. Me imagino que tienen el plan B ahí.
1: Y en Champions gente, creo que todavía tiene todavía un poco menos de aforo el estadio.
0: Sí, por eso que te decía de la
1: local. Tiene todavía un poco menos de aforo el estadio.
0: Sí, por eso que te decía de las localidades de pie. Recuérdate lo que le redujeron al Dortmund, por ejemplo, hace algunos.

0: Hablando de remodelación también, el Benito Villamarín va a quedar no solo con más aforos, sino mucho más moderno.
1: Sí, una tendencia creo yo en la mayoría de los estadios en Europa, en los grandes equipos, también el Valencia, por ejemplo, está trabajando en su estadio, recién remodelaron también el estadio de Villarreal, están pues la mayoría de los equipos modernizando sus instalaciones y que de hecho, hablando de acá en Guatemala también el Estadio Cementos Progreso va a sufrir nuevas remodelaciones. No sabemos todavía a ciencia cierta cuáles son. Desde inicio de torneo estaban haciendo algunos estudios ahí los ingenieros. Recuerdo haber ido en alguno de los primeros entrenos que se dio acceso. Parece que quieren hacer una zona de palcos privados, construir alguna otra parte donde todavía no hay graderío. Así que se vienen más modificaciones en la cancha de la zona 6.
0: Y sobre todo porque ahora ya es un venue para conciertos más regular. ¿Cuándo viene el remate de Giovanni Lo Celso, que sirve nada más para que le saquen una postal ahí a Joan García, que se estira y asegura el balón a dos manos?
1: Con mucha seguridad ahí Joan García, era complicado el disparo, creo que era Abde el que lo ejecutaba y que termina descolgándolo, y como bien decís, ahí se estuvieron atentos los fotógrafos, le sacaron una buena, estoy seguro.
0: De calendario, pues te decía que lo del Estadio La Pedrera, yo el otro día me encontré ahí al administrador, me dijo que sí, estaba en eso, pero sobre todo que ahora ya es un recinto que te permite tener parqueo para todos los asistentes. Ahí el parqueo no es problema.
1: Eso es lo más importante. Pero lo que son las cosas, Edgar, estamos aquí platicando de todo un poco porque el partido está ahí cayendo en terreno de nadie, entonces tenemos el espacio para poder contarle cositas a la gente, pero tiene amplio parqueo para el que quiera llegar, pero en una zona muy difícil de llegar cuando se trata de un evento masivo. Entonces hay quizá algunos estadios o algunas instalaciones mejor ubicadas dentro de la ciudad, pero ahí es donde no hay parqueo, así que lo que tienen uno no lo tienen otros y lo que le falta a uno le sobra a otros.
0: Interesante también lo que acaba de suceder en el campo, el árbitro, lo que parecía una falta dentro del área del Barcelona, luego les cuento porque viene Fermín Natán, ya cruzó. Pero el árbitro sanciona el fuera de juego. Si bien el jugador que recibe el balón y por consiguiente la falta no estaba en posición adelantada, hay uno de sus compañeros que hace por el balón, que distrae al defensor y que venía en posición adelantada. Bueno, la primera tarjeta amarilla llega en el minuto 37 en un partido de pocas faltas, pero llegó tarde y por detrás sobre el adversario Jules Koundé y tiene cartulina amarilla.
1: Abde, que está siendo uno de los jugadores destacados del Betis, y le ganaba bien en velocidad a Koundé y prácticamente lo cruza sobre el tobillo derecho y termina por llevarse la tarjeta amarilla, bien sancionada el francés Jules Koundé, que también está regresando, recuperándose de la lesión, pero futbolísticamente no es ni la mitad de lo que fue Koundé la temporada pasada, y que de una gran Francia que tiene un ataque sin igual, creo yo, en la historia de los mundiales, o es una de las zonas más blanditas que tiene el lateral derecho.
0: Sí, pero algo se va a inventar de Champs, ¿eh? No lo dudes.
1: Quizá ni va a ser titular Koundé con Francia, aunque lo es, pero ahí juega también, por ejemplo, Malo Gusto del Chelsea, puede ser que le coma la tostada.
0: Sí, uno de los dos Fernández lo puede improvisar ahí también.
1: Sí, sí, sí.
0: Opciones hay. Lo que sí es cierto es que Koundé no está en su mejor versión, pero sigue siendo un lateral con grandes condiciones.
1: Sobre todo la capacidad asociativa que tiene con la gente de ataque. Esa banda junto con Lamine Yamal, te digo, en la temporada pasada, que fue quizá la mejor que le recuerdo a Koundé, fue espectacular lo que hacía.
0: Ya pensando en los recambios del Barcelona, ¿cuántos se irán de este plantel de Hansi Flick?
1: Va a salir como el fantasma Figueroa, así que se van 12 Flick, ¿será?
0: No. No, este sí la tiene clara. Este es un entrenador que al extremo que le da igual seguir hablando el idioma que domina, bueno, uno de los idiomas que domina, que es el inglés, además del alemán, ni se ha preocupado para aprender catalán ni tampoco español. Y si quieren así, bueno, y si no también. Sí, Porque la mayoría de entrenadores se han esforzado

0: poquito más en ese sentido.
1: Claro.
0: Y a pesar de esos inconvenientes de idioma, es un entrenador que para los estudiosos de la comunicación comunica muy bien.
1: Claro, definitivamente no se mete en líos, nadie lo mete en líos.
0: No se deja envolver por esas preguntas capciosas de doble sentido, ¿no?
1: Siempre muy equilibrado al momento de declarar, tanto en la victoria como en la derrota, en cualquier situación siempre está con la misma postura.
0: Siempre atiende a todos, no se pelea con ningún medio, se hace loco de las críticas, no le da bola a los rumores de redes sociales. Aquí viene el Barcelona con Gavi. Es decir, es un ejemplo de cómo conducirse desde el banco de un equipo tan importante como el Barcelona. Salió a cortar muy bien en la recuperación Marc Bernal. Era Joao Cancelo y la dejaba ahí con Rafinha, y ahora con Jules Koundé. Ahora sí se mueve para recibir Marc Bernal. Entregando en corto, Lewandowski no ha tenido nada por el momento en el partido. El que hoy se despide como futbolista profesional. En 40 minutos la tiró hacia afuera. Este que era Gavi, y es tiempo de escuchar a Wilson Estuardo, en donde te informas mejor.
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0: En el Independiente, voz y corazón de Guatemala, Anthony con Bellerín. Lo Chelso en el área para recibir, otra vez con el brasileño. Aquí está Anthony, el pase hacia atrás es equivocado. Apareció Nathan, quiere probar a portería. No, antes había una falta y el árbitro estaba frenando el ataque para el Betis, que no ha logrado sacar un solo remate a portería. Y es que el agarrón es claro, ni Nathan sobre Robert Lewandowski.
1: Ahí se quejaba el zaguero central de esa falta, pero sin balón, y justo a donde iba el pase en salida del Barça, era clara la falta y regresa la posesión de balón al Barça. Justo ahí Lewandowski, que como bien decís, no le ha llegado un balón en condiciones para poder intentar marcar en este que es su último partido en el Camp Nou. Muchos le recriminan, Edgar, pese a haber ganado 3 ligas en sus 4 años en el Barcelona, el no haber ganado la Champions. Un mal que viene, por supuesto, persiguiendo al Barcelona en las últimas temporadas, pero Lewandowski hizo 23 goles en 37 partidos en Champions. Claramente él no era el problema en ese equipo.
0: No, fueron otras adversidades las que se encontró el Barcelona en cada una de las ediciones de Champions.
1: Esas tarjetas rojas, Edgar.
0: Sí, eso de las expulsiones, el no saber manejar las situaciones de partido. Cuando en el cierre de esta primera parte logra un tiro de esquina el Betis. El tiro de esquina está en Don Arturo, donde el galón nos hace llegar más lejos. El primero del partido para los visitantes. Acomodando el balón está el argentino Giovanni Lo Celso. Le pega con el mismo perfil desde el vértice izquierdo. La pelota quedó a la deriva. A ver, Anthony de zurda. Levantó bien la pierna y la mandó hacia afuera. Gerard Martín. Todavía no tenemos el primer remate a puerta, aunque este sí se insinuaba de Anthony. Un nuevo córner. El tiro de esquina perfecto es el aditivo ultra de Don Arturo, porque nos hacen llegar más lejos. Vendrá de nuevo Giovanni Lo Celso para ponerla en el área. Ahora pierna cambiada. Ahí subió Nathan, subió Gómez. La marca de Gerard Martín sobre el brasileño. Bernal es el que va sobre Gómez. Cobró ya Lo Celso. Salió bien el guardameta Joan García y se queda sin ningún problema con el balón, y salió rápido de manos. Entregando para poner en ataque ya a Joao Cancelo. Uy. Acompañaba ahí la jugada y no se la dio a nadie. La terminó perdiendo con Anthony. Y va de nuevo el equipo del Betis con la oportunidad del ataque desperdiciada nuevamente.
1: Bien ahí para recuperar el Barça en lo que parecía una nueva contra del Betis. En esa última jugada, bien Joao Cancelo esperó la subida de sus compañeros, intentó un pase de 3 dedos, pero muy atento el medio campo del Betis.
0: Rafinha va a quedar mano a mano, atención con Gómez, sigue Rafinha, el toque para Lewandowski, se la devuelve magistralmente, apareció de atrás Fermín, el remate que responde el guardameta a dos manos. jugada colectiva, con mucha habilidad del Barcelona, partió Rafinha, y luego el pivoteo de Lewandowski, el que culmina es con un zurdazo. Fermín encuentra de nuevo por delante la figura del guardameta Valles.
1: Me parece ahí que nuevamente pecan de asociarse bien Pedri para limpiar la zona y enviar ese balón con ventaja a Rafinha. La pared con Lewandowski era perfecta, creo yo, ahí estaba para que Rafinha definiera, estaba de frente cerca del punto penal, sin embargo llegaba en soledad en el sector de la izquierda Fermín López, y que le está tocando jugar a pierna cambiada. Los dos zurdazos que ha tenido, uno fue a un costado y este me parece con ventaja para que Álvaro Valles pueda cortar ese esférico y enviarlo al tiro de esquina, donde no pasó nada para el Barça.
0: El tiro de esquina de Susan rinde app de Don Arturo, beneficios que nos hacen llegar más lejos. Rechazó bien el equipo del Betis, pero le quedó de vuelta el Barcelona en un saque de costado. Estamos ya en tiempo de adición. Uno, dijo el árbitro, se va a recuperar en esta primera parte que ha tenido fluidez. No ha tenido mayores interrupciones y por eso solo se agregan 60 segundos de los que han transcurrido ya casi 25. Y el marcador, claro, el internet más rápido de Guatemala nos dice que el Barcelona está ganando 1-0. Desde el minuto 28 con la anotación de Rafinha de tiro libre. Cuidado, hay desatención defensiva por parte del Barça. La filtración de Anthony llegó a Barat. No encuentra portería. Su disparo va muy arriba del arco que defiende Joan García, que sigue sin intervenciones directas. Y parece que así se va a ir al entretiempo. Y después del saque de meta, me parece que el árbitro decretará el final de esta primera parte. Vendrá entonces a cobrar el mismo Joan García desde el fondo. La pelota va desviada y el árbitro dice que finaliza el primer tiempo. Concluyen los primeros 45 minutos, se van al descanso los dos. Marcador claro, Barcelona 1, Betis 0 en el Camp Nou, penúltima jornada de la Liga Española y todas las emociones por Nuevo Mundo 96.1 FM con sus repetidoras a nivel nacional. Ya volvemos.
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0: 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Hasta en catalán te canto, mira, Wilson Estuardo. El himno del Barcelona que suena, el Barça derrota 1-0 al Real Betis de Balompié. La anotación de Rafinha al minuto 28, golazo, golazo de tiro libre. Ahora en el entretiempo veíamos con Edgar una repetición desde la zona de los aficionados, donde por si todavía quedaba alguna duda si había sido directo, si había algún tipo de desviación o algo, claramente no, engañó por completo a Álvaro Valles y la pegada, el efecto que le mete a ese balón Rafinha fue simplemente sensacional y termina por abrir el marcador y de momento darle la victoria al equipo blaugrana, que ya se proclamó como campeón hace 2 jornadas y que únicamente está cumpliendo con el calendario. Y en la jornada de hoy, un partido especial, importante, donde el Barça se despide de su goleador en los últimos años, Robert Lewandowski. Estábamos platicando durante la transmisión algunos datos sobre el polaco en el Barça. Les decíamos, 119 goles en 191 partidos oficiales en todas las competencias. Como bien decía Edgar, hay que marcar más de 100 goles con la camiseta blaugrana y en el máximo circuito del fútbol mundial. Y les dábamos también el dato sobre los 23 goles en 37 partidos de competiciones europeas para Robert Lewandowski, que también se dice pronto, se dice fácil, pero realmente es sumamente complicado para quienes critican que le quedó el pendiente de ganar la UEFA Champions League. Pues la cuota goleadora la puso, la aportó, y fueron más circunstancias las que no permitieron que el Barcelona trascendiera más allá en la Champions League, aunque en la última temporada, no esta sino la anterior, tuvieron una participación destacada, quedándose de forma agónica en semifinales a un paso de la gran final en ese recordado partido contra el Inter Milán. Asimismo, también Robert Lewandowski tuvo un efecto inmediato en el Barça, siendo pichichi en su primera temporada. 23 goles anotó en la temporada 2022-2023 y que fueron los goles que lideraron al equipo a ganar la Liga en ese año. El primer título que hacían tras la era post-Messi, que fue, vaya si no, una salida verdaderamente trágica, agónica y casi que traumante para algún sector de la población aficionada al Barcelona. En este partido, Robert Lewandowski pues realmente no ha tenido ocasiones. Tenemos únicamente esos buenos movimientos dentro del área que han permitido que sus compañeros tengan más opciones. Y ya les decíamos, la única anotación a cargo de Rafinha en el tiro libre. Rafinha, de una gran participación, además del gol, hizo una jugada, decía yo, maradoniana o al estilo de Messi, y Edgar decía una jugada al estilo de Rivaldo o al estilo de Ronaldinho, desde el medio campo, sacándose la marca con un caño, combinando y tras la pared a velocidades del medio campo, 2-3 regates, se puso por delante de Álvaro Valles, que le leyó bien el movimiento, salió en el momento preciso y evitó que esa gran jugada terminara en anotación. Pero un partido destacado el del brasileño, que viene saliendo de una lesión y que en el partido de hoy está ocupando la posición que habitualmente ocupa Lamine Yamal, con una lesión de larga duración que desde ya hace varias jornadas está fuera del equipo y que no volverá sino hasta el Mundial, y que todavía está allí al límite de ir al Mundial. Seguramente Luis de la Fuente lo va a convocar, esté como esté, y aunque reaparezca hasta los cuartos de final, puede ser, seguramente va a estar en esa lista de la selección española de fútbol. Y hoy Rafinha en esa posición haciéndolo bastante bien. Fermín López ha tenido alguna ocasión, pero no ha logrado tener suerte, está jugando a perfil cambiado. Fermín López funciona mejor jugando por dentro en el medio campo, donde ha compartido mucho la posición con Dani Olmo, y que hoy por el esquema táctico que saca Hansi Flick con Pedri y con Gavi en el medio campo, sumándole a Marc Bernal en la zona de pivote, evita que Fermín pueda moverse por la zona del medio. Y aunque ha llegado bien, con ventaja, llegando de segunda línea, atacando el espacio y ganando línea de fondo en el sector por izquierda, los remates que tiene a portería son ambos de zurda, su pierna menos hábil, y aunque tiene buena pegada con los dos perfiles, no termina por concretar. Uno se va a un costado de la portería y el otro en una atajada de Álvaro Valles, que parecía que estaba para más. Incluso el disparo que saca de zurda tenía más para acomodarse y tener el espacio hacia la derecha y buscar el palo más lejano de Álvaro Valles, pero termina con ese recorte, ese enganche que lo deja en complicación tras la marca de Natán y de Héctor Bellerín, y que en el disparo termina por irse a un costado de la portería del Real Betis. Por su parte, los verdiblancos, con pocas ocasiones, parecía que se animaban un poco más en el cierre del primer tiempo. Recordamos, si una jugada de peligro, la de Abde, que es un buen disparo, pero que lo descuelga con mucha seguridad Joan García, y fuera de eso realmente han tenido muy pocas ocasiones. Había tenido un gol Abde también, pero en un fuera de juego clarísimo, y creo yo completamente extraña la situación en cuanto a dejar continuar la jugada. Era en el medio campo el fuera de juego, avanza Anthony, llega a línea de fondo, recorta, combina, hay una falta en el medio, combinan con Abde, define y hasta ahí se sanciona el fuera de juego, que un minuto antes era más que claro y que no se había sancionado. Cosas que también nos da el protocolo de VAR, que indica que se debe determinar la jugada y si hay fuera de juego pues se corregirá posteriormente, aunque en estas, cuando es más evidente, prefieren los árbitros asistentes marcarlas de una vez. No fue el caso y no termina por contabilizar como una jugada de peligro para el Betis, que, como ya les digo, no ha puesto mayor oposición a este Barcelona, que tampoco ha sido impresionante, que tampoco ha sido avasallador, pero que sí ha tenido el control de juego, que sí ha tenido las ocasiones y que, por supuesto, de momento tiene el marcador a su favor. Vamos a ir a un último contacto con nuestros patrocinadores y en breve estaremos ya con los comentarios previos y el arranque de la segunda mitad desde el estadio del Camp Nou en este partido de despedida. Robert Lewandowski en la penúltima jornada de la Liga, Barcelona 1, Real Betis 0.
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0: Todo listo para el arranque de la segunda mitad en el estadio del Camp Nou. Barcelona derrota 1-0 al Real Betis. El ingeniero Manuel Pellegrini hace una modificación para poder encontrarle un tanto la vuelta a este partido, para cuando menos competir mejor. Ingresa uno de sus jugadores más talentosos y más importantes, el caso de Isco Alarcón, que estaba esperando turno en la banca. Lo veíamos en la transmisión junto a Pablo Fornals, dos de los jugadores que tienen el mejor trato del balón, que tienen el mejor pie para poderle dar creatividad al ataque del Betis, y ya ingresa uno de los dos para el equipo verde y blanco. La salida es de Giovanni Lo Celso, de un partido bastante discreto, lo platicábamos en la previa, era falso 9, estaba en una zona donde lo está reinventando Pellegrini, pero que claramente no es la zona donde mejor participación tiene el mediocampista argentino. También abandona Álvaro Fidalgo, ingresa en su lugar Cedric Bacambú, otro jugador con más condiciones en ataque, y seguramente ahí es donde se va a arreglar un poco el esquema. Sacarán a lo que era Lo Celso, en este caso Isco, de la zona de ataque para colocarlo en el medio campo, y en el del medio campo sacaron ya a Álvaro Fidalgo para darle un poco más de protagonismo en ataque a Cedric Bacambú. Las modificaciones por parte del equipo visitante, por parte del Barça, de momento no hay modificaciones. Seguramente tendrán alguna modificación preparada para Lewandowski en la segunda mitad. De momento el que ingresará, como bien lo dice Edgar, es Alejandro Balde. Seguramente por Joao Cancelo, debe de ser posición por posición. Veremos si no tiene alguna molestia o algo Joao Cancelo, porque tampoco es como normal este cambio. Bueno, Joao Cancelo está dentro del terreno de juego. Al que no veo es a Fermín López. Quizá van a adelantar a Joao Cancelo y a dejar a Alejandro Balde en la zona de lateral por izquierda. Confirmado es Fermín López quien abandonó. Otro que esperemos que no tenga alguna lesión, sobre todo por su participación con España en la Copa del Mundo. Y que, como pues lo veníamos platicando, aunque no tuvo un mal partido, las que tuvo en ataque no terminó por definirlas bien. Seguramente Cancelo les dará mayor aporte en la zona de ataque. Arranca la segunda mitad, así que le devolvemos nuevamente el micrófono a Edgar Galindo y le preguntamos en dónde te informas mejor.
8: En el Independiente, voz y corazón de Guatemala, inicia el segundo tiempo periodo complementario en el Camp Nou. 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Gana el Barça 1-0, marcador claro, el internet más rápido de Guatemala, claro que sí. Desde el minuto 28, en el cobro de un tiro libre, Rafinha adelantó al equipo catalán. Sustituciones a estos segundos, 45 minutos, han llegado dos. Por parte de los visitantes, Isco Alarcón, un veterano atacante, ha hecho su ingreso, lo mismo que Cedric Bacambú. En las dos sustituciones que ha mandado el técnico, ya no regresan del descanso Álvaro Fidalgo, el español mexicano, y Giovanni Lo Celso, el argentino. Qué locura, hay material para mañana, Cristian. Es tremendo eso. Y el retorno de Balde también al Barcelona, pero no en su posición habitual, que lo vemos como lateral por izquierda. Ahí creo que no le va a sacar el puesto por el momento a Joao Cancelo, aunque han tirado a Cancelo más hacia el ataque como extremo, y entonces Balde ha quedado como lateral en esa zona. Cedric Bacambú para Isco, tocó ahí en corto, atención que aquí viene la posibilidad, Nelson de Osa, está para que venga Anthony en cara a Balde, lo dejó en el camino, después con Pedri ya no pudo. Isco que la tiene, Bellerín que la reclama, recibe Bellerín, la triangulación ahora aparece con mejor toque después del descanso este equipo del Betis, aunque ya la perdieron por intermedio de Nelson Drossa. Y está tocando el conjunto del Barcelona. En el minuto 47 en zona defensiva. Gana tranquilamente este partido sin mayor sobresalto. Sin mayor exigencia. Lo de Joan García ni siquiera ha tenido alguna intervención. Lo más cercano fue aquella colisión que tuvo con Junior Firpo, que no contaba igual, porque estaba adelantado el lateral izquierdo de este equipo andaluz. Viene un saque lateral ahora el Fútbol Club Barcelona por intermedio de Valde. ¿Tiene algún resentimiento Valde que acaba de ingresar? Lo vimos ahí después de ejecutar el saque de costado. Ya aparece restablecido. Veremos en qué minuto sacan a Robert Lewandowski y si puede hacer algo antes de ser retirado para que sea homenajeado por todo el Camp Nou. Gómez decide retroceder con Valles, que la pone dividida ahí en el medio campo. Ganaba bien de cabeza Marc Bernal. Ahí está la posibilidad para el Barcelona con Rafinha, que apareció por derecha. La subida de Jules Koundé. El centro raso en el primer palo. Y la tiene Valles sin ningún problema. Y ya jugó para Isco, mucho más retrasado que como referente de área. Ahí ha dejado a Cédric Bakambu. Es el que aparece como el más adelantado en esa zona para el Betis. De nuevo Isco. El cambio largo. Va por izquierda. El corte de cabeza. Puede Jules Koundé. Le quedó en el rebote ahí a Marc Bernal. Va presionando de Osa. De espaldas estaba Gavi, que juega bien. El pase en corto. Los dos centrales se juntaron. Eric García y Gerard Martín. Se acercó unos metros Robert Lewandowski. Tocó también el balón. La tiene Eric. Jugó para Marc Bernal, no se le dio a Rafinha, que estaba adelantado. Achica muy bien el fondo del equipo del Betis. Ahí está ahora Rafinha en posición correcta. El movimiento es de Pedri, el cabezazo de Gómez. Ambarat, que va corriendo, la tiene Joao Cancelo. Fuerte la barrida de Nathan para interceptar. La penetración del portugués. Ahora Junior Firpo, que jugaba ahí en corto. Va a la marca Koundé, el que roba es Bernal, la tiene Rafinha, Lewandowski la quiere en el área, Cancelo para pegarle al arco, sacó un remate colocado borde interno, la pelota se abrió, en el 49 llegó el Barcelona.
0: Apareciendo en la zona del centro del campo Joao Cancelo, intenta el disparo colocado, tenía ahí tirándole la diagonal de Robert Lewandowski, intentando ganar la espalda. Le reclama a Cancelo por intentar ese disparo directo, pero finaliza la jugada y se queda en nada este intento del Barcelona, que en esta segunda mitad le ha quitado el balón el de Real Betis, jugando mucho mejor, dándole mejor circulación al esférico. Claramente ya apareciendo Isco como el mariscal de campo de este equipo, como no podía ser de otra manera. Efecto inmediato el ingreso del mediocampista español, a quien están buscando constantemente para que le dé claridad al juego. Sin embargo, el primer acercamiento fue del Barça en esta segunda mitad, pero en 50 minutos esto continúa 1-0.
8: Y Bellerín es el que juega en el fondo con mucha mayor posesión en comparación a la primera parte. El Betis en estos 5 minutos que han transcurrido del segundo tiempo. Intentó jugar Ambarat, a donde la pedía Junior Firpo, que se come un sombrerito de Jules Koundé, que no pudo continuar con la jugada. Recuperó Isco, muy participativo desde su ingreso. Toca Ambarat, se repliega el Barcelona en la iniciativa, el equipo visitante. Gana 1-0 el Barça. Marcador claro, el internet más rápido de Guatemala. Anotación de Rafinha en la primera parte. Y la asistencia hoy, no reportan oficialmente, no es la mejor. Bueno, no es mala, 56.870 para el último partido de la temporada del Barcelona. Ya con todo liquidado, con todo solucionado. Pero la gente fiel ha asistido en un buen número. No es un lleno, de acuerdo a la capacidad que tiene ahora este escenario de la ciudad condal. La pelota rebota en Cédric Bakambu y se pierde para un saque de puerta que favorece al Barcelona. En 51 minutos vendrá Joan García a ejecutar.
0: No ha tenido un buen partido Junior Firpo en esta última jugada. Parecía que podía progresar más el Real Betis y termina Firpo por perder ese balón y conceder el saque de puerta para el Barça. Pero me parece valiente el planteamiento del Real Betis en esta segunda mitad. Vemos con las líneas muy adelantadas, presionando incluso la salida desde Joan García a la de Barça y ya especulando menos e intentando buscar el resultado y dar un poco más de espectáculo.
8: Juega el Barcelona en zona defensiva con Alejandro Valdés. Se sacó bien la marca de Bellerín. El toque en corto del Barcelona. Comprometen a Joan García. Pelota equivocada hacia el medio. Pero no se entendieron a Isco con el que llegaba desde atrás, que me parece era Abde. Y logró tocar Isco para la aparición de Natán. Mucho más libre el central del Betis. El Barcelona espera, cede la iniciativa. Está con bloque bajo el equipo de Hansi Flick. Sacó remate en el intento que tuvo Nelson de Osa. La pelota más desviada. El lateral que favorece al equipo del Betis, que sigue con la iniciativa en el partido buscando el gol que le dé el empate. Salió de la presión y ahora recibe una falta. Isco, el árbitro, aplica la ley de la ventaja. Falta sin la cancha, pero con margarina, crema y cada plato cuenta. Y Maya que cuenta el criterio de ventaja para que venga ahora con la oportunidad en la filtración de Junior Firpo para Bacambú. Anticipó bien Gerard Martín. La tiene el Barcelona en la transición con Robert Lewandowski. Se demoró un poco. Tocó para Rafinha. El brasileño devuelve en una zona donde no logra contrarrestar las apariciones de Isco el Barcelona. Isco que abrió para Anthony. Le metió bien el cuerpo a Alejandro Valde contra la línea de fondo. Aquí sale Avante y después se la desviaron. Y es un saque de puerta, dice el árbitro. Para este también con orígenes dominicanos. Hoy los dos laterales en esa zona. Tanto Junior Firpo, este sí es de nacimiento. Bueno, Valde también es de nacimiento.
0: Sí, sí, sí.
8: Ahí se fue el chavito hacia España.
0: Se enojaba Anthony por el caño que le tira Alejandro Valde, pero al final terminan en buen rollo, como dicen los españoles. Y ahí fue donde se concedió el saque de puerta para el Barça.
8: Pelota para Lewandowski. El intento de centro era de Jules Koundé, muy pasado. Para que cerrara el polaco, que además está con el gafete de capitán.
0: Un penal le deberían de conseguir para que marque, porque en construcción de juego me parece que no le está haciendo un buen partido en cuanto a oportunidades para el jugador polaco.
8: Ya realizó un cambio Hansi Flick y calientan, apuran la entrada en calor. Tres elementos más de los sustitutos del Barcelona para este encuentro. Tocaba Abde, dejó con Junior Firpo. El caribeño obligando a venir a zona defensiva. Gómez más atrás. Presiona Rafinha. Ah, también a la presión Joao Cancelo. Obligando a Valles a tirarla hacia afuera. Se vio mal el portero. Será lateral que favorece al Barcelona en su tercio de ataque. La jugaron hacia atrás. Ahí con Gerard Martín que asegura. Y la tiene Eric. ¿Será que van a llevar a Eric al Mundial?
0: Pues deberían, por lo menos en la prelista, colocarlo. Ha sido muy buena su participación y sobre todo la polivalencia que le ha ofrecido al Barcelona, jugando en lateral por derecha, jugando como central, jugando como pivote, como contención. Realmente buena estas dos temporadas para el Barça.
8: Es el comodín por excelencia, ¿no? El utility sería en el fútbol el equivalente de otras disciplinas deportivas, porque donde lo pongan y rinde. Alejandro Valde la dejaba en corto con habilidad. Joao Cancelo, se saca Anthony, sigue Cancelo, retrocedió bien, era finalmente de Osa el que cortaba y la tiene Ambarat. La presión es de Robert Lewandowski. Ahora fue a apretar a Natán, no quiere responsabilidad, la abraza caliente con Valles, también salió del compromiso hasta que la revienta Gómez. Recuperó el Barcelona. Ahora viene Jules Koundé. Compromete un poco y tiene que retroceder Gerard Martín a la posición de su guardameta. En 56 minutos se mantiene el marcador. Claro, el Inter anda rápido de Guatemala 1-0. El Barcelona sobre el Betis. Juega Gaby. Le marcaba la salida por izquierda. Valde prefirió por el carril interior. Aquí donde está ya Robert Lewandowski. Recibe de nuevo Gaby Lewandowski en la frontal del área. Buen movimiento de Rafinha, que le pegó como venía cruzado y de derecha. Y se va afuera, donde te informan mejor, Wilson Estuardo.
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8: 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Salida arriesgada de Joan García. Logró taparle bien a Bellerín. Le cerró el ángulo y la manda por línea de fondo. Tiro de esquina. Lo más claro en el segundo tiempo llegó para el Betis en una escapada de su lateral.
0: Bien, Héctor, Bellerín, y tiene que salir muy lejos de su portería Joan García. Poco arriesgado, Bellerín intenta también definir al ver la salida y apenas un desvío con el pie y lo secunda Alejandro Valde para enviar el balón al tiro de esquina que desaprovecha nuevamente el Real Betis.
8: El tiro de esquina está en Don Arturo, donde el galón nos hace llegar más lejos. Ya resolvió el Barcelona en defensa y le tiró larga y por un costado. Vendrá a reanudar el equipo visitante que busca el empate. Ha tenido mayor iniciativa para este segundo tiempo y estamos llegando a 58. Y el marcador, claro, el internet más rápido de Guatemala nos dice que el Barcelona gana 1-0 con anotación de Rafinha desde el minuto 38. Jugada de manos de Bellerín, entregando para Isco. La marca es de Pedri. Sigue presionando Pedri. Doble equipo ahora con Marc Bernal. Obligado a venir hacia la última línea. El Betis con su guardameta Valles. Lo hace largo y cruzado. Y otra vez se vuelve a equivocar desde el fondo. Concede posesión al equipo catalán. Todavía no se avisora la sustitución de Robert Lewandowski. La jugada de manos ahí en corto. Para que venga Gerard Martín ahora entregando para Marc Bernal. ¿Y quién me mostraba? Yo no logré identificar. Anteriormente vimos a varios de la zona administrativa del Barcelona. Buen movimiento de Joao Cancelo. Ahora Valde, que no puede hacer una adecuada recepción y dejó la posibilidad en salida para Anthony. La pide Isco, pisa el balón, recibió una entrada Bernal, el árbitro dice cae al balón y Pedri, que inmediato la pone hacia el frente para la escapada que tiene Rafinha. Se frenó el brasileño contra la línea de fondo, la hizo rebotar ahí en el central Valentín Gómez y gana el saque de costado. Llegaba tarde Lewandowski.
0: Sí, también el pase de Pedri me parece un poco adelantado, todavía la rescata Rafinha, pero no tuvo para poder sorprender al equipo del Betis y termina por conceder el saque de manos y ahora se equivoca completamente Rafinha, se durmió, estaba esperando que llegara alguien a combinar y llega primero Abde a robarle el balón muy fácil, le comete la falta y ahora se reanudará en un tiro libre para el Real Betis.
8: Y es que en realidad fue una posición adelantada, en una jugada de primaria, de verdad, de Koundé. Devolvérsela después del saque de costado cuando él está evidentemente adelantado.
0: Sí, que no hay fuera de juego en la primera, pero ya, bueno, en el saque de banda pues no hay una posición adelantada desde esa zona, pero si se la regresas ahí sí.
8: Por eso te digo, es la de primaria y la hizo Koundé. No cree uno que a este nivel puedan darse esas jugadas, pero sí. Dos tercios de partido, hemos recorrido 60 minutos, una hora ha transcurrido en Camp Nou. Está ganando el Barcelona 1-0, anotación de Rafinha desde el minuto 28. El marcador claro, el internet más rápido de Guatemala. Tocó Junior Firpo para Abde, que ahora aparece recostado como extremo por el sector izquierdo. Recibía en el centro del campo una falta el brasileño Anthony. 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Cobró ya el tiro libre el Betis, que trata de ponerle ritmo e intensidad a este partido. Bellerín salió por derecha, ya recibe. Aquí tiene la oportunidad nuevamente con Anthony. La dejó con Deosa, entregando para Isco, pero no aparece Bocambú. No hay nada en esa zona de definición. A ver qué hace Isco. De nuevo devolvió a la posición de Anthony. Bellerín, que acompaña, la quiere de vuelta a Isco ahí en el área. Se cayó solito, le movieron la alfombra. Y entonces está recuperando el Barcelona, que ahora se saca la presión en una muy buena triangulación. Valde con Cancelo y después Pedro. Y que limpia toda la zona. De primera tocó Rafinha. Corría, pero ya no le llegó. A pesar de su esfuerzo, Gaby. Y terminó recuperando Nathan. Muy poco o nada para el Barcelona en ataque en estos segundos 45 minutos. Se equivocó Bellerín, que se la da Lewandowski. No la quiso dar Rafinha. Él remató. Hizo el segundo. ¡Es gol! ¡Barcelona! ¡Gol del Barça! ¡Error en salida de Bellerín. La entregó hacia el medio y ahí la robó el Barcelona. Y Rafinha que enfiló hacia el arco. Y al verse solo, remató muy bien ajustado contra el palo izquierdo de Valles. Estaba Lewandowski para su gol del retiro, pero dijo Rafinha, no, esta es mía. Y pone el 2-0, doblete ya para el brasileño.
0: Gol de el Barça, Rafinha, que está muy atento, Héctor Bellerín. Ahí sí que hemos estado hablando de lo que indican los instructivos de Fútbol 1. Lo que te enseñan en el fútbol base, no puedes retrasar el juego en horizontal. Se equivoca Héctor Bellerín y Rafinha muy atento, corta ese esférico. Me da la sensación que espera Lewandowski, porque se tarda un segundo en ver qué hace. Llega un defensa, sale también Álvaro Valles y termina por definirle al palo izquierdo de la portería del Real Betis. Estaba llegando Lewandowski, pero me parece que al no verlo de primas a primeras, el brasileño decide definir, anota su doblete. No tiene una celebración tan eufórica, pero sí bien en la anotación Rafinha. Es que lo que te digo, esa es una que es lo primero que te dicen, no puedes jugar en horizontal cuando estás en salida, y Rafinha pues muy atento, ahí es donde se tarda justamente, no aparece ni en cámara Robert Lewandowski, llegaba desde atrás, pero ya había definido Rafinha.
8: 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Gol de Rafinha. 2-0 el marcador. Estamos en el minuto 62 y vendrán los cambios en el Barcelona. Se va Rafinha, que está regresando de una lesión. No está para los 90. Le cede su lugar a Rooney. Entra el 19 y también se va de la cancha de quien hablábamos hace unos instantes, de Eric García.
0: Ingresará en su lugar el uruguayo Ronald Araujo. Son tres ya las modificaciones: Alejandro Valde por Fermín López en el medio tiempo, Araujo por Eric García y Rooney Bardaggi por Rafinha en este partido. Bardaggi, quien había estado ocupando esa posición tras la lesión de Lamine Yamal y cuando Rafinha aún no estaba recuperado, no termina por explotar, tiene destellos de buen fútbol el sueco, que sabemos que tiene una gran calidad, pero que se quedó fuera del Mundial sorpresivamente. No es que le sobren las opciones en el ataque a Suecia, pero lo dejaron fuera de la Copa del Mundo.
8: Yo sigo creyendo que las listas las hacen los representantes. Las alineaciones las hacen los entrenadores.
0: Hay muchos intereses detrás de esas cosas.
8: Las listas las hacen los agentes. Te lo juro, Cristian.
0: Se ven unas cosas que te da para dudar.
8: Por eso. Las alineaciones sí son de los técnicos. Sí, ellos tienen 12, 13 jugadores que son los de ellos y los demás.
0: Imagínate, y no es por... O sea, quizá va a quedar mal la comparativa, pero... Seguramente va a ir al Mundial Dinhausen del Madrid de una mala temporada y no Eric García.
8: Seguro, ahí va a estar. Y no eso Eric ni García. Lo dudes. Incluso te digo, dejan hasta fuera a Lenormand.
0: Sí, seguro también. De buena temporada.
8: Pero Hausen no falla. En fin, estamos en 64 minutos. El marcador 2-0. Los cambios del Barcelona, Rooney y Araujo, cambios posicionales. Araujo se paró como central. Bellerín me parecía que arrancaba adelantado, pero sigo narrando porque viene el pase atrás para Isco. Penal. Que cae en el área, el árbitro dice penal, pero es primero fuera de juego. Por eso se los advertí.
0: Y ahí Ronald Araujo, fiel a su cita con el penal de recién ingresado. Y ya estaba cometiendo una equivocación. Aquí a mis espaldas Wilson Estuardo, no lo podía creer. Otra vez Araujo, pero... está apenas adelantado. Yo creo que solo con el hombro me parece que está adelantado Héctor Bellerín. Y ahí llega la llegada tarde sobre Isco. Y mira, estamos hablando cosas de Araujo. Era Gaby el que llegaba tarde. Y llegaba... yo creo que tampoco era para sancionar penal.
8: Fíjate, me parece que no. La ni van una, a revisar. Y si no es fuera de juego...
0: creo que tampoco va a ser penal.
8: Tampoco va a ser penal. Por eso dice el árbitro, paciencia, pueblo, porque están revisando la jugada. Wilson Estuardo, ¿en dónde te informas mejor?
9: 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Edgar Galindo, ¿en dónde te informas mejor?
8: En el Independiente, voz y corazón de Guatemala, partido pausado porque están revisando ambas jugadas. La posición de Bellerín y la sanción del árbitro en una supuesta falta sobre Isco.
0: Vamos a ver qué deciden. De se están todavía analizando ambas, y es que primero tiene que salir de la del fuera de juego y posteriormente la del penal, que en la repetición que tuvimos desde la cámara trasera, Gaby no llega ni a hacer contacto con Isco. No. Sí, ya cuando Isco está en el suelo llega a tocarle, pero me parece que no, y el árbitro irá a la pantalla a poder verlo. Ya el fuera de juego queda descartado, estaba habilitado Héctor Bellerín, pero ahora es el penalti el que está en discusión. Veremos qué es lo que decide el árbitro.
8: Así que se equivocó el asistente, no era fuera de juego. Entonces van a la siguiente acción, que me parece tampoco es penal porque arrastra el pie derecho Isco. Y entonces ni una cosa ni otra.
0: En esa es donde se ve bien que realmente no. Sí lo toca, pero ya jugó el esférico Isco y ya le pegó mal. Creo que le mete un poco el pie en el césped y es por eso que termina con esa caída que parecía aparatosa y el puntazo de Gaby, pero creo que no está para sancionar penal.
8: Esa que puerta, seguramente se la ponen una y otra vez. Dámela otra vez.
0: Así le debe estar diciendo.
8: Dámela otra vez, tío. No, me parece que no es penalti, ¿eh? Y sí está marcando el penalti el árbitro. ¡Qué bárbaro! ¡No lo puede creer Hansi Flick! Pues yo creo que sí es. Me dámelo otra vez. No, mira, le toca el pie.
0: Ni Hansi Flick ni nosotros podemos creer.
8: A mí me parece sanción. Que no es. Ay, qué bárbaro, podría ser la penúltima jornada. Gaby no lo puede creer, ni lo tocó. Pues revisa de nuevo. Oye, dámela otra vez, que quiero verla en otro ángulo.
0: La que le acomodara mejor para marcarlo.
8: Bueno, ahí está. Entonces, penalti para el Betis. Está perfilado Isco frente a Joan García de derecha. ¡Gol del Betis! ¡Gol!

0: Isco. Gol del Betis. 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Al 68 llega el descuento. 2-1 el marcador.
1: La anotación desde el punto de penal para Isco, que engaña por completo a Joan García, se recuesta sobre su costado derecho, va completamente al otro lado el disparo de Isco y el descuento en el marcador en 69 minutos, 2-1, después de una larga revisión tanto de fuera de juego como del penal, se termina por sancionar y lo convierte en una anotación el ingresado en esta segunda mitad Isco Alarcón, y que lo decíamos con efecto inmediato desde el primer minuto.
0: Bueno, minuto 69, todavía hay partido, 2-1, se acercó el Betis y sigue en la cancha Lewandowski. Vendrán las variantes en cualquier momento para Hansi Flick, si no se le va a escapar de control este encuentro. Reclaman una mano, pero primero era posición adelantada del jugador Bacambú. Cedric Bacambú. Se quejaban de una mano de Araujo y Bacambú sí está adelantado.
1: Tiene un piecito ahí adelantado y la mano me parece no hubiera sido dentro del área, así que tampoco podría entrar el VAR.
0: Quedan 20 para que termine este partido. Aprieta el Barcelona. Ya después de los minutos de relajación, tratan de ponerle un poco más de intensidad, darle circulación al balón en el tramo final de este partido en Camp Nou. Su despedida de esta temporada. Estarían sumando 94 puntos a falta de un encuentro. Por el momento se mantienen los 11 de diferencia sobre el Real Madrid. Jugada larga que va corriendo Valde. Llegó primero Natán. Se resguarda con su guardameta Álvaro Valles. La tira dividida Valles para que recupere el Barcelona con Pedri. La tiene Joao Cancelo. De nuevo jugó con el medio centro. Ahora viene más atrás Gerard Martín. Decide retroceder, viene en sentido contrario y la asegura con su guardameta, Joan García. Este sí la pone hacia el frente. Ahora tocó Pedri para Alejandro Valde. Le metieron bien el cuerpo. Había una sujeción y el árbitro dice que hay una falta. 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La infracción fue de Bellerín. Y ya tocó el Barcelona, que tampoco arriesga. Juega hacia atrás, lo importante que fue ese segundo gol de Rafinha para asegurar.
1: Sí, en un momento oportuno. En el segundo tiempo me ha gustado más el trabajo del Betis, ha salido con una mejor idea de juego y ha explotado mejor las debilidades del Barça.
0: El intento de Anthony, quiso meterle al borde externo, le salió muy desviado, sí, pero...
1: Ni centro ni tiro le salió ahí a Anthony.
0: Pero varios jugadores del Barcelona, Cristian, en este segundo tiempo salieron en chanclas, ¿eh?
1: Sí, y Valde creo que entró mal ese cambio que hubo en de posiciones con Cancelo. Ha mermado a Cancelo en el buen trabajo que tuvo en el primer tiempo. Quitó la oportunidad de tener un atacante más y Alejandro Valde no ha estado bien en la zona de la defensiva. A propósito de los cambios y que estamos esperando el famosísimo, dichoso, esperado cambio de Robert Lewandowski para la ovación del Camp Nou, ¿qué tiene el Barça todavía? Tiene a Koscheng y Szczęsny de segundos porteros. Xavi Espart, que es el lateral derecho de la Masía, hablando de quién puede ser sucesor de Jules Koundé. Christensen, Cubarsí, Dani Olmo, Marc Casado, Tomás Márquez y Marcus Rashford. No está Ferran Torres.
0: No, lo vimos ahí en la zona de palcos.
1: Junto con Lamine Yamal.
0: Sí. Bueno, de repente hacen ingresar a Dani Olmo.
1: O a Rashford.
0: O Marcus Rashford. Para que sea él el que despida a Robert Lewandowski. Por ahí del minuto 85 seguramente le van a dar un poco más de chance a Lewandowski. De repente le queda... un balón a modo ahí en su zona. Joan García despejó largo a territorio de nadie, donde va corriendo Bellerín con la presión de Robert Lewandowski. Y el lateral jugó ya con su guardameta Álvaro Valles. El cambio viene ahora por izquierda, equivocado Valles, pero logró rescatar Abde. Una pelota muy comprometida contra la línea de banda. Ahora jugaba Junior Firpo, buscaba Bacambú, recuperó bien el Barcelona, que se manda en ataque. Va la jugada por derecha con Rooney. Atraviesa en su camino Ambarat. Reclaman una mano del sueco, sigue en juego el balón. Y está despejando Gómez desde el fondo para el equipo andaluz. Va Junior Firpo. La pone abajo, el toque es para Abde, que ya la perdió. Tocó Pedri para Joao Cancelo, sube Balde. Ahí está Lewandowski en medio de los dos centrales. Cancelo saca un remate colocado por de interno. ¡Golazo! ¡Gol! ¡El Barcelona! ¡Gol del Barça! 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Claro que el fútbol, minuto 74, Cancelo en la frontal del área. Mete un roscazo contra la base del palo izquierdo. Y con Topoillo incluido a la tribuna, es el 3-1 al 74.
1: Golazo por parte de Joao Cancelo, la que había intentado anteriormente en esta oportunidad. Si le sale, creo que Valles muy adelantado, muy descolocado cuando venía en ataque el Barça, y bien Cancelo para ver dónde estaba el espacio y con mucha calidad poner ese balón muy lejos de la zona donde podía llegar el portero del Betis. No es un topollillo como tal, es una aceleración que tiene Cancelo ya hace bastante tiempo. Pareciera que es como contra la afición, pero no. Termina siendo una aceleración propia que ya vamos a buscar el significado para contarle a la gente. Pero esto está 3-1 en 75 minutos, un gol que le va a dar tranquilidad al Barça para lo que quede del partido. Se da una modificación más, abandona Marc Bernal, ingresa Dani Olmo. Y creo yo va a aguantar del partido, se da una modificación más, abandona Marc Bernal, ingresa Dani Olmo. Y creo yo va a aguantar a Lewandowski hasta el último minuto para que haga su gol.

0: estar sobre todo mucho en ataque.
1: Le sacó la posición a Valde, Edgar.
0: Y le salió gratis al Barcelona.
1: Sí.
0: Los dos fichajes, Rashford y Cancelo, han sido, pero de verdad, muy rentables. Bueno, aquí está asegurado el marcador. 76 minutos. Wilson Estuardo, ¿en dónde te informan mejor?
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0: 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Bueno, así que dijo Cristian, no es Topollillo. Es que como no hace muchos goles, tampoco le conocemos su celebración, ¿verdad?
1: No, es...
0: ese festejo.
1: Y que en su momento, yo creo que en la última anotación fue cuando hizo la de... que estaba jugando a la Play como Diogo Jota, que recién había fallecido. Sí. Entonces ahí tenemos también ese desfase.
0: 77 minutos, sí, ese fue el último gol, tenés razón. Antes de el de esta jornada, que es la penúltima. 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
1: Te quería hacer una pregunta a propósito, Edgar, de las despedidas. Hoy también se despidió de su afición Antoine Griezmann, que dejará al Atlético de Madrid, ya anunciado en el Orlando City de la MLS. Tuvo un tanto ahí de homenaje al final del partido, pero dentro de todo indicó que le pidió disculpas a la afición por haberse ido al Barça, con lo que si ya estaba complicada la situación con su poca aportación o su nula aportación al Barça, hoy con esas declaraciones realmente creo yo, si alguien todavía le tenía cierto cariño o buen recuerdo en su paso por el equipo blaugrana, termina por sepultarlo, no, con esas declaraciones.
0: Yo sí la tenía clara, que fue un pesetero de primer nivel y que cero compromiso cuando estuvo con el Barcelona. Llegó, agarró la plata y se fue.
1: Para lo que costó y lo que cobró, Edgar.
0: Por eso te digo.
1: Al que le tendría que pedir disculpas es al Barça.
0: Al Barcelona le tendría que haber pedido una disculpa, ofrecido una disculpa por lo que se llevó de plata. Un saco de plata se llevó ese muchacho. Bueno, vienen las últimas variantes para el equipo del Betis.
1: Hablando del Atlético de Madrid, justamente un jugador cedido en el Betis, como lo es Rodrigo Riquelme, un jugador de buenas condiciones y que ha tenido una buena aportación en este equipo. Marc Roca también ingresará. Los que abandonan son los dos marroquíes, Abde y Sofian Amrabat.
0: Esto lo vamos a ver en el Mundial, seguramente.
1: Amrabat en Qatar fue una genialidad y fue donde se puso en el mapa del fútbol mundial. Le recordamos Marruecos llegando hasta las semifinales. Y Amrabat fue uno de los jugadores importantes en ese medio campo. Seguramente van a estar también en la Copa del Mundo.
0: Sí, lo que pasa es que, miren, el Betis no tiene una plantilla para nada barata. Y por eso le alcanza para seguir compitiendo en Europa y le permite tener mejores ingresos. Todavía no está al nivel de Barcelona, Real Madrid, Atlético, pero está sobre los demás. Pero es una fuerte inversión. Lo Chelsea tampoco es un jugador barato. Los dos marroquíes de primer nivel mundial. Anthony, que para mí sigue siendo una estafa, pero bueno, es un jugador caro.
1: No, pero en la primera temporada rindió bastante bien, le devolvió la ilusión a los béticos.
0: Sí, pero sobrevalorado, hay un par
1: eso sí,
0: ahí que...
1: Eso sí.
0: Pero te digo, es una plantilla carísima, ¿eh? Isco, no creas que cobra solo las agüitas, ¿no? Aquí está el Barcelona buscando el cuarto, un remate de zurda de Rooney que va desviado. Es un tiro de esquina. 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
1: Bueno, el regate de Rooney para sacarse la primera marca y posteriormente el disparo que es desviado por la defensiva. Ya se prepara Marc Casado, que será el último cambio y seguramente será por Robert Lewandowski, que se despedirá de su afición.
0: Y lo hace despacito, así como para darle más minutos. Viene el córner, Lewandowski, no.

0: pudo rematar de cabeza. Lo buscaron a él en el tiro de esquina. En la recuperación está Araujo, cerca del otro vértice, un par de amagues sobre Bellerín, la puso ahí en el área, otra vez Araujo que pelea, no puede salir de zona defensiva el Betis, presiona bien en esa zona el Barça, ahí está la recuperación, se enredó un poco pero salía avante a medias, el equipo bético está tocando muy bien Dani Olmo, la tiene Gaby, el pase atrás para Cancelo, abrió para Rooney, la pide en el centro del área Lewandowski, Firpo que la manda hacia afuera, 81 minutos.
1: Malo el control de Rooney ahí.
0: El Barcelona sigue ganando 3-1. 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Ni una sola le han dado a Lewandowski en todo el juego.
1: Sí, la verdad que
0: ni una.
1: Una triste despedida va a ser para Robert Lewandowski, porque no solo sin anotar, sino que sin un balón a modo aunque sea para que la falle.
0: Sí, las formas de llegar del Barcelona son distintas. Y no centros al 9. O jugadas por el interior para que el 9 remate, ¿no? Es otro el volumen ofensivo. Aquí está Joao Cancelo, encaró a Bellerín, lo dejó mal parado. Se la tocó a Valde, que se la dé a Lewandowski. No la pudo levantar Valde. Presiona el Barça, la tiene Bellerín. Otra vez Valde a la presión. Ahora sí, parecía que le quedaba Lewandowski. No era Junior Firpo antes. Está rechazando largo. Ahí va Dani Olmo. Valde, lo sujetaron. Es falta. ¿Y va a venir tarjeta o no? Movió rápido el Barcelona, no hubo tiempo. Que se la den a Lewandowski, muy pasada. Va corriendo Rooney, metió el cuerpo, no hay falta. Está recuperando el sueco. Lewandowski en el área, se mueve también Dani Olmo. Ya no tiene piernas, tampoco Robert Lewandowski. A ver en esta, Gavi que va buscando. Lewandowski que se mueve, ahora sí, el polaco sacó un remate. La única del partido. La voló de pierna izquierda.
1: Al menos le enviaron un balón, ahí la gente se pone de pie y le aplaude al polaco. Y ojo, porque se viene justamente, esta fue la última, la modificación para el Barça. Se emociona Robert Lewandowski visiblemente, tiene que llegar a consolarlo Joao Cancelo porque se venían las lágrimas del polaco. Dani Olmo le da un abrazo ahí muy muy sentido y todo el Camp Nou de pie, una ovación de más de 50.000 personas para Lewandowski, que muchos lo consideran como una leyenda del club blaugrana. Yo creo que no le alcanzará para eso tras los jugadores que son considerados ídolos y leyendas en este equipo, pero sí con un paso sumamente importante en el equipo blaugrana. Estamos hablando de que en 4 temporadas hizo 119 goles, entró en la historia como uno de los 14 máximos goleadores del club, superando nombres como Hristo Stoichko, por ejemplo, y quedándose a 2 goles de otro gran jugador como lo fue Patrick Kluivert. La despedida entonces de Robert Lewandowski del Barcelona, todavía le queda un partido, pero este es el último en el Camp Nou, así que una despedida muy sentida por parte del delantero polaco.
0: Seguramente le darán unos minutitos, no sé, para el último juego, pero hoy ante su gente sí. Es el último partido pisando esta gramilla. Cede su lugar a Marc Casado, tiene que dejar también el gafete de capitán. Hansi Flick que lo respalda.
1: Todo el banquillo de pie ahí para Marco
0: Rashford, los asistentes de Hansi Flick, todo el staff para despedir a Lewandowski, hasta Szczęsny, su compatriota. Pues se fue Lewandowski ya de la cancha, 84 y medio de partido. Es tiempo de escuchar a Wilson Estuardo, donde te informas mejor.
2: 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Edgar Galindo, en donde te informas mejor.
0: En el Independiente, voz y corazón de Guatemala, 5 por delante. Se reportó también el último cambio en el Betis. Se fue de la cancha Anthony, ingresó Chimi. Rooney la tiene para el Barcelona en situación de ataque. Jugaba para Marc Casado, que toca su primer balón en este partido después de sustituir a Robert Lewandowski. Aquí está Gerard Martín. Cuando ahí en corto venían en el empujón sobre Joao Cancelo, el árbitro ya marca la falta. 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Pues al final amagó con llorar Lewandowski.
1: Que lo fue a consolar ahí Dani Olmo.
0: Le dijo, no, no llores.
1: Tranquilo, papito, le digo.
0: 86 de juego. Sí, sin mucho drama. Muy al estilo de los polacos, los alemanes. Recordemos que toda una vida también en el fútbol de la Bundesliga. El cambio de Dani Olmo. Falló Junior Firpo. Se la dejó a Rooney, que tiene el acompañamiento de Jules Koundé. Devuelve para el sueco. Aquí está Pedri. Ahora Dani Olmo se metió también al toque. De vuelta la pelota con Pedri. Sale de la marca. Entrega ahí en corto. Koundé estaba adelantado. Por eso se la dieron ahora a Marc Casado. La juega bien el Barcelona. Todo esto por derecha. Toque corto. Manteniendo la posesión. Aquí está Gavi ahora. Se juntó con Marc Casado. El toque le metió el Barcelona al Betis ahí en ese sector. Fueron cambiando ahora por izquierda para Alejandro Valde. Retrocede. Y otra vez Valde. Ahora Marc Casado. Y han pedido así al estilo del béisbol. Un standing ovation. Sale del banco Robert Lewandowski a saludar a la tribuna. A los más de 56 mil aficionados en el Camp Nou. Y así es, pues, tener ese tributo de la parcialidad. 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Y esta falta, claro que cuenta.
1: Una falta ahí de Marc Casado que empuja a De Osa en esa última jugada. Un partido que parece como que ya le sobraron los minutos finales. Seguramente el árbitro, aunque estuvo bastante pausada esta segunda mitad en comparación a la primera parte, incluyendo aquellos minutos donde se demoró el partido por la revisión del fuera de lugar y posteriormente del penal que le dio el descuento al Betis, creo que no va a añadir mayor tiempo, pues este partido está liquidado. Y no está pasando realmente nada en esta segunda mitad.
0: Rooney es el que mueve el balón ahora para el Barcelona. Pasó Valde, no la pudo dominar. Le quedó el rebote a Casado. Valde para el cuarto. De pierna izquierda, su disparo va desviado de la portería de Álvaro Valles. Faltando 2 minutos para el final. Quita un poquito el aburrimiento del tramo final de este encuentro. El Barcelona con ese ataque de Alejandro Valde, que pasó muy cerca del arco del Betis. Vendrá a reanudar el partido con el saque de portería. Se desinfló el Betis después de los cambios. Y cuando cayó el tercero, pues ya no tuvo fuerza para buscar el empate.
1: Sí, ya inició bien la segunda mitad. El equipo del Betis llegó a descontar con una buena intervención por parte de Isco en los primeros minutos. Pero después del tercer gol se apagaron también. Y ya únicamente desgastando el balón y esperando el pitazo final. Sobre todo para el Barça, que hoy tiene la primera fiesta en casa después del campeonato. Recordemos, lo consigue en el Clásico ante el Madrid. A mitad de semana tuvo esa derrota en casa del Deportivo Alavés. Y ahora sí, este es como su primer fin de semana como campeones en el Camp Nou.
0: Arremete el Betis con un centro desde la izquierda. Muy pasado. Ya estamos, ¿verdad, Wilson? Ya estamos, muy bien. A ver qué dice el árbitro en la adición, porque aquí entre la revisión del VAR en aquel penal que transformó Isco y la despedida de Robert Lewandowski, pues barato, se perdieron 3 minutos más los cambios. Siendo generoso, el principal podría dar 5, de sentido común 90 y nos vamos. Otra vez sale Lewandowski porque la gente lo sigue aclamando. Increíble eso. Saben que ha sido un jugador con mucho compromiso desde su llegada.
1: Sobre todo que decide fichar por el Barça cuando no tenían ni siquiera la capacidad de inscribir jugadores. Llega en el peor momento o uno de los peores momentos en la historia del Barça y decide dejar la cómoda estancia que tenía en el Bayern Múnich para este proyecto que ha sido positivo para él.
0: Marc Casado, parecía falta de Bacambú, el árbitro dejó seguir. Aquí está dentro del área el Betis, el toque atrás para Isco. Ya pasó el peligro en 90 minutos. Estamos ya en los de adición, a ver cuánto dijo el árbitro. 2 nada más, bueno, solo 2 minutos para... No,
1: solo por compromiso.
0: Este no va a dejar propinas cuando va a comer. Solo 2 minutos, entonces el oficial muy económico. Y viene la oportunidad ahora para el Betis en el intento de centro desde la derecha. La pelota rebota y se va a perder para un tiro de esquina. 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Se ha cumplido el primero de los dos minutos de adición. Ahora el descuento del Betis. 3-1 es el marcador, claro. 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Claro que sí, desde el vértice derecho Isco, el anotador del gol del Betis la pone ahí en el área donde está, sin ningún problema el guardameta, Joan García, que salió de manos, rápido y por derecha, a ver si hay oportunidad para un nuevo ataque del Barcelona que va buscando con Rooney. Está el sueco, el que acompaña la jugada de Dani Olmo, que ya se aproxima al área, decide retroceder y asegurar con Pedri, se acerca Marc Casado, se mueve Dani Olmo, no se la dieron, asegura el Barcelona para los segundos finales de este partido.
1: Ya estamos sobre 91.5 y el Barça en esta última jugada, aunque tuvo la posibilidad de hacer una contra explosiva y buscar el arco de Valles, prefiere darle la pausa y creo que terminará el partido con el balón en sus pies.
0: Le quedó a Pedri el taconazo para Koundé, puede ser el cuarto, sacó remate el portero a dos manos en el primer palo, la manda hacia el tiro de esquina, un nuevo tiro de esquina que está en Don Arturo donde el galón nos hace llegar más lejos, desde el vértice derecho a cobrar el Barcelona, a ver si encuentra una cuarta anotación, debe ser todo. Para que termine este encuentro, el árbitro va a permitir que llegue desde el vértice izquierdo. El Barcelona busca con 5, subió Koundé, está Casado, está Dani Olmo. Para esperar el cobro desde el vértice derecho, aquí viene la pelota, cabezazo frontal. Le quedó al guardameta Álvaro Valles, se terminó el partido. Concluye el encuentro en el Camp Nou, finaliza. El enfrentamiento es victoria para el Fútbol Club Barcelona sobre el Real Betis. 3-1, doblete de Rafinha y uno más de Joao Cancelo de penal. Anotó para el Betis Isco.
1: Finaliza el encuentro en el estadio del Camp Nou. En lo que venimos comentando desde la previa, con lo más relevante, lo más importante, la despedida de Robert Lewandowski, de la que fue su casa en los últimos 4 años, donde dejó muchas alegrías a la afición blaugrana y que ya anunció que no continuará en la institución blaugrana la próxima temporada. Seguramente va a cotizar y va a quedarse con un último importante contrato, sea en Arabia, sea en Estados Unidos, y con eso finalizará una exitosa carrera. La victoria del Barça con el doblete de Rafinha, la anotación de Cancelo, el descuento de Isco desde el punto penal y la ovación que continúa en el Camp Nou para Robert Lewandowski, que se despide de compañeros, que se despide también de rivales que se acercan a darle su reconocimiento a uno de los mejores delanteros de esta generación y que para muchos de los mejores delanteros que ha tenido este deporte en su paso por Borussia Dortmund, Bayern Múnich y también Barcelona, con cualquier cantidad de títulos y la importancia, la huella que ha dejado en cada uno de los equipos en donde estuvo, incluso con la selección Polonia, que no tuvo grandes éxitos, pero sí grandes actuaciones individuales. El Barcelona, campeón de Liga, le quedará únicamente un último partido contra el Valencia, que pues prácticamente ninguno de los dos estará jugándose nada, y el Betis, que sí tendrá un partido importante ante el Levante, no para ellos, sino para el equipo de Valencia, que todavía está en búsqueda de asegurar su permanencia en el máximo circuito del fútbol en España. Nosotros finalizamos esta transmisión agradeciendo su fiel y amable sintonía en la voz comercial, Wilson Estuardo, en la narración y la descripción del juego, Edgar Galindo, su amigo y servidor, en los comentarios, Cristian Robledo. Nos vemos en una próxima ocasión. Los esperamos, valga la publicidad, en Los Ganadores mañana a las 16 horas con todo lo que ha sucedido en el fútbol nacional e internacional en esta jornada de fin de semana. Mañana seguramente sí va a venir. Que Dios me los guarde y que Dios me los bendiga. Chao.
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0: 15 horas, 30 minutos.
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2: Vamos a empezar.

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0: 16 horas, 16 minutos.
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0: 16 horas, 30 minutos.
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2: 17 horas en punto.
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10: 17 horas, 5 minutos.

0: 17 horas, 17 minutos.
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0: 17 horas, 32 minutos.
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